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2: 6:00 p.m.

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2: 6:25 PM.

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1: 6:30 p.m.
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3: ¿Qué tal, querido amigo o amiga del programa Cruzada con Luis Palau? Mi nombre es Jorge Escopazo y quiero darle la más cordial bienvenida a este nuestro punto de encuentro en la radio que hemos denominado Cruzada con Luis Palau, aquí donde estudiamos juntos diariamente la Biblia, la Palabra de Dios, de la mano, como siempre, de Luis Palau. Y en este día llegamos al final de nuestro estudio en el libro de Josué. Luis Palau nos entrega el último mensaje de la serie y lleva por título Triunfo Otra Vez. Sin más, entonces, con nosotros, Luis Palau.
4: El tema de este día, mi estimado amigo oyente, lo he titulado Triunfo Otra Vez. Triunfo Otra Vez. Qué lindo es hablar de la victoria y del triunfo, ¿no es cierto? Qué desalentador y deprimente es tener que hablar de fracaso, disciplina, juicio. Tuvimos que tratar el asunto y yo creo que usted estará de acuerdo conmigo que es necesario hablar de estas cosas, porque la vida se compone de demasiados fracasos y hay que saber cómo tratar con ellos. Pero para mí es un placer, como quien está enseñando la palabra de Dios a sus hermanos y amigos del continente, a usted en particular, mi estimado amigo oyente, es un placer hablar del triunfo. Hemos llegado a Josué capítulo 8. Lamentablemente no se lo puedo leer. Son 35 versículos y demoraría 8 minutos, que es lo que tengo aquí en este programita. Así que usted va a tener que apresurarse a leerlo por cuenta propia, ni bien termino. Lo que va a acontecer cuando usted lo lea, si no lo leyó ya, es que el pueblo, la ciudad pequeña de Ai, por fin va a ser conquistada. Hemos visto que el primer intentón de tomarse el pueblo fracasó porque había pecado escondido y porque no consultaron a Dios. Ahora, el asunto del pecado ha sido ya limpiado y disciplinado. Acán está muerto por disciplina. Ahora el pueblo se reúne de nuevo para triunfar. Y voy a hacer un repaso del capítulo 8. Usted estúdielo si tiene interés en más profundidad. La rebelión ya ha sido resuelta. Acán y su familia han sido juzgados. Ahora, Dios toma el pecado y el fracaso y lo da vuelta para su gloria. Esta es la soberanía de un Dios amoroso. Dios toma hasta los fracasos de la iglesia, hasta los pecados de la iglesia, y a su manera, Él los da vuelta para su gloria. Pero eso no justifica que cometamos pecado ni que tengamos fracasos, porque el pago que tenemos que pagar nosotros es horrible. Dios lo da vuelta para su gloria, pero no crea que por eso uno tiene derecho a hacer como se le acontezca y creer que eso glorifica a Dios. No, no se equivoque ni permita que su mente le haga trucos de tal manera. ¿Qué lecciones, pues, sacamos del capítulo 8 de Josué? Primero, por así decirlo, Dios les está diciendo: no temas ni desmayes, dice versículo 1. Toma contigo toda la gente de guerra y levántate y sube a Ai. Mira que yo he entregado en tu mano al rey de Ai, a su pueblo, a su ciudad y a su tierra. Y harás a Ai y a su rey como hiciste a Jericó y a su rey. Solo que los despojos y bestias tomaréis para vosotros. Pondrás, pues, emboscadas a la ciudad detrás de ella. Entonces se levantaron Josué y toda la gente de guerra para subir contra Ai. Y escogió Josué 30,000 hombres fuertes, los cuales envió de noche, y les mandó diciendo, etcétera, etcétera. Ahora, ¿qué está diciendo Dios? Dios les está diciendo a su pueblo: vámonos de nuevo, a la conquista. No los quiero a ustedes derrotados, dice el Señor. Aprendamos la lección, aprendamos de nuestros fracasos y errores. Y vamos a enseñarles a otros en base a nuestros errores. Vamos a escribirlo para la historia. Y Dios hace escribir esta historia de Josué para darnos una lección a nosotros, los cristianos de hoy, para que no cometamos los mismos errores. Pero Dios está diciendo: no nos paralicemos por un fracaso. ¿Tuvimos un fracaso? Sí. ¿Nos paralizó? Sí. ¿Nos hizo retroceder? Sí. ¿Pero hemos resuelto el problema del fracaso y del pecado? Sí. Por lo tanto, dice Dios, ahora adelante de nuevo. Primero, note usted que Josué y los ancianos no volvieron a cometer el error del capítulo 7. Ahora, Ellos se aseguraron de la voluntad y la palabra de Dios. Versículos 1 y 2. Esta voluntad de Dios es el reverso de la estrategia humana. ¿Se acuerda que en el capítulo 7 el consejo de los espías era: mande solo 2 o 3 mil y los conquistamos? Dios reversa esa situación y dice: no, señor, me manda todo el ejército a la pelea. Todos los hombres de guerra van a ir a pelear contra Ai. Segundo, el Señor reversa la estrategia de Jericó, porque en Jericó Dios había dicho que vaya todo el pueblo, inclusive las mujeres, los niños, todos dando vuelta a la ciudad. En esta ocasión ni van a dar vuelta a la ciudad, ni van a ir todos, sino solo los hombres de guerra. Esta vez van a usar una estrategia de emboscada. Y Josué divide al ejército en 3 ramas y los manda a atacar a la ciudad de Ai. En una palabra, si nosotros tenemos que aprender a escuchar la voz de Dios para cada gran guerra espiritual, para cada asalto que queremos hacer contra las almas que están en las garras de Satanás, lo tenemos que hacer guiados por el Espíritu Santo. Lo tenemos que hacer después de mucha oración, de mucho análisis del alma propia, de mucho tiempo en la presencia de Dios. Y esto me exhorta a mí, al igual que a usted. Y espero que usted ore por mí, su consiervo, su hermano Luis Palao, para que no hagamos errores, para que no nos apresuremos, para que no nos equivoquemos, que Dios nos guarde para tener la estrategia de Dios en cada cruzada, campaña y esfuerzo que hacemos para la gloria de Dios, y al igual en su iglesia. Ahora, note una cosa. El pobre Acán, y ya con esto creo que no vamos a hablar más del pobre hombre, que en paz descanse, como dicen en América Latina, ¿eh? Que en paz descanse. Acán se apresuró a tomar oro, plata y un manto babilónico. ¿Por qué? Pues por codicia. En el ataque a Jericó, Dios dijo: no me toquen ninguna de estas cosas. Las bestias las matan todas, el oro y la plata y las mantas, etcétera, me las dan a mí para el culto de Dios. Ahora Dios cambia la estrategia. Y en el versículo 2 dice: solamente los despojos y las bestias las tomaréis para vosotros mismos. Mire usted, si este mísero pobre hombre Acán hubiera esperado el momento de Dios, él hubiera tenido todo lo que quería y más. Pero porque se apresuró y en su codicia, por así decirlo, le quiso de ganar de mano a Dios, Dios lo juzgó y murió y no disfrutó lo que había robado. Si uno espera el momento de Dios, Dios a su manera, en su momento, a su hora, Dios suple todo lo que necesitamos y a veces hasta nos da lo que no necesitamos para disfrutar. El pobre Acán podría haber tenido todo lo que codició y que nunca disfrutó si hubiera esperado a atacar a Ai como Dios mandaba. Cada vez que nosotros codiciosamente nos apresuremos y queremos ganarle de mano a Dios, salimos perdiendo. Segundo, en los versículos 4 al 17 vemos que ellos obedecieron la voluntad y la palabra de Dios implícitamente. Hicieron exactamente lo que debieran haber hecho y les salió todo muy bien. Versículos 18 en adelante, ¿qué vemos? Vemos que ellos descansaron en la palabra de Dios, le dieron gloria a Dios en anticipación, porque en el versículo 18 dice que Josué levantó la lanza que tenía en la mano derecha hacia el cielo. Y cuando levantó la lanza, así en señal de victoria, usted imagínese el brazo derecho de Josué levantado con la lanza al aire sobre un monte, el pueblo atropelló y ganó la victoria. Ese levantar de la lanza con la diestra de Josué era símbolo de alabanza y de gloria a Dios y de la convicción de que Dios iba a hacer lo que había prometido. La cosa estaba como si fuera hecha antes de hacerse. Esa es la alabanza de fe. Vaya pueblo, vaya, vaya, vaya pueblo, le está diciendo. Olvídense el pasado, está olvidado, está enterrado. Para el pobre Acán y su familia, todo estaba terminado. Pero para la gente de Dios, una nueva movida, un nuevo avivamiento, un nuevo comienzo. Ah, mi estimado amigo oyente, que eso sea para usted un nuevo comienzo este día.
3: 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Hoy nos acompaña en el segmento musical de nuestro programa Marcos Vidal con la canción Nadie como tú.

0: Así nos acompañaba Marcos Vidal por el segmento musical de nuestro programa con esta preciosa melodía, Nadie Como Tú. Lamentablemente nuestro tiempo se terminó, pero si el Señor lo permite nos vamos a estar reencontrando en una próxima presentación. Mi nombre es Jorge Escopazo, fue un placer acompañarle en este día, que Dios le bendiga ricamente.
1: 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Les estaremos esperando muy pronto para el próximo programa Cruzada con Luis Palau. Hasta entonces, recuerden las palabras de nuestro Señor Jesús. Felices los de corazón limpio, pues ellos verán a Dios.
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3: 6:44 p.m.
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5: Me parece que los padres debemos hacerle ver a nuestros hijos que ese paso al estar solos, ese paso de irnos de casa, es un paso de reto, es un paso que se tiene que disfrutar, es un paso de grandeza, es un paso de madurez. Y los padres, el otro elemento que tenemos que hacer es hacerles ver de que no los vamos a perder, sino que al tomar nuestros hijos la decisión de irse de casa y formar su vida, lo que vamos a hacer es ver el fruto de una semilla de madurez y de carácter que hemos sembrado en ellos.
6: Hola, le habla Sixto Porras de Enfoque a la Familia. Usted acaba de escuchar una cápsula de nuestro programa de hoy. Nuestro invitado, el orientador Miguel Leitón, y yo dialogamos sobre el tema ¿qué hacer si mi hijo mayor sigue viviendo en casa? Este es un tema recurrente en nuestra sociedad y principalmente en la comunidad latina, donde quiera que esté. Bienvenido, Miguel, a Enfoque a la Familia.
5: Gracias, Sixto. Un honor nuevamente estar acá con ustedes.
6: Como te dije en el programa anterior, ¿cómo dejo de ser un padre sobreprotector?
5: Esa es una buena pregunta para todos los que somos papás y para todas las mamás también. Yo creo que lo primero que tiene que hacer un papá sobreprotector, una mamá sobreprotectora, al hablar acerca de sus hijos que ya están en una edad en la cual deben asumir la responsabilidad por su vida, pues lo primero es aceptar que es sobreprotector y no sentirse culpable por esa sobreprotección que le dio a sus hijos. Yo creo que eso es lo primero, aceptar que somos sobreprotectores y en alguna medida disfrutar que hemos cuidado. Pero el otro elemento, además de aceptar, es reconocer que nuestra presencia puede ser que les cause a nuestros hijos, en esta edad específica, más dolor que alegría. ¿A qué me refiero con esto? Que ya llegó el momento en el cual teníamos que cambiarle los pañales, ya pasó el momento en el cual teníamos que llevarlos a la escuela o estar atento en los exámenes cuando estaban en secundaria. O sea, ya ese tiempo pasó. Ahora llegó el tiempo en el cual nuestra presencia en exceso les puede generar conflictos en la toma de decisiones, en el planeamiento de su proyecto de vida. Inclusive, Sixto, me animo a decir que hasta en su propio matrimonio. Uh-huh. Ya llegó ese punto donde nuestro amor me tiene que motivar a hacer lo correcto. Y lo correcto es alejarme, es detenerme, es verlos irse, es ver que hagan su vida por el amor que les siento. Uh-huh. Ya el amor que estuve con ellos pequeños, ya hizo lo que tenía que hacer. Pero ahora me toca a mí alejarme. Eso es lo primero, alejarme. Y este alejarme no significa que los voy a dejar, no. Es alejarme y ver sus decisiones. Inclusive, y esto va a sonar un poco extraño, hasta cuando se van a equivocar. Yo sé que eso duele y suena extraño, pero es que hay que hacerlo. Porque llega un momento que, como mencioné anteriormente, que nuestro amor les puede entorpecer su proyecto de vida y madurez. Porque hay una realidad, no vamos a estar siempre con ellos. Uh-huh. Es que esa es la realidad, no vamos a estar siempre con ellos.
6: Un padre sobreprotector es aquel que toma las decisiones por sus hijos, sigue corriendo por ellos como si fuesen niños, sigue controlando su vida como si fuesen adolescentes. Y esto es para describir, a ver si calzamos dentro de esto. Y nuestro hijo ya tiene 30 años, ¿sí? Vamos a suponer que hemos apoyado a nuestros hijos para que alcanzaran su doctorado, los respaldamos, los animamos, los acompañamos, pagamos para que ellos siguieran estudiando, pero ahora ya llega cerca de los 30 años y todavía vive en casa, ¿sí? Puede que ya tenga novia o novio, si es una chica, y tienen planeado casarse, pero todavía vive en casa. ¿Cuál es el acuerdo saludable al que debemos llegar para que nuestra convivencia de padres con un hijo adulto sea saludable?
5: Bueno, yo creo que los acuerdos ya a estas edades ya van a estar más en función de los valores del hogar, los principios que hay en el hogar. Ya hora de entrada, hora de avisar o no, ya estamos hablando de otro tipo de acuerdos. Pero yo creo que la esencia es sentarnos a hablar como adultos en cuanto a los valores, lo que para papá y mamá es trascendental en el hogar. Ahora, aquí hay un punto importante que acaba de mencionar Sixto, y es que si un muchacho de 27 años, los papás le dicen que tiene que llegar a las 12 de la noche a la casa y se enoja, el problema no es de los papás, el problema es de él. Muchos de estos muchachos hay veces que tienen que ubicarse y decir, muy bien, yo ya tengo 27 años, y le voy a ser honesto, Sixto, yo creo que ya un muchacho de 27 años puede tomar la decisión de saber a qué hora llega a la casa, y es la verdad. Sin embargo, si yo sigo estando con mis padres, es la casa de ellos, y aunque yo tenga 27, 30, 40, 50 años de edad, yo no estoy por encima de la autoridad de mis padres en su hogar. Es el hogar de ellos.
6: Aquí surge la pregunta, ¿es posible vivir de forma saludable en estas condiciones?
5: Sí, claro, sí es posible. Es totalmente sano y está bien. Aquí los padres tienen que detenerse y preguntarse y ver a su hijo si está asumiendo esa responsabilidad por su vida, si es independiente, si toma sus decisiones, si hay decisiones que él no consulta. Es que aquí hay un punto importante en la toma de decisiones que para mí es fundamental. Algo muy diferente es que yo le pido un consejo a mi papá para comprarme un auto. Otra cosa muy diferente es que yo con 30 años pida permiso para comprarme un auto. Es que es ahí donde está el conflicto. O sea, si nuestro hijo que tiene 27, 30, 25 años, para hacer cosas tiene que pedirle el permiso, la autorización a sus padres, estamos hablando de alguien que todavía no ha desarrollado independencia. Pero si aún estando en nuestra casa, él nos informa, él nos dice, papá, mamá, he decidido continuar con esta maestría, papá, mamá, he decidido solicitar una beca para irme fuera del país, he decidido cambiar de trabajo, les comento las condiciones del trabajo para escuchar su opinión. Ya estamos hablando de alguien que tiene un monólogo de adulto, un monólogo de independencia. Pero cuando el muchacho de 27 años se sienta en una mesa con el papá, la mamá, la abuelita y los hermanos menores y les dice, ay, es que necesito que me digan si me cambio de trabajo, necesito que si me digan si termino o no con este noviazgo, ahí estamos hablando de algo peligroso. Entonces yo sí creo que sí se puede vivir de manera saludable entre adultos, y siempre y cuando el muchacho tenga claro que la casa de sus padres y que la casa de los padres se rige bajo las normas y principios que los papás consideran que hay que vivir.
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6: Me gustaría traer a la mesa lo que ha comenzado a llamarse el síndrome del nido lleno. Y digo, ha comenzado a llamarse porque no estaba en el pasado.
5: No existía.
6: No, era al revés, ¿no? Era el síndrome del nido vacío. El Instituto Valenciano de Investigaciones Económicas en España estimaba hace 4 años que el 27% de las personas entre los 25 y los 30 años en ese país tuvieron que regresar a su hogar entre esas edades. y encontraron que la mayoría de las veces fue por motivos económicos, es decir, por motivos de tema laboral o por la crisis económica. ¿Cómo establecer las reglas nuevamente para que esta convivencia sea saludable?
5: A mí me parece, Sixto, que cuando alguien regresa al hogar por esos términos, está regresando por situaciones que escapan al control. Por lo tanto, es válido. Ahí es donde se ve el apoyo de la familia, ahí es donde se ve el cuidado de la familia y del hogar y de los padres. Sin embargo, aunque es una razón muy válida, no solamente por el empleo, sino también puede ser por enfermedad, puede ser que alguno de nuestros hijos se casó y no le fue bien en el matrimonio, se separó. Creo que esas son razones válidas.
6: Claro, y es algo circunstancial.
5: Correcto. Uh-huh. Pero igual, es establecer las normas y parámetros por los cuales vamos a convivir. Y yo creo que en estas variables el tiempo de convivencia es poco, porque la idea del hijo no es quedarse. La idea del hijo es: voy a regresar a mi casa donde sé que voy a tener apoyo y para poder acomodarme y salir adelante.
6: Efectivamente, el hijo que ya se ha ido y experimentó la libertad, la soberanía de su vida, la administración de su vida, al regresar sabe que es algo temporal.
5: Correcto.
6: Eso es importante.
5: Y en ese momento que va a ser temporal, pues ajustarse a las normas, respetar los valores del hogar y etcétera, y tener claro que igual sigue siendo la casa de los padres. Pero el que regresa por comodidad, porque le conviene, porque no quiere complicarse la vida, ahí yo sí creo que los padres tienen que ser más enérgicos en el establecimiento de normas

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1: Estaba. En cambio, el que regresa porque le conviene, por no incomodarse, por no enfrentar la vida, a ese muchacho, a esa muchacha, yo creo que los padres le pueden ayudar estableciendo unas normas más rígidas para que vea que la vida no es así de fácil. Entonces, este síndrome del nido lleno es que los hijos vuelven a casa, y no solo vuelven a casa, sino que se quieren quedar por comodidad. En cambio, hay otros que vuelven por necesidad. Es ahí donde la sabiduría de los padres entra en juego y dice: no, este regresó porque aquí tiene hotel, como dicen algunas mamás.
2: Claro. Ahí surge la pregunta: ¿cómo debería exigírseles a estos hijos que cooperen, por ejemplo, financieramente, si ya están trabajando? ¿De qué forma deben cooperar?
1: Decirles: estos son los gastos de la casa. Y usted le va a corresponder pagar estos gastos.
2: Pero en algunos momentos ha surgido la manipulación. Yo colaboro, entonces yo adquiero nuevos derechos.
1: Eso es lo que hay que decirles a ellos. Que usted colabore no significa que tiene el derecho de decidir sobre el hogar. Usted vive en este hogar, y al vivir en este hogar, nosotros somos la autoridad y usted está colaborando. Su colaboración no implica que usted pueda decidir o elegir hacer lo que quiera. No, forma parte de esta comunidad y en esta comunidad se colabora. En el caso de los que están en la casa simplemente por comodidad, este escenario los motiva y los obliga a decir: no, si yo quiero tener mi vida, pues tengo que asumir la responsabilidad por mis decisiones.
2: Muy bien. Al final de este programa me gustaría dejar una palabra de ánimo a los padres que se sienten extraviados en esta nueva condición. Han visto a su hijo crecer, el hijo vio muy cómodo quedarse en casa, quiere imponer sus propias reglas, pero los padres con este programa han despertado y han dicho: no, esta es mi casa, debo de poner las reglas, no para lastimar a mi hijo, sino para ayudarle a asumir la responsabilidad de sus actos. Una palabra de ánimo para ellos.
1: Yo creo que, y lo mencionamos en el programa anterior, el amor me motiva a hacer lo correcto aunque me duela. Entonces hay que motivarse a hacer lo correcto. Y si hacer lo correcto es decirle a nuestro hijo de ya 28 años, decirle: bueno, ya es hora que tomes tus decisiones, ya es hora que asumas retos, hay que hacerlo. Porque uno no está echando a los hijos, uno está fortaleciendo en ellos carácter. Y yo creo que como papá y mamá, el mejor legado o el mayor legado que podemos dejar a nuestros hijos es un hombre y una mujer de carácter, un hombre y una mujer que tome sus decisiones. Y la verdad, Sixto, si hay que decirle a nuestro hijo: bueno, ya llegó su tiempo, necesito que tome sus decisiones, que haga su vida, que asuma sus retos, hay que hacerlo. Hay que hacerlo, es por el bien, claro, de ellos. Y en el tiempo se va a ver el fruto de esa decisión. Hoy, como muchos padres disfrutan de ver a sus hijos grandes, yo veo a mis papás como disfrutan cuando llega a ver a mis nietos. Muy pronto Sixto va a estar disfrutando esa decisión también. Y ahí se ve el fruto. Ahí se ve el fruto muchas veces de haberlos incomodado.
2: Efectivamente. Miguel, gracias por haber estado con nosotros una vez más en Enfoque a la Familia.
1: Muchísimas gracias, Sixto.
2: Gracias por acompañarnos en este programa. Es un honor poder servirle a usted y que juntos ayudemos a las familias a mejorar. Le habla Sixto Porras, de Enfoque a la Familia.

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1: Bienvenidos a Iglesia Vida Real. Yo les invito a que nos pongamos de pie aquí y en todo.

Espíritu Santo me decía, está esperando de sus hijos lo que salga de tu amor para él, de tu boca, de tu corazón, porque tú sabes lo que el Señor ha hecho por ti, porque tú sabes lo que el Espíritu Santo ha hecho por ti. Él no lo necesita. Tiene legiones de ángeles adorando su nombre. Pero cuando tú lo haces, me dijo el Señor, cuando lo hace uno de mis hijos y de mi creación, mi corazón se encoge de amor. Se encoge de amor. Porque como yo te hice por amor, yo espero que tú me adores por amor. Por eso, por amor sano, por amor alimento, por amor bendigo, por amor yo lo vuelvo a hacer, dice el Señor. Por amor te vuelvo a sanar, dice el Señor. Paulina, por amor lo vuelvo a hacer. Por amor te vuelvo a tocar. Por amor te vuelvo a restaurar. Por amor lo vuelvo a hacer. Por amor lo vuelvo a hacer. Por amor lo vuelvo a hacer. Así que el que no había creído, ahora cree. El que necesita que el Señor lo vuelva a hacer, él lo vuelve a hacer, dice el Señor. Por amor lo vuelvo a hacer. Por amor lo vuelvo a hacer. Porque hoy está abierto. Está abierto el cielo, dice el Señor. Levanta tus manos y dile, Padre, por amor una vez más, por amor una vez más. Por amor mis labios te alabarán, por amor mis labios te alabarán, por amor mis labios te alabarán. Siempre te alabarán, siempre, siempre. No importa la circunstancia, no importa.

diagnóstico, pero hay sanidad. Te van a alabar, Señor. Te van a alabar.

Dile, yo soy tuyo, Señor, yo soy tuyo. Mis hijos, mi casa. El Señor me decía, entrégale. Diles, entréguenme todo. Entréguenme todo. Todo es mío. Pero yo les entrego todo. Yo les entrego todo. Pero ustedes me entregan todo. Y yo multiplico todo. Yo lo multiplico para bien. Multiplico todo. Porque te quiero bendecir. Porque te quiero amar. Porque te quiero dar. Así que tu salud se multiplica para mejor. Tu economía para mejor. Tu familia para mejor. Tu trabajo para mejor. Tus estudios para mejor. Lo que tú eres para mejor. Mejor inteligencia. Mejor corazón. Mejor amor. Todo, todo para mejor, dice el Señor. Lo que tú haces para mejor. La forma en que lo haces para mejor. Porque por eso te amo. Para que las cosas se hagan mejor, dice el Señor. Así que ¿quién te dijo que no lo estabas haciendo bien? Lo dijo mal. Esa era la voz del diablo. Yo te digo, lo vas a hacer mejor. Lo vas a hacer mejor. Lo vas a hacer mejor. Porque yo estoy contigo.

singular de nuestra fe, Señor Jesús. Y por eso podemos bendecir, Señor Jesús. Podemos bendecir tu nombre, sabiendo que tú nos cuidas, Señor Jesús. Yo te invito a que levantes.

decir como una sola voz y como un solo corazón el nombre de Jesús. Puede decir Jesús. Dígale, Jesús. Yo no sé cómo usted va a decir el nombre de Jesús. Como ese ciego en el camino, clamando Jesús, Hijo de David, ten misericordia de mí. O lo va a decir como lo decían sus discípulos, sentados a sus pies, adorándole. Adorándole. Te adoramos, Señor.

Hola amigos, muy buenas noches, que el Señor les bendiga. Démosle un aplauso al Señor, aleluya, que nos ama y que nos atrae a conectarnos no solamente con Él, sino con cada uno de nosotros. Yo estoy agradecido con Dios que seamos una iglesia en múltiples puntos. Y hoy queremos enviar un saludo a cada uno de nuestros amigos en los diferentes puntos que están conectados. ¿Qué tal si así, antes de que se sienten todos, levantamos un aplauso al Señor, glorificándolo por cada punto que está conectado y que está glorificando al Señor? Gloria al Señor. Bendecimos a puntos que están conectados hoy, como El Salvador, San Cristóbal, Escuintla, Puerto Barrios, Xela, Villanueva, Norte. ¡Aleluya! ¡Gloria a Dios! ¡Gloria a Dios! Los invito a que se puedan sentar. Damos gracias al Señor porque no estamos solos. Y esta es una serie que nos ha venido recordando realmente que lo que Él prometió, Isaías 41:10, que dice: no temas porque yo estoy contigo. No desmayes porque yo soy tu Dios. Siempre te ayudaré y te sustentaré con la diestra de mi justicia. Diga conmigo: no estamos solos. No estamos solos. Ahora, orando para esta reunión de esta noche, el Señor me decía: te quiero mostrar que hay dos tipos de cristianos con respecto a este tema de no estamos solos. Y me aclaró que me estaba hablando acerca de nacidos de nuevo, creyentes. Y me dijo: un grupo son aquellos que saben que yo estoy con ellos. Y el otro son aquellos que creen que están solos porque no se dan cuenta que yo estoy con ellos. Y quiero empezar hablando esta noche acerca de aquellos que piensan que están solos, que no se dan cuenta, para que empecemos a pensar nosotros en personas que pudiéramos conocer que no se dan cuenta diariamente que Dios está con nosotros. Y una de las cosas que me decía el Señor: el cristiano que piensa que está solo no se involucra, siempre está egoístamente pensando en sí mismo. Este servicio es para mí, que sea como a mí me gusta, me quiero sentar en el sillón que siempre me siento. Todo es acerca de mí y no de Dios. No hay amor para el prójimo.

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1: Donde invitamos a los que están separados de Dios a que crean, reciban y empiecen su proceso de conocer a Dios. Eso es lo que yo llamo el proceso de reconciliación. Y el otro, les decía, es el proceso de restauración, donde empiezo a trabajar con una persona que acaba de nacer de nuevo hasta que llegue a ser como Jesús en carácter y acciones. Y me dice mi nieto más grande, me dice, te hace falta un proceso ahí, me dijo. ¿Cómo así?, le dije yo. Cuando uno se involucra, uno crece y uno madura, me dice. Y le dije, lo puedo tomar para enseñarlo, le dije. Y es que es tan cierto. Muchos de nosotros no nos damos cuenta que Dios está con nosotros, y entonces nos quedamos estancados desde el momento en que recibimos a Cristo y siempre queremos seguir tomando leche. No crecemos, no maduramos. Y todo se trata acerca de nosotros, como un bebito que llora para que le cambien el pañal, que llora para que le den la pacha, pero no agarra responsabilidad. Y el Señor me decía, yo quiero que mis hijos se den cuenta que yo estoy con ellos para que quieran crecer y madurar y ser como Jesús en carácter y acciones. Entonces, el Señor me decía, hay muchos cristianos que están pensando que todavía no están listos porque no han crecido y no han madurado y no se involucran para hablarles a otros de Jesús, para ayudar a otros a crecer, para servir a alguien en necesidad, para orar por alguien que tiene un problema. Ellos están solamente enfocados en ellos. Y entonces me recordó el Señor Lucas 6:38 y me dijo, dad y recibiréis. ¿Tú quieres crecer? Empieza a dar, porque entonces vas a recibir. En el momento que tú no das, dejas de recibir, y crecemos cuando Él nos da. Jeremías 15:19 quizás es uno de mis versículos más deleitosos, que dice, si regresas a mí, yo te restauraré para que me sirvas. Y dice el Señor, ese proceso de restauración es para que sirvamos a Dios, que nos involucremos. Pero donde no me doy cuenta que Él está conmigo, no me involucro. No oro como deba de orar. Normalmente, aquel que no se da cuenta que Dios está con él, ora como llamando a Dios. Dios, ¿dónde estás? Vení. Pues Él está conmigo. O quieren despertar a Dios. Me recuerdo cuando Elías y los profetas de Baal, les dice Elías, grítenle más fuerte porque tal vez están durmiendo sus dioses. La persona que no se da cuenta que Dios está con él está orando, Señor, ten misericordia de mí, porque no saben que nuevas son sus misericordias cada mañana. No saben que Él es misericordia. Y entonces, donde no conocemos a Dios, no podemos llegar a conocer a un Dios que no creemos que está con nosotros. Y Dios quiere que entendamos que Él está con nosotros, con nosotros. Y quiero leerles algunos pasajes de la Escritura. Primera de Corintios 3:1-3, que dice, de manera que yo, hermanos, no pude hablaros como a espirituales, sino como a carnales, como a niños en Cristo. Os di a beber leche y no vianda, porque aún no erais capaces, ni sois capaces todavía, porque aún sois carnales. Pues habiendo entre vosotros celos, contiendas, disensiones, ¿no sois carnales y andáis como hombres? Y el Señor me decía, este es un hombre, un cristiano, una mujer que no cree que estoy con él. Y entonces sigue siendo como niño. No cambia. Su vida no es transformada porque cuesta acercarse a un Dios que no creemos que está con nosotros.

nosotros. Dice la palabra: acerquémonos pues a Dios y Él se acercará a vosotros. Él está aquí esperándome y Él espera que yo esté seguro, que yo sé que Él está conmigo. Y como lo hicimos al inicio, ¿cuántos no se arrodillaron? Cuesta arrodillarse ante alguien que no vemos. Cuando leemos en la Biblia, todos aquellos que tenían una experiencia sobrenatural caían sobre sus rodillas y le adoraban. Aquel que se da cuenta que Dios está con ellos empieza a actuar pensando que Dios está con él. Ahora quiero invertir más tiempo en el otro grupo, los que nos damos cuenta de que no estamos solos. Y como alguien decía antecediéndose esta noche, aquí los que estamos aquí en Martes Habitación nos damos cuenta que no estamos solos. Nos damos cuenta y venimos porque sabemos que Él está con nosotros. No solo está en el servicio, Él está con nosotros. Y venimos con Él y nos vamos con Él. Él no se queda aquí cuando nos vamos. Él está con nosotros. Esa fue la promesa del Señor Jesús. Él dijo: no los dejaré solos, les dejaré al Consolador. Él dijo: vayan y hagan discípulos, y aquí yo estoy con vosotros todos los días hasta el fin del mundo. Ahora, los que nos damos cuenta de que el Señor está con nosotros, estamos creciendo continuamente y queremos seguir creciendo a la estatura de la plenitud de Cristo para ser como Jesús en carácter y acciones. O sea, el que sabe que ahí está Dios, fíjense que una de las cosas que yo disfruto es leer la palabra y oír a Dios hablándome a mí. Y hay un pasaje en Juan 20:21 que dice: como el Padre me envió, yo los envío. Estoy desde los 17-18 años involucrado en plantar iglesias y hacer evangelismo. No estaba ordenado, nadie me había comisionado. Un grupo de jóvenes nos apasionamos porque Dios estaba con nosotros y nos íbamos a algunas comunidades a predicar a Cristo y vimos milagros, miramos gente que era sana, que miramos gente que era salva, vimos iglesias que fueron plantadas. ¿Por qué? Porque sabíamos que Dios estaba con nosotros. Sabíamos que Dios estaba con nosotros. La otra cosa que el Señor me decía es: cuando tú sabes que yo estoy aquí y sabes que yo he dicho en mi palabra que no te dejaría solos y que te daría el Espíritu Santo, y que no solo te daría el Espíritu Santo para que viva en ti y que tú seas templo de Él, sino que te ofrecí que te bautizaría con el Espíritu Santo y te instruí que fueras lleno del Espíritu Santo. Aquel que sabe que estoy ahí quiere ser lleno del Espíritu Santo continuamente. Y sabe que hay una unción diferente cada día. Que la unción de ayer fue para ayer. Hoy tengo que buscar esa unción nueva. No sé si a alguno de ustedes les ha pasado que estaban un día y miraban milagros y vieron personas que recibían a Jesús, y el otro día salen y esperan que va a pasar exactamente lo mismo y no pasa. Porque la unción debe de ser nueva cada día. Ahora, yo puedo, fíjense que cuando el Señor nos enseña a orar, Él dice, una de las peticiones que dice es: el pan nuestro de cada día, dánoslo hoy. Si ustedes oyen entre líneas ahí lo que el Espíritu está diciendo, es: yo tengo tu provisión para ti todos los días, pero ven hoy por el pan de hoy. Tengo el pan para todos los días, pero ven hoy por el pan de hoy. Así es la unción del Espíritu Santo. Y Él quiere que vengamos cada día con hambre de recibir una nueva unción, de sentir una nueva presencia, que haya demostración de su Espíritu, de su poder, que su río fluya desde adentro de mí, desde lo más profundo, como un río de agua viva.
pero esto solo pasa cuando yo estoy seguro que Él está conmigo. O sea, el cristiano que no sabe que ahí está Dios, no le pide que lo llene todos los días, sino que miramos a Dios solamente como alguien que me va a ayudar cuando yo no pueda. Y la mayor parte de cristianos ora diciéndole: Señor, ayúdame, no pude. Señor, dame, se me acabó. Señor, sáname, me enfermé. Pero aquel que sabe que Dios está con él, está orándole al Señor y platicando con él y celebrando con él lo que estamos viendo cada día que está pasando, lo que él está haciendo. Y esto es lo que el Señor me decía: aquel que sabe que él está ahí quiere conocerlo más. Fíjese que San Juan 17:3 dice: esta es la vida eterna, que te conozcamos a ti, el único Dios verdadero. Pablo les dice allá en Efesios 1:17: oro para que les dé espíritu de sabiduría y de revelación en el conocimiento de Él. Sabemos que continuamente Dios se va revelando progresivamente a nosotros, como dice Jeremías 33:3: clama a mí y yo te responderé y te mostraré cosas ocultas que tú no sabes, que no conoces. Y entonces, como sé que Él está ahí y sé que quiere revelarse continuamente, lo estoy buscando continuamente. Quiero conocerlo más cada día. Cuando sé que está conmigo, yo sé que Él me quiere edificar. Fíjense que Él dijo: yo edificaré a mi iglesia. ¿Cómo puede edificarme alguien que no está conmigo? Y Él dijo: yo edificaré a mi iglesia y las puertas del Hades no prevalecerán contra ella. Y entonces me doy cuenta que los momentos que no crezco es porque estoy dudando que Él está conmigo, que Él está conmigo. Ahora, nosotros somos una iglesia de 5 propósitos. Y si ustedes piensan en los 5 propósitos como parte de nuestra edificación, le van a encontrar un sentido diferente. Cuando me doy cuenta que Dios me quiere edificar, Él quiere que yo me convierta en un adorador en espíritu y en verdad, que quiera estar con Él, que lo ame, que no esté orando para que Él supla mi necesidad, sino porque quiero estar con Él como el siervo brama por las corrientes de las aguas. Así tiene sed de mí, de ti, oh Dios, mi alma, de ti, mi alma tiene sed de ti. Aquí estás, tú eres el agua que necesito. Tú eres el agua que necesito. Eso es adoración y eso lo hacemos en oración. Cuando nosotros sabemos que Dios está con nosotros y nos está edificando, nos damos cuenta de la necesidad que tenemos unos de otros. ¿Han visto cristianos que piensan que mejor hacen las cosas solos porque otros cristianos los van a poner un poquito más lentos, que ellos pueden hacer más solos? Ellos no se han dado cuenta que Dios está con ellos todo el tiempo y creen que es su capacidad para hacerlo. Y entonces descalifican a aquellos que no son tan buenos como ellos. Pero cuando yo me doy cuenta del Señor, admito mi debilidad y reconozco que su poder se perfecciona en mi debilidad. Y no solo eso, sino que me doy cuenta que el Señor demuestra su poder, su espíritu y su poder a través de otros cristianos en mi vida. Si yo les diera todos los ejemplos de cómo cuántas personas han participado en mi edificación, cuántas personas han influido en mi vida, es una lista tan grande que necesitaría varias horas para hablar de eso. O sea, la iglesia ha invertido tanto en mí que yo lo único que puedo estar es agradecido que Dios me deje ser parte de esta comunidad. Le doy gracias a Dios que soy parte de esta comunidad. Ahora, esta es la unidad y la interdependencia que tenemos. El tercer
propósito es el de servicio. Cuando sé que Dios está conmigo, no pienso en lo que no puedo hacer, sino que pienso en lo que Dios puede hacer. Fíjense que él dice cosas como que él multiplica las fuerzas del que no tiene ninguna. Muchos que no se dan cuenta de que Dios está con ellos, no pueden servir, no pueden dar, no pueden ser generosos porque siempre están pensando en lo que creen que no tienen. Y no se dan cuenta de lo que tienen. Me emociona cuando Pedro dice, no tengo ni oro ni plata, pero tengo algo dentro de mí que es más valioso que el oro y la plata. En el nombre de Jesús, levántate y anda. Y está dispuesto a dar, está dispuesto a dar. Esto es el servicio. Servimos con mi, yo sirvo con mi tiempo, con mis tesoros, con mis talentos. Hoy tuvimos un día de jornada aquí con el personal de la iglesia y estuvimos ayudándolos con sus problemas de salud, estuvimos dándoles medicinas, estuvimos trabajando sus dientes y estuvimos orando por ellos y vimos milagros. Este es el Dios al que servimos, que está con nosotros. Si de hecho todo lo que yo tengo, todo lo que yo sé, ha venido de él. Y luego, el evangelismo. Cuando yo sé que él está conmigo, no tengo miedo de hablar de Jesús, porque él está conmigo. Él me dijo, yo te daré poder y me seréis testigo en Jerusalén, Judea y Samaria y hasta lo último de la tierra. Pondré mi palabra en tu mente, en tu boca y en tu corazón. No tengo temor de hablar, no tengo temor de testificar, porque no se trata de la elocuencia de mis palabras, sino que haya una demostración de su presencia en mi vida y de su poder. Y entonces el que sabe que Dios está con él, no tiene miedo. Y el último propósito, y lo invertí el orden acá y lo puse de último, el de discipulado, porque el Señor nos invita a discipular a aquellos a los que estamos ganando para él, a los que reconciliamos con él. Y cuando yo sé que él está conmigo, no tengo miedo de modelar el estilo de vida de Jesús en la vida de otros. No tengo miedo. Quiero que conozcan, que experimenten lo que yo estoy experimentando. Los tiempos de oración para mí son un tesoro, porque cada vez que estamos en los tiempos de oración estoy oyendo a Dios, y cuando hay personas ahí conectadas digo, Señor, que puedan oírte como yo te estoy oyendo. Tú estás conmigo, tú estás con ellos, que podamos escucharte, que podamos escucharte. Ahora quiero leerte 1 Pedro 5:6-11, pero quisiera pedirte que nos pusiéramos de pie. Y quisiera animarte a que lográramos este pasaje. Cuando nos damos cuenta que Dios está con nosotros, es fácil humillarse delante de él. O sea, todas las experiencias que yo leo en la Biblia de alguien que tuvo una experiencia con Dios, se postran. Y dice, humillaos pues, díganlo conmigo, humillaos pues bajo la poderosa mano de Dios. Y quiero hacer una pausa aquí, quiero animarte a que tú le digas, Señor, abre mis ojos para darme cuenta que estás aquí conmigo. Dile tú con tus propias palabras, abre mis ojos, no estoy solo, tú estás conmigo y tú sabes cuando he sido arrogante. Tú sabes cuando he sido autosuficiente. Señor, en el nombre de Jesucristo, abre mis ojos. Quiero verte como abriste los ojos de Pablo y lo llenaste con tu Espíritu Santo. Así hoy te pido que abras mis ojos para verte a ti, Señor, y no solo lo que me puedes dar, sino para verte a ti y saber que es a ti a quien necesito, y que me humille delante de ti. Humillaos pues bajo la poderosa mano de Dios. El siguiente es la siguiente expresión que dice ahí es, para que él os exalte cuando fuere tiempo. Señor de la gloria, tú sabes que te he pedido muchas cosas en mi tiempo,
Señor de la gloria, sé que tú me estás hablando esta noche. Y Señor, no quiero humillarme ante ti para que me exaltes. Quiero humillarte ante ti porque tú eres Dios Todopoderoso. No quiero darte para que me des. No quiero orar para que me bendigas. Quiero orar porque tú eres Dios. Pero gracias porque has prometido que tú me exaltarás en tu tiempo perfecto, Señor. El siguiente pensamiento dice: echando toda vuestra ansiedad sobre Él, porque Él tiene cuidado de vosotros. Papito, yo sé que no puedo darle a alguien que no creo que esté conmigo lo que tengo que darle. Yo quiero darme cuenta que estás conmigo. Y Señor, muchos hemos venido, o estamos en los puntos, o estamos en nuestra casa viéndolo a través de la televisión, y tenemos una carga, y tenemos una ansiedad, y tenemos una enfermedad, tenemos un problema matrimonial, y lo hemos venido cargando nosotros solos, sabiendo que tú estás con nosotros. Hoy queremos echar sobre ti toda nuestra ansiedad. Dígale con sus palabras: Señor, te traigo este dolor de cabeza, ya no lo aguanto. Te traigo mi conflicto matrimonial, ya no sé qué hacer. Te traigo a mi cónyuge que no quiere conocerte, y yo ya no aguanto. Te traigo a mi hijo que está en drogas, que está esclavizado al pecado, que no quiere ponerte atención. Te traigo mi crisis económica. Te traigo. Usted dígale, y dígale: Señor, hoy quiero verte que estás aquí, y quiero echar sobre ti todo lo que me ha venido preocupando. En el nombre de Jesucristo de Nazaret, dile: Señor, lléname con tu espíritu para que me dé cuenta que estás aquí y pueda confiar en ti, y te eche esto, Señor, en el nombre de Jesús. Y te eche a ti toda mi ansiedad. Tú me estás pidiendo que te eche a ti toda mi ansiedad, toda mi preocupación, para que pueda descansar en ti, en el nombre de Jesucristo de Nazaret. Echando toda vuestra ansiedad sobre Él, porque Él tiene cuidado de vosotros. ¿Y qué tal si le decimos: Señor, perdóname cuando he orado sugiriéndote que no creo que tengas cuidado de mí, y te he pedido: Señor, bendíceme, Señor, cuídame, Señor, sáname? Señor, tu palabra dice que tú tienes cuidado de mí. Tú tienes cuidado de mí, en el nombre de Jesucristo de Nazaret. Señor, tu palabra dice que si confieso mis pecados, tú eres fiel y justo para perdonarme y limpiarme de toda injusticia. Y tú sabes que he orado dudando de que tú estás conmigo, y no he podido echarte mi ansiedad, y he seguido cargando con ella, y ya no aguanto. Hoy la suelto delante de ti, Señor, en el nombre de Jesús. Hoy declaro que te estoy oyendo, que creo lo que estás diciendo, y yo lo declaro: tú tienes cuidado de mí, tú tienes cuidado de mí. Díselo: hoy te creo, te estoy escuchando y te creo. Tú tienes cuidado de mí, tú tienes cuidado de mí, tú tienes cuidado de mí. Y hoy te echo este problema, hoy te echo esta ansiedad, en el nombre de Jesucristo de Nazaret. Y el siguiente pensamiento dice: sed sobrios y velad, porque vuestro adversario, el diablo, como león rugiente anda alrededor buscando a quien devorar. Padre, hoy te damos gracias porque tú nos previenes de que hay alguien que nos quiere devorar. Señor, no quiero tenerle miedo, porque tú me dijiste que no me habías dado espíritu de temor, sino de amor, poder y dominio propio. En el nombre de Jesucristo de Nazaret, Señor, hoy, como dice el Salmo 91, me vengo a esconder en ti,
Señor, tú dijiste, cuántas veces quise juntarte como la gallina junta sus polluelos debajo de sus alas y no quisiste. Hoy quiero, hoy me escondo debajo de tus alas, dígaselo, hoy me escondo debajo de tus alas. Sabes que no estoy tratando de persuadirte con palabras, te estoy leyendo lo que la palabra de Dios dice. Es Dios que está con nosotros hablándonos y diciéndote, escóndete debajo de mis alas, porque ahí estarás seguro. Escóndete, deja de tener miedo, escóndete debajo de mis alas. Y el Salmo 91:14 dice, por cuanto en mí pusiste tu amor, yo también te guardaré, estaré contigo en la angustia, te escucharé, te glorificaré, te mostraré mi salvación. Aleluya. Señor, lléname con tu espíritu para que pueda amarte. Dile, lléname con tu espíritu. Mi guerra espiritual no es cuánto logro yo aprender a atar y echar fuera, cuánto logro yo cancelar hechizos y maldiciones. Tú eres el que derrotó principados y potestades en la cruz. Los exhibiste públicamente. Tú eres mi victoria. Tú eres mi victoria. Y hoy, Señor, vengo porque tú estás aquí conmigo. Agarrarme de ti, Señor. Agarrarme de ti. En el nombre de Jesucristo. Y luego dice, al cual resistid firmes en la fe, sabiendo que los mismos padecimientos van cumpliendo nuestros hermanos en todo el mundo. Dile conmigo, Señor, dile. Yo creo que la fe viene por oír, y el oír por tu palabra. Perdóname por las veces que he dejado que argumentos o pensamientos o comentarios de otros me roben la fe. Señor, quiero leer tu palabra y escucharte y creer lo que me estás diciendo en el nombre de Jesucristo de Nazaret. Señor, oigo y entiendo a tu espíritu.

dientes. Cada vez que reciba la fe que me das, voy a estar firme. Voy a estar firme en tu nombre, Jesús. En tu nombre, Jesús. Y dice: mas el Dios de toda gracia, que nos llamó a su gloria eterna en Jesucristo, después que hayas padecido un poco de tiempo, el mismo os perfeccione, afirma, fortalezca y establezca. Dile: Señor, hoy renuncio a esa desesperación que tenía por la prueba en la que estoy pasando. Tú dijiste que la prueba me perfecciona. Tened por sumo gozo cuando os halléis en diversas pruebas. Señor de la gloria, tú me dices que esto es temporal y tú tienes una promesa para mí. Estoy siendo perfeccionado. Señor, la prueba no solo me recuerda que soy débil y que tu poder se perfecciona en mi debilidad. Oro para que crezca y madure más rápido de lo que necesito, para que esta prueba se acorte. En el nombre de Jesucristo de Nazaret. En el nombre de Jesús. Y hoy oigo que me dices que tú mismo me perfeccionas. Tú mismo me perfeccionas. Díselo, lo oigo, lo creo y te lo declaro. Perfeccióname, Señor. Afírmame, Señor. Fortaléceme, Señor. Estableceme. Yo soy tuyo en el nombre de Jesucristo. Y leamos la última, el último pensamiento a ti. A Él sea la gloria y el imperio por los siglos de los siglos. Amén. Señor, queremos verte. Queremos verte aquí. Y decirte: tuya es la gloria. Tuya es la gloria, Señor. Tú estás aquí. No estamos solos. Tuya es la gloria. Hasta aquí tú me has ayudado y tú me ayudarás en lo que viene. Tuya es la gloria. Tuya es la gloria. En el nombre de Jesucristo de Nazaret. Démosle una alabanza al Señor Rey de Reyes. Aleluya. Santo, santo, santo. Tuya es la gloria. Tú eres el único digno de recibir toda la honra y toda la gloria. Aleluya. Antes de que se sienten, yo sé que Él está conmigo, que no estamos solos. Cuando entiendo que lo que tengo yo es suyo, Él dijo: probame, probame, tráiganme sus diezmos, dice, y yo abriré las puertas de los cielos hasta que sobreabunde. Yo quiero pedirte que oremos, porque la palabra dice: dad y recibiréis. Muchos hemos estado pidiendo trabajo, provisión, un aumento de sueldo, pero no hemos querido dar. Yo quiero orar esta noche para que nos demos cuenta que Él está con nosotros. Suya es la tierra y todo lo que en ella hay. Él dijo: amado, yo deseo que seas prosperado en todo y que tengas salud, así como prospera tu alma. Él está en el proceso de edificarme, de restaurarme. Y conforme yo sé que Él está conmigo, todo esto va cambiando. Papito lindo, tú sabes que nos cuesta pensar que el dinero viene de ti. Y que hemos pensado que es el resultado de nuestro trabajo, de los años que estudiamos, y que por eso ahora lo podemos tener. Hoy quiero pedirte perdón en el nombre de Jesús por las veces que he pensado que yo me lo he ganado, cuando sé, porque tú me lo has dicho, que tuya es la tierra y todo lo que en ella hay. Hoy, papito lindo, quiero que abras mis ojos para verte en toda tu gloria, en tu riqueza, y saber que todo es tuyo, que tú no tienes límites y me puedes bendecir. Pero no quiero dar con la codicia de que me des. Quiero dar porque sé que tú eres Dios y que todo es tuyo. Hoy queremos ofrecerte, Señor,
creyendo en tu palabra, nadie recibiréis. Creyendo en tu palabra, Señor, que todo es tuyo. Queremos ofrecerte nuestros diezmos y nuestras ofrendas. Y Señor, gracias, porque puedo hacer esta oración con paz en mi corazón, con la libertad de que te conozco, porque tú me has enseñado, Señor, a dar mis diezmos y a dar ofrendas y ayudar al necesitado, Señor. Gracias, gracias, Padre, gracias. Hoy oro, Señor, que cada uno de nosotros nos demos cuenta que tú nos bendices para ser de bendición para alguien más. En el nombre de Jesús. Amén y amén. Quiero animarte a que pases a dejar tus diezmos y tus ofrendas.

que hoy en la tarde, cuando estuvimos en la jornada, vimos diferentes personas con diferentes problemas. Como somos un equipo, estamos enviando gente a unas, pero unas que yo no me pude resistir y quería orar yo. Cuando yo sé que Dios está conmigo, yo no tengo miedo a orar por las personas, porque no sé qué es sé que no es mi poder, sino que es Él. ¿Saben que Dios me dijo el otro día? Quiero que entiendas que no es tu oración la poderosa, sino que yo soy el Todopoderoso a quien tú oras. Y ustedes, si le cambia a uno la forma en la que uno ora, porque uno a veces piensa en la intensidad de su oración, en la fuerza de sus palabras, y el Señor, Él es el Todopoderoso. Una de las personas venía hoy con mucho dolor de espalda, y le dije, mira, esto es lo que médicamente hay que hacer, pero quisiera orar por ti. Y oré la primera vez y le dije, ¿cómo estás? Le dije, pues tal vez bajó la mitad del dolor, me dijo. Oremos otra vez, le dije yo, y oramos dos veces y bajó otra vez el dolor. Fíjense que, ¿se acuerdan ustedes cuando el Señor oró por un ciego y le preguntó, ¿y qué ves? Saber que miraba el pobre, que dice, veo a los hombres como árboles, dice. Y era el Señor el que estaba orando. Y entonces oró otra vez y fue completamente sano. Siempre estoy recordando, cuando estoy orando por el Espíritu Santo, el que inició la buena obra la perfeccionará. Y oré la tercera vez y me dijo, ya no hay dolor. Ahora quiero decirle esto, lo he visto una y otra vez y otra vez, pero el Señor me ha permitido entender que yo miro la demostración de su poder porque me atrevo a orar. He oído a muchas personas diciendo, Señor, bendice la medicina. Y el Señor me dijo, yo le di sabiduría a los hombres para que hicieran el Tylenol, el acetaminofén, y descubrieran la ciencia y la probaron una y otra vez de que el acetaminofén quita el dolor, que la amoxicilina mata la bacteria. Y entonces me dijo, no ores por lo que se ha demostrado que funciona. Soy médico. Y el Señor me dijo, ora por lo imposible, porque yo soy el Dios de lo imposible. Soy el Dios de lo imposible. Otro pensamiento que les quiero dar, que el Señor me ha dicho, y por eso los invito a que se unan a la oración diaria. Estamos aprendiendo a orar. Yo estoy en la oración diaria y Dios me dijo, no te llamé a orar porque supieras orar, sino porque no sabes orar. Y ahí estoy aprendiendo a orar, y media vez que puedo me uno de 6 a 7, de 1 a 2 y de 9 a 10. Estoy aprendiendo a estar con Él y ver que Él está conmigo. Y entonces el otro pensamiento que les quiero dar es que a veces pensamos nosotros que hay ciertas personas que tienen más conexión que nosotros para hablar con Dios. Y Dios me dijo, yo les dije, acérquense pues confiadamente al trono de la gracia a recibir misericordia. Y entonces me dijo, dile a las personas que no digan, ore por mí, como que si tú estuvieras aquí alto y ellos estuvieran aquí abajo. Diles que digan, ore conmigo, sé que puedo hablar con mi Dios, sé que puedo hablar con mi Dios, sé que puedo hablar con mi Dios. Hay otras personas que piensan que no están en la condición normal de orar y prefieren seguir aguantando algo. Y el Señor me recuerda todo el tiempo el Salmo 107,
18, 19 y 20. Dice que se rebelaron, que pecaron contra Dios y llegaron a las puertas de la muerte, dice. O sea, estaban agonizando, pero en su agonía, dice, clamaron. Y el Señor me decía, clamar no es decir, Señor, si es tu voluntad, sáname. Me dice el Señor, clamar es entender que ahí estoy yo, como la mujer sirofenicia, que le dijo, Señor, hijo de David, ten misericordia de mí. Le estaba diciendo, tú eres Dios, tú eres el Mesías, tú eres Dios con nosotros, ten misericordia de mí. Pero no le estaba diciendo, ten misericordia de mí, como que se hubiera olvidado, sino como quien entendía que Él es misericordia, como que Él podía hacerlo. Y Jesús le dice, no vine pero sino a las ovejas perdidas de la casa de Israel. Y ya le dice, Jesús, hijo de David, ten misericordia de mí. No le puedo dar la comida de los hijos a los perros. Miren, el que no sabe que Dios está ahí, da la vuelta y dice, ni quería. Y se da la vuelta. Me dijo, perro, qué abusivo. Ella sabía que ahí estaba con ella el Dios Todopoderoso. Y le dijo, sí, pero aún los perros comen de las migas que caen de la mesa de los amos. Y decía ella, si yo sé que soy un perro, si yo sé que no he ganado nada, no me merezco nada, una amiga tuya es mi milagro. Dios está conmigo. Si tienes un problema de enfermedad y necesitas un milagro hoy, yo te quiero invitar a que te pongas de pie. Los que necesiten un milagro, ponte de pie. Vamos a orar contigo. No por ti, vamos a orar contigo. Si necesitas un milagro, papito lindo, tú sabes lo que necesitamos antes de que oremos. Pero quieres que creamos. Tú dijiste, al que cree, todo le es posible. Al que cree, todo le es posible. Tú dijiste, no te he dicho que si creyeres, verás la gloria de Dios. No te he dicho que si creyeres, verás la gloria de Dios. Señor.

0: poder de ti, le dijiste, tu fe te ha salvado. Señor, hoy oro porque cada uno de nosotros entendamos que mi salvación está conectada con mi sanidad. Mi salvación está conectada con mi sanidad. Tú llevaste, molido fuiste por mis rebeliones, herido por nuestras transgresiones. La paz que hoy puedo tener, tú cargaste el pecado, pero por tus heridas yo fui curado. Por tus heridas yo fui curado. Hoy recibo tu palabra. Háblame, háblame, porque tú dijiste, envié mi palabra y te sané. Envié mi palabra y te sané. Envié mi palabra y te sané. Hoy recibo tu palabra que me sana. Es tu palabra, no es la oración de Germán. Es tu palabra la que sana. Eres tú el que habla. Y tu palabra no regresa a ti vacía, sino que cumple el propósito por el que te envió, por lo que la enviaste. Hoy recibo esa palabra. Hoy recibo en fe. Creo, creo, Señor. Creo en el nombre de Jesús, creo, recibo, recibo tu palabra en el nombre de Jesucristo, en el nombre de Jesucristo. Señor de la gloria, gracias porque sabes de qué tengo necesidad y estabas esperando que admitiera mi debilidad y reconociera que eres todopoderoso y pidiera tu ayuda esta noche. Gracias, recibo. Hoy vengo a tomar de tu plenitud. En el nombre de Jesús. Amén.
1: ¿Cuánto le dan gloria a Dios? ¿Cuánto reciben su milagro en esta noche? Di conmigo, gracias, Padre. Diga conmigo, por favor, gracias, Padre. Yo recibo tu milagro. Como aquellos leprosos caminaron en fe y recibieron, así lo voy a hacer yo. Afirmo mi fe en ti, Señor, en el nombre poderoso de Jesús. El Señor me mostraba un matrimonio, pueden ser varios aquí o allá en las sedes, y me dijo el Señor, como en las bodas de Cana, que comenzaron bien, pero siendo, es un matrimonio que están recién casados, pero se les acabó el vino, se les acabó el gozo, se les acabó la paz. Y me mostraba especialmente que están pasando problemas económicos. Yo no sé quiénes son o dónde están, pero dice el Señor, hoy es el día cuando voy a comenzar a hacer la diferencia. Hoy es el día cuando todo lo que es agua sin sabor lo voy a transformar en vino, decía el Señor, en vino de una nueva paz, en vino de un nuevo gozo, en vino de una nueva provisión. Y decía, ten ánimo, porque he escuchado tu oración y he visto tu angustia. No sé dónde está ese matrimonio joven, pero oramos, Padre, oramos por ese matrimonio joven o esos matrimonios jóvenes que en este momento, Señor, están pasando ese duro proceso, están pasando ese duro proceso donde no hay paz, ese duro proceso donde no hay provisión.

al Señor. No, es el tiempo de mostrar mi gloria. Es el tiempo de mostrar mi gloria. Padre, yo no sé quiénes son, pero levanta tu mano. Si tú te identificas y recibe en el nombre poderoso de Jesús, en el nombre poderoso de Jesús, Padre, una nueva paz, un nuevo gozo, un nuevo entendimiento, una nueva provisión, porque el milagro viene. ¿Cuánto le aplauden al Señor? Gracias, Padre. Gracias, Padre. Gracias, Señor. Gracias, Señor. También otra palabra que se recibió en el equipo. Hay una mujer que se llama Lucía. No sé si está presente en este lugar o allá en las diferentes sedes. Hay una mujer que se llama Lucía y está pasando un tiempo de mucha angustia y ansiedad. Y el Señor está poniendo ungüento, está poniendo paz y trae un rocío que refresca su alma. La palabra profética habla por nombre, amén. Pero también habla a los que tienen fe. Si tú estás pasando momentos similares y tienes fe en que Dios puede hacer eso por ti, recíbelo. En el nombre de Jesús, Padre, no sabemos dónde está Lucía. En el nombre santo de Jesús, pero en este momento oramos, Padre, que por esta palabra profética, por esta palabra profética, venga ese ungüento, Señor. Venga ese ungüento que está poniendo paz. Fuera toda angustia, fuera toda zozobra, fuera todo sentimiento de debilidad. Que venga un rocío a refrescar su alma. En el nombre poderoso de Jesús. También el Señor le habla a la familia Arenales. Parecía que venía una avalancha sobre la familia Arenales, pero dice el Señor: mi cuidado está sobre ustedes y nada les hará falta. Nada les hará falta y viene el milagro. Padre, oramos en el nombre de Jesús. Oramos para que venga ese milagro y todos aquellos que necesitan ese milagro, que venga la provisión, que venga la bendición, que venga eso sobrenatural. Si tú necesitas ese milagro, levanta tu mano y dile: Señor, yo sé que lo que tú estás haciendo y vas a hacer con la familia Arenales, lo vas a hacer y lo puedes hacer conmigo también. Tú puedes hacer.

Amén. El Señor está mostrando a muchas personas que traen un límite esta noche. Y mostraba el Señor que ese límite te ha sitiado no una vez, sino que dos veces. Y mostraba el Señor que esta persona se ha estado esforzando, ha estado trabajando duro y no ha podido recibir lo que ha estado anhelando esta noche. Y el Señor lo que dice es que pongas tus ojos en Él y que sigas confiando, porque el rompimiento viene esta noche para que se rompa ese límite que está impidiendo de que tú avances hacia donde el Señor te quiere llevar. Y dice el Señor, la tercera vez es la que tú vas a ver el milagro, dice el Señor. Y yo sé que habemos muchos que hemos estado esforzándonos y hemos estado trabajando y posiblemente hemos visto ese límite. Y si hay algo en tu corazón, en tu trabajo, en tu familia, que es un límite y que tú no has podido ver y que tus fuerzas se han acabado, donde tu corazón posiblemente está cansado y esa fe ha empezado a bajar, yo quiero invitarte a que te pongas en este momento de pie, o si nos estás viendo en línea, o que doblegues tu corazón delante del Señor, porque el Señor te dice esta noche que Él va a romper todo límite, Él va a romper toda barrera, Él va a quitar todo obstáculo para que tu corazón camine sobre ese terreno seguro. Yo quiero orar sobre eso, Padre. Yo quiero pedirte esta noche, Padre, sobre cada una de esas personas que están levantadas y se han encontrado con límites en su cuerpo, en su trabajo, en lo que están decidiendo emprender o posiblemente en su matrimonio. Y no han intentado una vez, sino que varias veces, Señor, y el desánimo los está llenando. Yo, Padre, declaro esta noche un rompimiento sobre sus vidas y que con el fuego y el poder de tu Espíritu, Señor, empieza a ver ese rompimiento para que esta tercera vez, yo sé que tú vas a hacer un milagro sobrenatural en sus vidas. Padre, yo te pido para que la fe de sus corazones no desmaye. Dice el Señor, no temas, porque tu corazón está enfocado en mí. Solo estoy puliendo ciertas áreas de tu corazón y estoy levantando tu fe a otro nivel, dice el Señor. Padre, yo te pido que tomes a cada una de esas familias que posiblemente están desanimadas y que tú esta noche les des ánimo, Señor, y que los lleves a otro nivel esta noche, para que esa paz inexplicable empiece a inundar sus corazones y que para que ese rompimiento, Señor, se dé en esta temporada. Yo te pido, Señor, que les des la victoria en tu nombre, en el nombre de Jesús. También el Señor mostraba que habían muchos que mostraba hombres que tenían ojos pero no estaban viendo, tenían oídos pero no estaban escuchando la voz del Señor. Y el Señor mostraba de que posiblemente es porque no estás queriéndole hacer caso al Señor. Y el Señor, cuando nos reprende, es porque nos ama. Y si tú has estado esta noche en una circunstancia o en una situación en tu corazón donde te sientes así, donde tal vez no estás viendo claro, donde tal vez no estás queriendo escuchar, el Señor lo que decía es que te va a romper esos límites también en tu corazón, pero quiere que el sentido verdadero sea Él en tu vida. Y decía el Señor, quiero que me obedezcas, quiero que atiendas a mi voz. Y yo sé que vas a ver esta noche un rompimiento sobrenatural en tu vida. Padre, yo declaro sobre cada uno de esos hombres, Señor, si son jóvenes, si son empresarios, y que o qué persona conocen, o a qué persona de influencia, Señor, se están acercando, sino que se trata de ti, Señor Jesús, para sus vidas, Padre. Y te pido que rompas todo entendimiento esta noche equivocado, toda soberbia, toda altivez o todo orgullo, Señor, que posiblemente se haya levantado y que no quieran hacer caso a tu palabra y a tu voz, Señor, para que tú los envuelvas con tu amor y que puedan ser obedientes a ti, Señor. Y te pido para que esta noche, Jesús, se destapen sus oídos, se abran sus ojos para ver sobrenaturalmente, mi Dios, el plan maravilloso y perfecto que tú tienes para ellos, Señor. Yo te invito a que te pongas de pie y dejes que esta alabanza ministre tu corazón y termine de romper, de abrir, de transformar tu corazón esta noche en el nombre poderoso de Jesús.

gloria al Señor. El Señor me hacía sentir y percibir, y me alegra que lo fue confirmando con la enseñanza del pastoral, con las palabras previas, que hay dos tipos de personas aquí en los puntos. Las personas que se olvidaron de lo que el Señor les prometió y se llenaron de angustia y de desesperanza. Y el Señor te va a recordar a tu corazón lo que te prometió que no has visto. Pero no lo has visto porque estás angustiado y afanado. Y me hacía recordarme de Marta la primera vez cuando regañó al Señor porque no le dijo a María que lo ayudara. Pero cuando Lázaro se muere, la perfecta anfitriona deja a los invitados y va a encontrarse con el Señor. Y luego invita a María a venir porque el Señor pregunta por María. Entonces el Señor me decía, aquí para los puntos y en línea donde estés, deja el afán. Y recuérdate que la palabra promete, esta leve tribulación momentánea traerá un mayor peso de gloria. Pero tienes que recordarte que es leve y que es momentánea, aunque para ti parezca eterna. El Señor también revelaba que tienes que ser valiente y tienes que hacerte disponible al que el Señor pula lo que tiene que pulir, a que el Señor pode lo que tiene que podar, a que el Señor transforme lo que tiene que transformar. Transformó a Saulo en Pablo, transformó a Simón en Pedro. El Simón del principio de los evangelios no es el Simón de Hechos, donde se convirtieron 3,000 personas. Estás listo, estás lista aquí en los puntos.

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1: Brillaran. Si tú aquí en Los Puntos sabes que necesitas depositar en serio en el Señor la ansiedad, que sabes que necesitas recordarte de lo que te prometió, que a pesar de que has hecho el ejercicio de levantarte y sentarte, en el fondo hay duda en tu corazón, yo te invito a que pases al frente y le pido al equipo que pase a ministrar. Pero mira al Señor, porque Pedro se hundió en el agua porque dejó de ver al Señor. Mira al Señor, no veas al hombre. Mira al Señor, recordándote lo que te prometió. Porque en su tiempo, ¿cómo era que decía lo que nos enseñó el pastoral? En su tiempo, él va a cumplir. Pero tú estás listo aquí en Los Puntos para reconocer que sin él no somos nada. No entiendes algunas cuestiones que estás viviendo.

reflejar su gloria.

0: que no pasaron porque les faltó fe. Y dice el Señor, pasa porque esto es para ti. Hay algunos que se quedaron sentados porque dudaron.
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2: Noticias de hoy, martes 23 de junio. Arrestan en Quetzaltenango a mujeres señaladas de robo de mercadería valorada en más de 7.000 quetzales. La Policía Nacional Civil informa que las aprehensiones ocurrieron en un centro comercial. Tras la denuncia del propietario del negocio, las autoridades policiales afirman que las detenidas son acusadas de sustraer ropa íntima de un negocio en la zona 3 de Quetzaltenango, valorada en más de 7.000 quetzales. Lluvias afectan la capital con

0: inundaciones, deslizamientos y caída de árboles, la Conred evalúa los daños en viviendas de la colonia La Atlántida, zona 18, derivados de las inundaciones. La Coordinadora Nacional para la Reducción de Desastres registra un deslizamiento en el ingreso a la colonia Covía, zona 5. También lleva a cabo la limpieza y remoción de desechos sólidos en la zona 17, luego de que se acumularan residuos en el área. Irán y Estados Unidos concluyen negociaciones técnicas y avanzan a una nueva fase del diálogo. Irán informa que las negociaciones técnicas con Estados Unidos concluyen en Suiza, con acuerdos para crear 4 grupos de trabajo y dar paso a una nueva etapa con conversaciones de alto nivel. Capturan a hombre con pistola robada y reportan otras 3 detenciones en operativos policiales. Los operativos de la Policía Nacional Civil permiten la captura de un hombre que portaba una pistola con reporte de robo, además de otras 3 personas señaladas por distintos delitos en Guatemala, Petén y Zacapa. Septuagenario es capturado tras presunto rapto de una niña a quien pretendía abusar en Alta Verapaz. Un hombre de 73 años es capturado en Tactic, Alta Verapaz, señalado de haber raptado a una niña de 9 años, quien logra escapar y pedir ayuda a vecinos del sector. Capturan a hombre con droga y municiones durante investigación por crimen en Palencia. Un hombre de 24 años es capturado durante allanamientos en San José del Golfo y Palencia, donde investigadores localizan droga, municiones y otros indicios. Adolescente de 13 años muere tras ser arrastrado por una corriente de agua en la zona 18. Un adolescente de 13 años fallece luego de ser arrastrado por una fuerte corriente de agua en el ingreso a la colonia Santa Elena 2, en la zona 18, capitalina. Alias El Triste es aprehendido tras ser deportado de Estados Unidos. La Policía Nacional Civil informa que el sospechoso es presunto responsable de matar a machetazos a un hombre y de herir de bala a otro en Jalapa. 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Informó Tali Cruz para Izabalense TV y Radio Fellow.
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3: 21 horas, 5 minutos.
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2: 21 horas, 33 minutos.
3: Aleluya. Eres nuestro refugio, Señor. Te aplaudimos a ti, Jesús.

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0: Gloria a ti, Señor.
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2: 22 horas, 34 minutos.

0: Apláudele a Él, apláudele a Él. Él es digno, Él es santo. A Él la gloria, el honor y el imperio por toda la eternidad.
1: Y venimos hoy ante ti, Señor, con gozo, con alegría, para adorarte, Rey.

0: digno, Señor. Tú te lo mereces.
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1: Tú eres el Rey de Reyes y Señor de Señores.

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1: 23 horas, 2 minutos.
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2: Un tiempo en el que nos encontramos para escuchar a Dios hablar. Entre tanto que llego, dedícate a la lectura pública de las Escrituras y a enseñar y animar a los hermanos. A continuación, escucharemos fragmentos de la Biblia en la Nueva Traducción Viviente.
3: El libro de Salmos, Salmo 73, versículos 17 al 24.
4: Entonces, entré en tu santuario, oh Dios, y por fin entendí el destino de los perversos. En verdad, los pones en un camino resbaladizo y haces que se deslicen por el precipicio hacia su ruina. Al instante quedan destruidos, totalmente consumidos por los terrores. Cuando te levantes, oh Señor, te reirás de sus tontas ideas, como uno se ríe por la mañana de lo que soñó en la noche. Entonces me di cuenta de que mi corazón se llenó de amargura y yo estaba destrozado por dentro. Fui tan necio e ignorante. Debo haberte parecido un animal sin entendimiento. Sin embargo, todavía te pertenezco. Me tomas de la mano derecha. Me guías con tu consejo y me conduces a un destino glorioso.
3: El segundo libro de Reyes, capítulo 20.
5: Por ese tiempo, Ezequías se enfermó gravemente y el profeta Isaías, hijo de Amós, fue a visitarlo. Le dio al rey el siguiente mensaje:
6: Esto dice el Señor: Pon tus asuntos en orden, porque vas a morir. No te recuperarás de esta enfermedad.
5: Cuando Ezequías oyó el mensaje, volvió su rostro hacia la pared y oró al Señor.
7: Acuérdate, oh Señor, que siempre te he sido fiel y te he servido con singular determinación, haciendo siempre lo que te agrada.
5: Y el rey se echó a llorar amargamente. Sin embargo, antes de que Isaías saliera del patio central, recibió este mensaje de parte del Señor.
8: Regresa y dile a Ezequías, el líder de mi pueblo. Esto dice el Señor, Dios de tu antepasado David. He oído tu oración y he visto tus lágrimas. Voy a sanarte, y en 3 días te levantarás de la cama e irás al templo del Señor. Te añadiré 15 años más de vida y te rescataré del rey de Asiria junto con esta ciudad. Defenderé esta ciudad por mi propia honra y por amor a mi siervo David.
5: Entonces Isaías dijo:
9: Preparen un ungüento de higos.
5: Así que los sirvientes de Ezequías untaron el ungüento sobre la llaga y Ezequías se recuperó. Mientras tanto, Ezequías le había preguntado a Isaías:
7: ¿Qué señal dará el Señor como prueba de que me sanará? ¿Y en 3 días iré al templo del Señor?
9: Esta es la señal del Señor para demostrar que cumplirá lo que ha prometido. ¿Te gustaría que la sombra del reloj solar se adelantara 10 gradas o que se atrasara 10 gradas?
7: La sombra siempre se mueve hacia adelante, así que eso sería fácil. Mejor haz que retroceda 10 gradas.
5: Entonces el profeta Isaías le pidió al Señor que lo hiciera, y el Señor hizo retroceder 10 gradas la sombra del reloj solar de Acaz. Poco tiempo después, Merodac-Baladán, hijo de Baladán, rey de Babilonia, le envió saludos a Ezequías junto con un regalo, porque se enteró de que Ezequías había estado muy enfermo. Ezequías recibió a los enviados de Babilonia y les mostró todo lo que había en sus casas del tesoro: la plata, el oro, las especias y los aceites aromáticos. También los llevó a conocer su arsenal y les mostró todo lo que había en sus tesoros reales. No hubo nada, ni en el palacio ni en el reino, que Ezequías no les mostrara. Entonces el profeta Isaías fue a ver al rey Ezequías y le preguntó:
10: ¿qué querían esos hombres? ¿De dónde vinieron?
5: Ezequías contestó:
7: vinieron de la lejana tierra de Babilonia.
10: ¿Qué vieron en tu palacio?
7: Lo vieron todo. Les mostré todo lo que poseo, todos mis tesoros reales.
5: Entonces Isaías dijo a Ezequías:
9: escucha este mensaje del Señor. Se acerca el tiempo cuando todo lo que hay en tu palacio, todos los tesoros que tus antepasados han acumulado hasta ahora, será llevado a Babilonia. No quedará nada, dice el Señor. Algunos de tus hijos serán llevados al destierro. Los harán eunucos que servirán en el palacio del rey de Babilonia.
5: Entonces Ezequías dijo a Isaías:
7: este mensaje que me has dado de parte del Señor es bueno.
5: Pues el rey pensaba:
7: por lo menos habrá paz y seguridad mientras yo viva.
5: Los demás acontecimientos del reinado de Ezequías, entre ellos el alcance de su poder y cómo construyó un estanque y cavó un túnel para llevar agua a la ciudad, están registrados en el libro de la historia de los reyes de Judá. Ezequías murió y su hijo Manasés lo sucedió en el trono.
3: El segundo libro de Reyes, capítulo 21.
5: Manasés tenía 12 años cuando subió al trono y reinó en Jerusalén 55 años. Su madre era Hefsiba. Él hizo lo malo a los ojos del Señor y siguió las prácticas detestables de las naciones paganas que el Señor había expulsado de la tierra del paso de los israelitas. Reconstruyó los santuarios paganos que su padre Ezequías había destruido. Construyó altares para Baal y levantó un poste dedicado a la diosa Asera, tal como lo había hecho el rey Acab de Israel. También se inclinó ante todos los poderes de los cielos y les rindió culto. Construyó altares paganos dentro del templo del Señor, el lugar sobre el cual el Señor había dicho:
8: mi nombre permanecerá en Jerusalén para siempre.
5: Construyó estos altares para todos los poderes de los cielos en ambos atrios del templo del Señor. Manasés también sacrificó a su propio hijo en el fuego, practicó la hechicería, la adivinación y consultó a los médiums y a los videntes. Hizo muchas cosas perversas a los ojos del Señor y con eso provocó su enojo. Incluso Manasés hizo una imagen tallada de la diosa Asera y la colocó en el templo, en el mismo lugar donde el Señor les había dicho a David y a su hijo Salomón:
8: mi nombre será honrado para siempre en este templo y en Jerusalén, la ciudad que he escogido entre todas las tribus de Israel. Si los israelitas se aseguran de obedecer mis mandatos, todas las leyes que mi siervo Moisés les dio, yo no los expulsaré de esta tierra que les di a sus antepasados.
5: Sin embargo, la gente se negó a escuchar, y Manasés los llevó a cometer cosas aún peores que las que habían hecho las naciones paganas que el Señor había destruido cuando el pueblo de Israel entró en la tierra. Luego el Señor dijo por medio de sus siervos, los profetas:
11: el rey Manasés de Judá ha hecho muchas cosas detestables.
12: Es aún más perverso que los amorreos, quienes vivían en esta tierra antes que Israel.
13: Él hizo que la gente de Judá pecara con sus ídolos.
14: Entonces esto es lo que el Señor, Dios de Israel, dice: traeré tanto desastre sobre Jerusalén y Judá que los oídos de quienes lo oigan se estremecerán de horror.
13: Juzgaré a Israel con el mismo criterio que usé para juzgar a Samaria y con la misma medida que usé con la familia de Acab.
12: Barreré por completo a la gente de Jerusalén, como cuando uno limpia un plato y lo pone boca abajo.
11: Incluso rechazaré al remanente de mi pueblo que haya quedado y los entregaré como botín a sus enemigos.
14: Pues han cometido gran maldad a mis ojos y me han hecho enojar desde que sus antepasados salieron de Egipto.
5: Manasés también asesinó a mucha gente inocente, a tal punto que Jerusalén se llenó de sangre inocente de un extremo a otro. Eso fue, además del pecado que hizo cometer a los habitantes de Judá al inducirlos a hacer lo malo a los ojos del Señor. Los demás acontecimientos del reinado de Manasés y todo lo que él hizo, entre ellos los pecados que cometió, están registrados en el libro de la historia de los reyes de Judá. Cuando Manasés murió, lo enterraron en el jardín del palacio, el jardín de Uzza. Luego su hijo Amón lo sucedió en el trono. Amón tenía 22 años cuando subió al trono y reinó en Jerusalén 2 años. Su madre se llamaba Mesulemet y era hija de Arús de Jotba. Él hizo lo malo a los ojos del Señor, tal como su padre Manasés. Siguió el ejemplo de su padre al rendirles culto a los mismos ídolos que su padre había venerado. Abandonó al Señor, Dios de sus antepasados, y se negó a andar en los caminos del Señor. Tiempo después, los propios funcionarios de Amón conspiraron contra él y lo asesinaron en su palacio. Pero los habitantes del reino mataron a todos los que habían conspirado contra el rey Amón y luego proclamaron rey a su hijo Josías. Los demás acontecimientos del reinado de Amón y lo que hizo están registrados en el libro de la historia de los reyes de Judá. Fue enterrado en su tumba en el jardín de Uzza. Luego su hijo Josías lo sucedió en el trono.
3: El segundo libro de Reyes, capítulo 22, versículos 1 al 7.
5: Josías tenía 8 años cuando subió al trono y reinó en Jerusalén 31 años. Su madre se llamaba Jedida y era hija de Adaía de Boscat. Él hizo lo que era agradable a los ojos del Señor y siguió el ejemplo de su antepasado David. No se apartó de lo que era correcto. Durante el año 18 de su reinado, el rey Josías envió al templo del Señor a Safán, hijo de Asalía y nieto de Mesulam, secretario de la corte. Le dijo:
15: ve a ver al sumo sacerdote Hilcías y pídele que cuente el dinero que los porteros han recaudado de la gente en el templo del Señor. Confía este dinero a los hombres que fueron designados para supervisar la restauración del templo del Señor. Así ellos podrán usarlo para pagar a los trabajadores que repararán el templo. Tendrán que contratar carpinteros, constructores y albañiles. También haz que compren toda la madera y la piedra labrada que se necesite para reparar el templo. Pero no les exijas a los supervisores de la construcción que lleven cuenta del dinero que reciben, porque son hombres honestos y dignos de confianza.
3: Los Hechos de los Apóstoles, capítulo 28, versículos 1 al 16.
16: Una vez a salvo en la costa, nos enteramos de que estábamos en la isla de Malta. La gente de la isla fue muy amable con nosotros. Hacía frío y llovía. Entonces encendieron una fogata en la orilla para recibirnos. Mientras Pablo juntaba una brazada de leña y la echaba en el fuego, una serpiente venenosa que huía del calor lo mordió en la mano. Los habitantes de la isla, al ver la serpiente colgando de su mano, se decían unos a otros:
17: Sin duda este es un asesino. Aunque se salvó del mar, la justicia no le permitirá vivir.
16: Pero Pablo se sacudió la serpiente en el fuego y no sufrió ningún daño. La gente esperaba que él se hinchara o que cayera muerto de repente. Pero después de esperar y esperar y ver que estaba ileso, cambiaron de opinión y llegaron a la conclusión de que Pablo era un dios. Cerca de la costa donde llegamos, había una propiedad que pertenecía a Publio, el funcionario principal de la isla. Él nos recibió y nos atendió con amabilidad durante 3 días. Dio la casualidad de que el padre de Publio estaba enfermo con fiebre y disentería. Pablo entró a verlo, oró por él, puso sus manos sobre él y lo sanó. Entonces todos los demás enfermos de la isla también vinieron y fueron sanados. Como resultado, nos colmaron de honores y cuando llegó el tiempo de partir, la gente nos proveyó de todo lo que necesitaríamos para el viaje. 3 meses después del naufragio, zarpamos en otro barco que había pasado el invierno en la isla. Era un barco de Alejandría que tenía como figura de proa a los dioses gemelos. Hicimos la primera parada en Siracusa, donde nos quedamos 3 días. De allí navegamos hasta Regio. Un día después, un viento del sur empezó a soplar, de manera que al día siguiente navegamos por la costa hasta Poteoli. Allí encontramos a algunos creyentes quienes nos invitaron a pasar una semana con ellos. Y así llegamos a Roma. Los hermanos de Roma se habían enterado de nuestra inminente llegada y salieron hasta el foro por el camino Apio para recibirnos. En las 3 tabernas nos esperaba otro grupo. Cuando Pablo los vio, se animó y dio gracias a Dios. Una vez que llegamos a Roma, a Pablo se le permitió hospedarse en un alojamiento privado, aunque estaba bajo la custodia de un soldado.
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tus pies ponemos nuestra nación, Señor. A tus pies ponemos nuestras vidas. Y nos acercamos a tu trono a declararlo, Señor.

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1: Sí, Señor. Cierra tus ojos porque la presencia de Dios está aquí. ¿Por qué no levantas tus manos y le das la bienvenida a la presencia de Dios? Señor, hoy queremos habitar en tu presencia, vivir en tu presencia. Cierra tus ojos y siente la presencia de Dios aquí. Sí, Señor.

Cierra tus ojos y levanta tus manos donde estás. Oh Señor, queremos vivir en tu presencia. Queremos morar en tu presencia. Atráenos a ese lugar donde tú estás, Señor. Declaramos tu presencia en nuestras vidas, Señor. Hoy en este día lo declaramos.

0: Cuando le dan un aplauso al Señor por esa presencia. Sí, Señor. Tu presencia está aquí, Señor.
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2: 12 de la noche, 4 minutos.
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ante tu presencia.

Saltar sobre vos.

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fue al Monte de los Olivos, y por la mañana volvió al templo, y todo el pueblo vino a él, y sentado él les enseñaba. Entonces los escribas y los fariseos le trajeron una mujer sorprendida en adulterio, y poniéndola en medio le dijeron: Maestro, esta mujer ha sido sorprendida en el acto mismo de adulterio. Y en la ley nos mandó Moisés apedrear a tales mujeres. Tú pues, ¿qué dices? Mas esto decían tentándole para poder acusarle. Pero Jesús, inclinado hacia el suelo, escribía en tierra con el dedo. Y como insistieran en preguntarle, se enderezó y les dijo: El que de vosotros esté sin pecado, sea el primero en arrojar la piedra contra ella. E inclinándose de nuevo hacia el suelo, siguió escribiendo en tierra. Pero ellos, al oír esto, acusados por su conciencia, salían uno a uno, comenzando desde los más viejos hasta los postreros. Y quedó solo Jesús y la mujer que estaba en medio. Enderezándose Jesús, y no viendo a nadie sino a la mujer, le dijo: Mujer, ¿dónde están los que te acusaban? ¿Ninguno te condenó? Y ella dijo: Ninguno, Señor. Entonces Jesús le dijo: Ni yo te condeno. Vete y no

Aconteció que acercándose Jesús a Jericó, un ciego estaba sentado junto al camino, mendigando. Y al oír a la multitud que pasaba, preguntó qué era aquello. Y le dijeron que pasaba Jesús Nazareno. Entonces dio voces diciendo: Jesús, Hijo de David, ten misericordia de mí. Y los que iban delante le reprendían para que callase. Pero él clamó.

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1: 1:07 a.m.
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0: Oh, hallelujah, hallelujah. Él merece toda la gloria, toda la honra. Oh, dale palmas al Rey que vive.
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Señor. Si lo puedes creer, el Señor está enfrente de ti extendiendo sus brazos. Solo levanta tus manos y abrázalo.

Es hermoso, Señor, estar en tu presencia y aprender a vivir dentro de ella en cada área de nuestra vida, Señor.

porque así dijo el alto y sublime, el que habita la eternidad y cuyo nombre es el Santo. Yo habito en la altura y la santidad y con el quebrantado y humilde de espíritu, para hacer vivir el espíritu de los humildes y para vivificar el corazón de los quebrantados. He visto sus caminos, pero les sanaré, y les pastorearé, y les daré consuelo. Produciré fruto de labios, paz, paz al que está lejos y al cercano. Así dice el Señor, y les sanaré. Mi paz les dejo, mi paz les doy. No como el mundo la da, yo se las doy.

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1: 2:07 a.m.
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vienes delante de Él, a adorarle, a contemplar su hermosura. El Salmo 45 dice acerca de Jesús: eres el más hermoso de los hijos de los hombres, la gracia se derramó sobre tus labios. Contempla su hermosura y adórale.

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1: 3:04 p.m.
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2: Fíjese usted qué carta tengo delante mío hoy. Me dice una dama: mi esposo y yo, señor Palau, siempre estuvimos peleando. Tuvimos un hijo, pero nada cambió. Él se enamoró de otra muchacha y me ha pedido el divorcio. Yo le rogué que arregláramos nuestra vida, pero él no quiso y tuve que acceder al divorcio. Muchos hombres ahora me pretenden y me han pedido que me case con ellos. Yo me enamoré de uno de ellos, quien me prometió que tan pronto se termine el litigio de mi divorcio, nos casaríamos. Pero ahora descubrí que él es casado y con un hijo, y yo no quiero hacerle mal a su esposa ni a su hijo, pues sé por experiencia lo duro que es. Por lo tanto, he decidido terminar con él. Ahora hay otro hombre que me quiere mucho y desea casarse conmigo, pero yo ya no puedo confiar en los hombres. No sé qué hacer y, ante todo, quiero el bienestar de mi hijo. ¿Qué debo hacer, señor Palau? Mi estimada señora, cuatro consejos. Primero, no busque ni acepte más hombres en su vida. No se crea usted bonita, ni llamativa, ni atractiva, simplemente porque una serie de hombres la andan buscando y le ofrecen matrimonio y pretenden que quieren casarse con usted. Lo que vale, mi estimada señora, no es la belleza externa, es la personalidad interior la que vale. Como dice San Pedro, el hombre interior, la persona interior. Yo creo que usted ya debe saber a su edad, señora, que muchos hombres, cuando ven una mujer viuda o abandonada o divorciada, inmediatamente creen que esa mujer está desesperada buscando otro hombre y vienen a ofrecerse no por amor, no porque quieren casarse, generalmente vienen para aprovecharse de un momento de debilidad emocional que ellos calculan que la mujer debe tener. No busque ni acepte más hombres, señora, usted ya no es una criatura. Segundo, críe bien a su hijito. Usted me dice que ante todo quiere el bienestar de su hijo. Magnífico. La Biblia dice que los criemos en la disciplina y la amonestación del Señor. Mi estimada señora, usted decídase ya de una vez que va a seguir con su empleo y que se va a dedicar a cuidar su hijito con la ayuda de sus amigos y familiares, y ya abandone toda idea de volver a casarse. Olvídese, la vida es demasiado seria, demasiado corta y demasiado importante para malgastar su vida juvenil. Críe bien a su hijito. Desde pequeño ya, enséñele los caminos de Dios. Tercero, señora, en vista de la dureza y la tristeza de su experiencia, sirva a Dios y sirva a la juventud, a las señoritas más jóvenes, que no caigan en la trampa en la cual cayó usted. Jesús, nuestro Señor, dijo: el que tiene mis mandamientos y los guarda, ese es el que me ama. Y el que me ama será amado por mi Padre, y yo le amaré y me manifestaré a él. Usted tiene que empaparse del conocimiento de los mandamientos de Jesús. Están en la Biblia. Lea la Biblia, señora, y obedezca, guarde los mandamientos. Por último, señora, deje de soñar y viva la realidad de la vida. La vida no es un juguete emocional, no es un romance. Tiene su lado romántico, pero la vida es vida. Vívala en su plenitud, vívala controlada por Cristo en su corazón. Y Dios la puede usar para hacer mucho bien a otros jóvenes.
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Sí, señor. Sí, señor. Queremos vivir debajo de tus alas, Señor. Ahí estamos seguros. Ahí somos completos, Señor. Debajo de la sombra del Altísimo. Señor, gracias por tu presencia esta noche. Aleluya. ¿Por qué no levantas tus manos un momento al Santo? Y empiezas con tus propias palabras audibles a decirle al Señor lo que tienes en tu corazón hoy. Con tus palabras audibles, con tu voz, empieza a exaltarle, a decirle lo que hay en tu corazón.

A Jesús se le preguntó en una ocasión que si cuál era el primer mandamiento o en qué se resumía toda la ley, y él respondió inmediatamente y muy claramente. Él dijo: amarás al Señor tu Dios con todo tu corazón, con toda tu mente, con toda tu alma y con todas tus fuerzas. Y si pones atención a este versículo, el común denominador es todo. Dios lo quiere absolutamente todo. Él no quiere un departamento de nuestro corazón, Él no quiere una parte de nuestra vida, Él lo quiere absolutamente todo. Él no quiere un día a la semana tampoco, o una hora en la mañana. Dios espera que le demos absolutamente todo. Y una mañana estaba orando al Señor y le estaba diciendo precisamente eso: quiero que seas todo para mí, quiero que llenes todas mis emociones, todos mis pensamientos, mi tiempo, mi espacio. Y tomé la guitarra y empecé a escribir esta canción.

0: Esas son las naciones árabes, el que acaba de orar. Denle gloria a Dios. Aleluya. Las naciones.
1: Oh Dios, ten misericordia, Señor das nações.

0: Señor. Quiero que escuchen este salmo, el Salmo 106, versos 4 y 5. David, ¿podrías leer ese salmo, por favor?
1: Acuérdate de mí, oh Jehová, según tu benevolencia para con tu pueblo. Visítame con tu salvación, para que yo vea el bien de tus escogidos, para que me goce en la alegría de tu nación y me gloríe con tu heredad.
0: ¿Cuántos pueden decir amén a eso? Ahora quiero que leas Génesis, capítulo 9, versos 15 y 16. Oh, hermano, escucha, esto está poderoso.
1: Y me acordaré del pacto mío que hay entre mí y vosotros y todo ser viviente de toda carne. Y no habrá más diluvio de aguas para destruir toda carne. Estará el arco en las nubes y lo veré. Y me acordaré del pacto perpetuo entre Dios y todo ser viviente, con toda carne que hay sobre la tierra.

0: Peña, señor.
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Yo no sé en qué tono están. Váyanse a sol. Tengo una canción en mi corazón que dice...

Aquí estamos, Señor. Llena nuestras vidas de ti, llénanos de tu propósito, de tus pensamientos, llénanos de tus palabras, llénanos de tu espíritu, Señor. Llénanos de tu actitud, llénanos de tu determinación, llénanos, Señor, de tu amor, llénanos de tu gozo, Señor. Llénanos de tu templanza, danos más de tu fe, Señor. Llénanos de tu sanidad, llénanos de tu salud, Señor. Llénanos de tu abundancia, de tu prosperidad, de tu gloria, Señor.

presencia sea lo más importante en nuestras vidas esta tarde, en el nombre de Jesús. Yo no sé si hay alguien aquí que pueda decir amén a esa oración. Amén. Amén.

ganas de cantar. Pero vamos a orar. Vamos a orar por enfermos y necesitados. Si usted tiene cualquier necesidad esta tarde, por favor, los compañeros de oración, ubíquense en sus lugares. Hay un compañero de oración cerca de donde está usted, listo para orar con usted y unir su fe con la suya para creer que Dios haga para usted un milagro. ¿Cuántos de ustedes necesitan esta tarde un milagro de parte del Señor por algún, cualquier motivo?

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4: 5:30 a.m.
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1: Se hará acciones pecaminosas. Nacidos de nuevo, recordemos Efesios 4:22. Es momento de rechazar actitudes pecaminosas. Pongamos atención a Santiago 4:8. Siempre debemos reaccionar al pecado con tristeza. Con humildad reconozcamos cómo, en Romanos 7:24. Con determinación, es el momento de abstenerse de una actitud frívola hacia el mal. Santiago 4:9. Cualquiera que...

0: última semana del mes de junio. Bueno, no, todavía nos queda la otra, ¿verdad? ¿Ah? Pero saben, agradecidos con el Señor porque Dios es bueno y su misericordia es para siempre. Hoy en este miércoles del recuerdo, cinturita de la semana, pero sobre todo confiando en que el Señor hace cosas maravillosas en nuestra vida y de la mano de su palabra obtenemos ese recurso diario que nos ayuda a arrancar el día con esa fuerza, esa estrategia, esa energía que necesitamos, porque en Él hemos confiado. Y lo mejor es que no estoy solo, estoy muy bien acompañado esta mañana, aquí con grandes amigos que juntos podemos decir, Dios ha sido bueno con nosotros, y por eso lo podemos confesar y se lo podemos decir a todo el mundo, a lo que a usted lo animamos que lo haga también. Y cuando me refiero a esos amigos, estoy hablando de la gran Maki de Broy, Axel Beteta, y por supuesto, mi amigo pastor Sergio Leonardo. Muy buenos días, ¿cómo están ustedes?
1: Hola, buenos días, ¿cómo están todos? La verdad que muy feliz de estar acá nuevamente con todos ustedes, y ya saben que a mí me encanta que ustedes nos cuenten desde dónde nos están viendo, escuchando, ya sea de esta linda Guatemala o de qué parte del mundo, así que cuando nos saluden, por favor, agreguen eso también, y la verdad que yo muy feliz.
0: Eso.

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1: Buenos amigos, buenas personas para compartir del Evangelio y las buenas noticias. Así que, querido amigo Sergio Leonardo, qué gusto estar contigo esta mañana.
2: Hola, ¿cómo están a todos? Bienvenidos a este programa que estoy seguro que va a cambiar su vida en esta mañana, este miércoles de la cinturita, miércoles de recuerdo. Preparen ya sus canciones porque este día vamos a tener.
3: Rubén va a cantar.
2: Rubén va a cantar una que
4: por supuesto, inspirado esta noche ha estado. Dice el poema.
2: Estamos felices y contentos de poder estar con ustedes, así que bienvenidos. Por favor, comparta este link, envíaselo a un amigo que necesita escuchar sin duda alguna algo que tiene que ver con la doble bendición, que de eso vamos a estar hablando, ¿verdad? Mi querido Rubén Elías.
4: Así es, y mire, si usted se ha perdido los programas de esta semana, han estado extraordinarios, hemos estado hablando de tantas cosas donde el Señor nos ha mostrado de verdad a través de la sabiduría que Mark Batterson y su libro Doble Bendición nos ha llenado de satisfacción y nos nutre para saber lo bueno que es el que nosotros estemos conectados sabiendo lo que él concentró en dos palabras. La doble bendición significa lo que usted recibe como bendición tiene que compartirla para que eso funcione de esa forma. Y es que el lunes hablamos acerca de iniciar una cadena de bendición. Usted puede ser ese eslabón donde usted se convierte en el final de una cadena de bendiciones donde le llega la persona más indicada. Y eso es porque usted siempre está dispuesto a tener una historia que podemos tener cerca y sobre todo hacer de influencia a los demás. El día martes ayer hablamos acerca de morir en la bancarrota, un concepto que hasta el final lo dijeron y yo me quedé así como ¿de qué se trata? Por supuesto, no se va a llevar usted nada. Procure bendecir a los demás. Y hoy, por supuesto, en nuestra temporada El Factor Bendición, vamos a hablar acerca de ser patrocinadores del Evangelio. Y es que el impacto que nuestra generosidad tiene puede tener muchas aristas que nos van a hacer comprender que las generaciones van y vienen, pero cuando nosotros ponemos esos cimientos específicos de lo que nosotros podemos hacer para el reino, se convierte en una bendición que es completamente multiplicadora. Yo no sé qué piensan ustedes hoy, pero para mí es un temazo realmente.
3: Así es, vamos a hablar hoy de esos héroes anónimos, ¿verdad? Que trabajan detrás de las personas que tal vez hoy nosotros incluso que nos ven hoy aquí comunicándoles la palabra de Dios, pero realmente detrás nuestro hay muchos héroes que han ayudado a que este programa esté al aire.
2: Claro, claro, y no solo el programa, nuestras vidas, en nuestra infancia, exacto, en nuestra juventud, cuánta
3: los
2: gente
3: estudios
2: se acercó detrás de bambalinas, como decimos, apoyarnos, a querer bendecirnos, cuántas veces recibieron de repente nuestros padres un regalo para nosotros, pero nos dijeron, pero no le digan que se los dio, ¿verdad?
4: Sí.
2: Pero lo recibimos, y fuimos felices, y seguimos recibiendo regalos que yo creo que del cielo dicen, aquí va, pero no le digan que soy yo, ¿verdad? Yes, ¿verdad?
5: Y hablando de regalos, el día de hoy tenemos para nuestros queridos amigos que nos están escuchando o viendo dos libros. Tenemos dos libros porque es doble bendición y queremos que usted pueda compartir con nosotros hoy al 3043-8888 acerca de si usted tuvo algún héroe anónimo en su vida. Se lo repito, tuvo algún héroe anónimo en su vida para participar en dos libros de regalo el día de hoy. Y bueno, y si no es anónimo, pues, y lo quiere honrar, pues diga, pero la idea es, ¿qué héroe tuvo usted que no conoce pero que usa bendición para su vida?
4: Y es que precisamente hoy vamos a estar hablando acerca de eso, patrocinadores del Evangelio. Y yo quiero hacerle un pequeño disclaimer. Recuerden lo que es un patrocinador. Es una persona que además de creer en usted, utiliza sus recursos e influencia para ayudarlo a avanzar. Muy diferente a un mentor, que un mentor comparte experiencias, guías, le da consejos para que uno pueda avanzar, pero un patrocinador es aquel que cree e invierte en nosotros para saber de que va a haber un fruto que sembrado ahí, una semillita va a dar fruto a 100% y mucho más por eso. Así que hoy, acompañado de la palabra del Señor, vamos a entrar en nuestro segmento Atesorando Sabiduría y vamos a tener una historia que pega perfectamente con este concepto de hoy. Está en el libro de segundo de Reyes, capítulo 4, versículo 8-17. Y debemos de tener ese contexto porque debemos de entender que para servir a los que sirven, nosotros debemos hacer varias cosas. Y eso es lo que vamos a estar leyendo el día de hoy.

0: historia registra desde las épocas de la Biblia, pasando por los cimientos en los cuales se fundaron como Estados Unidos. Mark Batterson nos recuerda que nuestras acciones generosas tienen todo el potencial de ser parte de la historia para cambiar vidas. Y eso es lo que queremos hacer hoy. Este segmento de la escritura nos va a llevar a una historia que de una persona que fue tocada por el Señor y vio algo específico en otro siervo que se dedicaba a compartir la palabra del Señor. Y lo mejor fue que hubo un desenlace de bendición, no como recompensa, sino como una bendición extraordinaria para la sierva. Así que yo estoy seguro que usted va a querer compartir esta escritura. Se la recuerdo, está en el libro de Segundo de Reyes, capítulo 4, versículo 8 al 17. Por lo tanto, le invito a que usted no se despegue y vamos a ir inmediatamente a la presentación Atesorando Sabiduría.
1: Estamos leyendo el segundo libro de Reyes, capítulo 4, e iniciamos con la lectura de esta manera. Para servir a los que sirven, debo estar atento a sus necesidades. En cierta ocasión, una mujer importante de Sunem invitó a Eliseo a comer en su casa. Y cada vez que Eliseo pasaba por ahí, la mujer le insistía que se quedara a comer. A su marido le dijo: ¿sabes qué me he dado cuenta? Pues de que este hombre que siempre pasa por nuestra casa es un santo varón de Dios. Y qué interesante que la Biblia nos comenta que es esta mujer la que se da cuenta que hay un hombre santo que está pasando enfrente de su casa y que probablemente no tiene dónde reposar su cabeza o probablemente necesita hospitalidad. Y creo que el principio que nos deja aquí la palabra de Dios y que me gustaría compartir con mis amigos acá es que el servicio a los otros empieza por los ojos.
2: Ajá.
1: Empieza poniendo atención. Nosotros con el ministerio, en el ministerio que dijimos con mi esposa, decimos estar atentos a Dios para ser sensibles a las necesidades de otros. Y ese es un principio básico, creo yo, para la vida de aquel que quiere servir y ser un patrocinador del evangelio, un patrocinador de las buenas nuevas.
0: Esta mujer súper sensible y perceptiva, ¿verdad? Porque alcanzó a ver algo que nadie más había visto.
1: Claro.
0: Vio que el profeta necesitaba descansar.
2: Así es.
0: El hombre que llevaba la palabra de Dios tenía que descansar y ella dijo: ¿cómo puedo servir yo a estos que sirven? Y su servicio nació, como decía Axel, de observar, ¿verdad? Y la generosidad y la iniciativa, y no de una petición explícita. Ajá. Que el profeta tuvo.
2: Así es, así que el primer concepto que tenemos que subrayar el día de hoy es ser atentos a lo cotidiano, prestar esa atención a las personas que nos rodean. En este caso era una persona, Rubén, que venía ocasionalmente, ¿verdad? Pero ¿qué tal de las personas que trabajan contigo todos los días, los colaboradores que están cerca tuyo, esas personas que tú ves con frecuencia? ¿Será que realmente estás prestando atención o simplemente no te quieres involucrar, ¿verdad? Y ahí sería el desafío de esta mañana.
3: Yo leyendo este fragmento que leía Axel, lo que me venía a la mente son conexiones divinas, ¿verdad? Uh-huh. Ese momento en donde uno tal vez está ayudando a alguien que no se imagina todo lo que va a ocurrir detrás de todo ese pequeño gesto, ese vaso de agua, esa hamburguesa que le van a invitar a una, esas carnitas. Entonces, lo que ocurre detrás de todo eso, ¿verdad? Y esta mujer, sin esperar nada a cambio, comienza a hacerlo. Y creo que ahí es donde las cosas comienzan a funcionar bien. Cuando lo hacemos desinteresadamente, las cosas comienzan a tener un rumbo totalmente diferente, ¿verdad? Y la verdad es que vamos a disfrutar todo lo que viene a continuación, porque en realidad es una cadena de milagros que se desata a través de un pequeño gesto de una mujer que quiere ayudar.
2: Así que continuamos y vamos a ver lo que dice la siguiente observación que tenemos. Dice: para servir a los que sirven, debo responder con acciones concretas ante sus carencias. Y eso también lo vemos en Segunda de Reyes 4, del 10 al 14. Deberíamos hacerles un pequeño aposento en la azotea y ponerle allí una cama y una mesa y una silla y un candelero, para que cuando pase por aquí pueda quedarse con nosotros.
0: Un día en que Eliseo pasó por allí, se quedó a dormir en ese aposento, pero le dijo a Jesse: angustiado. Llama a la tsunamita. Jessy le llamó y cuando ella se presentó ante Eliseo, este dirigiéndose a Jessy le dijo: esta mujer ha sido muy amable con nosotros. Pregúntale qué quiere que haga yo en su favor. ¿Necesita que hable por ella al rey o al general del ejército?
3: Y la mujer respondió: en medio de mi pueblo yo vivo como una reina. Pero Eliseo insistió: entonces, ¿qué podemos hacer por ella? Y Jessy respondió: su marido ya es anciano y ella no tiene hijos todavía.
0: Y es que mire, esta mujer tsunamita no se limitó a reconocer la necesidad de Eliseo. Ella tomó decisiones y medidas concretas para suplirlos. Preparó una habitación equipada y ahí hace mucho específico de qué es lo que puso. Le puso una cama, una mesita, una lámpara, imagino que una ventana, una
2: candelero,
0: bonita cortina, candelero.
1: Aire acondicionado.
0: O sea, sí, le debe haber hecho un lugar adecuado a... Y no solo para servir una necesidad inmediata, sino para que hubiera comodidad y él pudiera sentirse completamente seguro de en dónde estaba. Y es que como resultado de esa generosidad, Eliseo se acerca y procura bendecirla.
2: Pero mira, lo lindo de ella es que ella no esperaba nada a cambio. Ella así no es. Lo hizo diciendo, tal vez algún día este hombre me bendice. No. Ella lo primero que hizo fue observar esa necesidad, esa carencia que tenía el siervo de Dios, porque él estaba sirviéndole a Dios. Y lo primero que procura es darle este lugar, creo que que va más allá todavía, de lo que era de darle una camita por ahí en un establo o algo así, sino que le hace un lugar. Pero ella no está esperando nada a cambio, y eso es algo que nosotros los humanos nos cuesta un montón. Nosotros siempre que damos algo es como que lleváramos una cuenta. Yo cuando ayudé a Rubén y cuando ayudé...
0: Queremos hacer un balance, ¿verdad?
2: Ajá, entonces el día de mañana cuando tú te pasa algo, estás esperando que Rubén vuelva a ayudarte. Y la verdad que así no se deben hacer las cosas. Nosotros uno tiene que ayudar sin esperar nada a cambio. Primero que vas a ser más libre, seamos sinceros, vas a ser libre de eso. Y segundo, que es como Dios quiere que demos, sin esperar nada a cambio, con un corazón completamente libre de esperar una retribución a cambio.
1: Lo interesante es que dice que la tsunamita le habla a su esposo y le dice: construyamos algo. Eso quiere decir que la disposición de la tsunamita de ser generosa era permanente, no era para una estación temporal. Era para hacerlo todo el resto de su vida. Y tal vez, querida audiencia, la pregunta que tenemos para usted hoy lo que queremos invitarlo a reflexionar es: ¿será que en su corazón hay un espacio permanente para servir a otros? Y bueno, vamos a continuar con la lectura. Para servir a los que deben, a los que sirven, debo recordar que aunque no las busque, dar muchas veces puede generar recompensas. El segundo libro de Reyes, en los versículos 15 y 17 del capítulo 4, dice lo siguiente: Eliseo le ordenó entonces a su criado que la llamara. Y Jessy la llamó. Cuando ella se detuvo en la puerta, Eliseo le dijo: dentro de un año, por estos días, tendrás un hijo en tus brazos. Pero ella protestó: no, mi señor varón de Dios, no te burles de esta sierva tuya. Sin embargo, la mujer concibió, y un año después, por el tiempo que Eliseo le había dicho, dio a luz a un hijo.
0: Una promesa inesperada. Ustedes dicen que cuando le dice su siervo, su esposo es muy anciana, es muy anciano y ya no va a poder tener familia con ella. Entonces, ¿qué es lo que identifica en ese momento Eliseo? Dice: aquí tiene que haber una bendición. Y esta bendición la voy a hacer efectiva al revelarle que el verdadero corazón de ella va a recibir, no por lo que él hizo, sino que por su corazón dispuesto a hacer lo que Dios le había mandado hacer. Y es que cuando nosotros servimos con un corazón genuino, sin buscar beneficios personales, ustedes, Dios puede sorprendernos con cosas y bendiciones que nosotros tal vez teníamos en el radar, pero no sabemos de dónde va a venir. Y eso hace que supere nuestras expectativas, ¿verdad, Sergio?
3: Y nos damos cuenta, sí, Robin, nos damos cuenta que no solo la tsunamita está dándose cuenta del panorama del profeta, sino el profeta también se está dando cuenta del panorama de esta mujer. Y por lo que escribe aquí o por lo que ella contesta, me da la impresión como que ya le habían ofrecido anteriormente un milagro y no había venido, porque le dice, no te burles de esta sierva tuya. Uh-huh. Es como decir, no me toque el tema. Cuando uno platica y habla con una persona que ha estado intentando tener familia por mucho tiempo.
2: Claro.
3: Y de repente viene el profeta y dice, alguien te vas a pasar tal cosa. Y las personas y uno y todo el mundo se emociona. ¿Y qué si no? ¿Y qué si no? Pero aquí está un momento crucial en la vida de esta mujer, que no lo estaba haciendo por recibir ese milagro.
2: Exacto.
3: Sino que comienza a sembrar y a dar, ¿verdad? Y saben, yo tengo muchos casos, incluso en la familia, de mujeres particularmente, que cuando dejaron de tener la presión de querer tener familia y comenzaron a vivir la vida sirviéndole a su esposo, a los demás, virtiéndose en otros, vino ese regalo tan esperado. Y es que muchas veces siempre estamos viendo solo para adentro y no nos damos cuenta qué es lo que está pasando alrededor. La tsunamita creo que había superado esa parte. Ella estaba viendo a ver a quién ayudaba, cómo lo hacía, de qué manera, virtiéndose en otros, y cuando se relajó en esa parte, se relajó en lo que tanto ella quería para ella, y dejó de pensar en ella, sino comenzó a pensar en los demás, entonces ahí comienzan a venir los milagros. Y eso es lo que ocurre cabalmente, no solo en el tema, hoy estamos viendo este tema de la tsunamita, pero en los recursos económicos,
2: todo. En
3: todo, cuando uno deja de pensar en uno, y aquí viene un tema de agradecimiento, que está como metido entre líneas en todo esto, ¿verdad? Porque cuando uno se vuelve agradecido, ella estaba siendo agradecida con Dios, sirviéndole al profeta.
1: Así es.
3: Y cuando...
2: Y realmente, miren, ¿quién conoce nuestro corazón? Solo Dios conoce nuestro
1: así
2: corazón.
1: Es, así es.
2: Entonces nosotros podemos aparentar que estamos dando sin esperar nada a cambio, pero realmente el que conoce
3: claro. El
2: corazón, nuestro corazón y los deseos más profundos, porque acá ella varias veces le dice al profeta que no quiere nada, ¿verdad? Pero cuando se descubre que es el deseo más profundo de su corazón, incluso hasta ella se sorprende, ¿verdad? Y dice, no, con eso no jueguen.
1: Claro.
2: Como quien dice, no, con ese... Entonces, el Señor conoce nuestro corazón, sabe con qué ánimo nosotros damos, y esa generosidad es la que mueve la mano de Dios, realmente. Esa generosidad sincera, sin esperar nada a cambio, ni tiempo, ni el tiempo en cuando eso que supuestamente no esperas pase, ¿verdad? Y realmente el único que puede darte esas cosas como la salud, el tener un hijo, los sueños que tal vez engavetaste en lo más escondidito de tu corazón, solo Dios lo puede hacer realmente.
1: Sí.
2: Solo Dios te lo puede dar. Yo me recuerdo cuando a mí me diagnosticaron con leucemia. Yo pensé que mi vida se había terminado, ¿verdad, Rubén? Y uno de mis anhelos era algún día, ¿verdad?, estar en la radio, en la televisión, y Rubén me conoce y sabe que yo soñaba con eso, pero cuando me dan un diagnóstico así, dije, bueno, chao, acá se acabó
0: todo,
2: ¿verdad? Y no solo Dios me proveyó para algo que yo no podía pagar, que era la medicina, y me sigue proveyendo cada mes de mi vida, sino que también sacó un sueño aún más, mucho más de lo que yo necesitaba. Yo necesitaba la medicina para poder vivir, pero el Señor cumplió aún un sueño más y más profundo que tenía muy escondido en mi corazón. También lo cumplió. Entonces, realmente, el único que conoce es eso, es Dios, y hay que dejárselo en las manos de Él y despojarse un poco de todas las cosas que nosotros pensamos que son tan valiosas como el dinero, y empezar a servir a los demás.
1: Y sabes qué, Manqui, eso me demuestra que cuando leo este pasaje, la Biblia nos revela de un Dios que nos cuida hasta el futuro.
2: Sí.
1: Porque esta tsunamita podía tener todo lo material, dijo, aquí me tratan como reina, en el pueblo me tratan como reina.
2: Ella dijo ahí.
1: Mandó a construir, tenía todo, o sea, le adornó el cuarto como de hotel al profeta, pero su marido ya era anciano. Eso quiere decir que ella probablemente iba a quedar viuda, y no tenía hijo, no tenía un legado. pero Dios es un Dios que se preocupa de nuestro futuro. Y le dio un hijo, le dio familia para compartir en su futuro. Y querida audiencia, hoy queremos recordarle a usted que está en casa o está camino al trabajo o donde usted se encuentre. Queremos recordarle que hay un Dios que conoce nuestras peticiones, como dijo Maki, que conoce nuestras necesidades, pero también conoce y prepara nuestro futuro. Dios es un Dios que nos guarda, nos cuida, nos permite tener un legado. Que hay un Dios que no se olvida de nuestras necesidades, no se olvida de lo que tenemos y no se olvida de lo que en un futuro podemos dejar de tener.
0: Y como buen miércoles del recuerdo y complaciendo a Maki, Maki dijo algo lindo. La fe que mueve la mano de Dios. ¿Se recuerda usted ese canto? Te mueve la mano de Dios, decía, de verdad. Y es cierto, cuando nosotros ponemos, mire, cuando tiramos esa carne al asador para dársela a alguien más, usted sabe que ahí va a haber bendición. Mm. Y por eso es importante, mire, que uno pueda volcarse en el apoyo a esas personas que llevan la palabra del Señor, que llevan ese mensaje, porque no solo va a ser de bendición para nosotros, sino para todos aquellos que lo reciban. Sergio, te puedo pedir hoy si podemos orar con la audiencia para tener ese héroe anónimo, esa bendición que recibimos cuando la compartimos con alguien más.
3: Claro que sí, oremos. Padre Celestial, tú eres quien conoce lo más profundo de nuestro corazón. Tu palabra dice que cuando nuestras palabras no alcanzan para pronunciar lo que necesitamos, tu Espíritu intercede por nosotros con gemidos indecibles. Y hoy, Señor, anhelamos que tu Espíritu interceda por todos esos pensamientos, esos deseos, de eso profundo que hay dentro de nuestro corazón, que anhelamos tener y que a veces no sabemos cómo pedirlo. Ya estamos agotados en esto, Señor, pero hoy venimos con fe. Nos ponemos de pie nuevamente, Señor, y oramos para que tu presencia esté con nosotros, para que nos acompañe y que nos dé una nueva oportunidad. Señor, gracias por eso. En el nombre de Jesús, amén. Y amén.
0: Amén. Para servir a los que sirven, yo debo. Eso es lo que extraemos de esta lectura hoy. Estar atentos a sus necesidades. Responder con acciones concretas ante sus carencias. Y recordar que aunque no las busque, dar genera recompensa. No hay nada más extraordinario que entender el concepto de la doble bendición. Y en esta temporada que hemos llamado el factor bendición, se trata de eso, de compartir, de dar lo que el Señor por gracia nos ha puesto. Y hoy le pido a usted que usted comparta también con nosotros. Miren, nos emociona cuando usted nos escribe, e incluso aquellos que nos ven también en diferido, porque sé que hay compromisos y nos ven por la tarde, por la noche, o nos escuchan posteriormente en transmisiones inteligentes, dicen por ahí,
2: ¿verdad? Sí, mira, Rubén, sí, ya tengo un montón de comentarios acá en YouTube y Claudia López saluda, por ejemplo, a Juan Carlos, su hermano, por su cumpleaños. Así que gracias, Claudia, por hacernos partícipes del cumpleaños de Juan Carlos.
1: Y desde Maryland.
2: Ajá.
0: Desde Maryland. Claudia López es de Maryland.
2: Y también tenemos, nos saludan desde Argentina.
0: Muy bien.
2: Y dice que amanecieron a 2 grados, Marlon. Y saben que les tengo una historia que contarles. Yo estaba en una parrillada en Buenos Aires. Y alguien se para y me dice: disculpe, usted es de Vaya con Dios.
0: ¿Ah, sí?
2: No, en serio, me olvidé de contarles el miércoles pasado. Y yo así. Y pensando en mi cabeza, ¿qué estaba hablando? Estaba diciendo algo malo, ¿verdad? Me dice, no, fíjese que yo soy pastor aquí en Buenos Aires y tengo una iglesia por acá, no sé qué, y nosotros vemos Vaya con Dios. Así que le mando un gran saludo, no me acuerdo tu nombre, pero gracias por saludarme ese día. Realmente imagínense eso, y qué increíble. Y también nos saludan de zona 11 de Misco. También nos mandan un saludo. Miren, es un montón de gente la que ya nos ha escrito de la zona 5, Ana Pérez, y también de la zona 11, Rosa Tobías.
1: Wow.
2: Así que esperemos que más personas nos cuenten de dónde nos están escuchando. Y recuerden la promo que tenemos el día de hoy.
0: Así es, la promoción es: usted debe enviarnos un mensaje al 3043-8888. Cuéntenos, ¿tuvo usted un héroe anónimo en su vida? Un héroe de aquellos que invirtieron en usted, se volcaron en darle un regalo, darle algo para que usted creciera y avanzara en esta aventura de crecer en esta vida donde el Señor nos ha puesto. Escríbenos al 3043-8888 y ahí tenemos 2 libros de regalo. Libro libros que estamos leyendo en la temporada Factor Bendición de nuestro buen amigo Mark Batterson. Yo digo buen amigo porque ya me hizo amigo de él al terminar su libro, pero la verdad es que estamos muy contentos de que usted pueda escribirnos. Recuerde, hoy nuestro programa, seamos patrocinadores del Evangelio. Vamos a ir un breve corte, ya volvemos, esto es Vaya con Dios.
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4: Sí. Y estamos ya de vuelta aquí en su programa Vaya con Dios, este programa que le ayuda todas las mañanas desde los primeros minutos para conectarse con el Señor, esa palabra de Dios que nos nutre, que nos da la fuerza, la energía y la estrategia. Yo quisiera decir hoy gracias a Dios, hoy es miércoles también. ¿Por qué no miércoles de gratitud?
5: Mira, tienes que decir arriba, arriba, arriba. Sí, ¿verdad? Y tienes que decir que estamos en ¿qué?
4: La cinturita de la semana.
6: Y es que tal vez aquí cinturita solo nuestro buen amigo.
5: Mira, yo sí tengo cintura, ¿sabes?
6: Sí, ¿verdad?
7: Todos tenemos, pero no se nota.
6: Sí, cabal, no está bien definida. Él
8: está de doble bendición, no es una cintura.
6: El cincho nos hace el favor a algunos.
5: Así hombres. Es.
6: Si estamos en nuestra temporada, ahora el factor bendición de la mano de Mark Batterson hablando de su libro Doble Bendición. Miren, yo me lo he disfrutado. Se les cuento que mi esposa lo tomó, el que yo tengo, lo agarró y ahí se lo está disfrutando y ya lo tiene subrayado. Le dije, no me lo toques porque a mí no me gusta tocar los libros. Miren, son de aquellos estresados, ¿verdad? Que cuando una puntita de aquí se dobla, yo soy el que la regresa.
8: O cuando te la hacen así.
6: Hombre, no, porque. Pero miren, ahora que estamos en nuestro programa Patrocinadores del Evangelio, vamos a hablar acerca de eso. ¿Tuvo usted algún héroe en su vida que se convirtió en un héroe anónimo? Yo lo quiero tirar aquí a la mesa. Vamos a ver, Sergio, un héroe anónimo. Hola,
7: pero ¿por qué yo?
6: Por favor, vamos, en el orden.
7: Bueno, yo tengo, sí, varios. La verdad es que, bueno, quiero mencionar algo que creo que nunca en mi vida he mencionado, y es una compañera de mi mamá que tenía un hijo que iba un poquito delante de mí en cuestión de edad. Y me recuerdo que ellos tenían muchos recursos económicos y le compraban cualquier cantidad de ropa, pero no se la ponía. Entonces decía, mira, ¿será que tu hijo quisiera ponerse eso? Y yo me recuerdo que buena parte de mi infancia yo me vestí así chiquito, ¿verdad?
6: Siempre fuiste así de grandote, Sergio.
7: Y siempre fui grandote y afortunadamente me conseguí uno que era igual
6: que él.
7: Entonces,
6: doble bendición.
7: Era una doble bendición, ¿verdad? Y no, era algo que no sé, ahorita que estabas preguntando qué van a decir, me vino ese pensamiento y creo que, bueno, esta persona ya falleció y todo, pero bendijo tanto mi vida, ¿verdad?
6: Ah, qué lindo.
7: Yo siempre me vi bien gracias a la bondad de esta mujer, ¿verdad?
6: Doble Catrín.
7: Doble Catrín.
6: Sí. Maki, vamos a ver contigo.
5: Fíjate, nosotros le hemos vendido un carro al tío de Gary, ¿verdad? Y pasó el tiempo y me recuerdo que Zoe ya se estaba graduando de la secundaria, iba a necesitar un carro para movilizarse y todo, y no teníamos el recurso para poderlo realmente adquirir, porque ustedes no sé si saben, pero yo tengo mellizos, así que ya habíamos invertido en los mellizos. Y de repente le dice, mira, y Zoe, no van a estar carro, y no sé qué. Y nos regala el carro que nos había comprado hace un tiempo.
6: Gloria a Dios.
5: Entonces, es increíble, Zoe andaba con carrito, ¿verdad? Regalado y emocionada ella porque era el que le gustaba. Así que, no, uno no olvida esos gestos. Ya, en este caso era familia, ¿verdad? Pero no olvida esos gestos que marcan tu vida en un momento muy especial.
6: Sí, marcan tu vida y hacen la diferencia, ¿verdad?
5: Sentí que Dios
6: te está abrazando, te está diciendo.
5: Acá estoy.
6: Vamos, Axel.
9: Sí, yo tengo una historia. Yo me recuerdo cuando salí de la universidad, había entrado a trabajar para una empresa y luego había estado 6 meses en esa empresa, pero ya no había más trabajo en esa empresa. Y de la nada, pues vengo un domingo en la noche y digo, Señor, me recuerdo muy bien que fue domingo, necesito un trabajo, abrime las puertas que tú creas que sean necesarias. y no recuerdo si fue el lunes o martes, tengo pendiente encontrar este correo, pero recibo un correo electrónico de alguien que me dice, mira, quisiera saber cuáles son tus futuros pasos profesionales, te quiero invitar a mi oficina. No sé quién le dio mi correo electrónico, nunca le pregunté cómo fue, nunca nada. Llegué a una entrevista de trabajo y trabajé ahí los siguientes 4 años de mi vida, fui feliz, aprendí un montón, y a ese héroe anónimo que no sé quién fue, gracias, porque para mí fue una bendición enorme de poder encontrar un trabajo en esta temporada y crecer profesional.
6: Mire, y esos son los testimonios que de verdad hace que este programa se vuelva, que nos nutre, que nos llena el corazón, nos da esa
5: cosquillita, esa energía.
6: Por supuesto, por supuesto. Porque, ¿saben? El Señor nos acaricia con esas pequeñas muestras. Y esto lo hace, ¿para qué? Para que nosotros nos convirtamos en generadores de esa bendición. Así que vamos a entrar a nuestro segundo segmento de la mano de Mark Batterson con su libro Doble Bendición, y vamos a ver lo fabuloso que es él hablando acerca de las cosas que el Señor pone en nuestras manos para multiplicación. Así que bienvenido sea a la lectura del libro.
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9: Y Mike Patterson nos da cuenta esta historia a partir de este capítulo que se llama La Octava Maravilla del Mundo. Un zapatero llamado George Robert Twelves Hughes, una ama de casa llamada Lydia Dara, un médico del ejército llamado William Gorgas y una esclava llamada Anna Williams. Todo un fiambre, ¿verdad? Estos no son apellidos que conoces en una clase de historia. Pero sin su coraje, los libros de historia contarían una historia muy diferente.
7: George Robert Twelves Hughes dirigió uno de los grupos de abordaje durante el motín del té de Boston debido a su talento para silbar. Imagínese usted. Lydia Darra descubrió un complot británico para atacar a las tropas estadounidenses en White Marsh y arriesgó su vida para advertir al general George Washington y a sus tropas.
6: Y podría argumentarse que William Gorgas fue la clave para construir el canal de Panamá, el cual costó, oiga bien este número, 30,609 vidas. ¿Puede imaginar usted? La mayoría se perdieron a causa de la fiebre amarilla y la malaria. Fue Gorgas el oficial de jefe de sanidad quien ordenó el drenaje de los pantanos y el uso de mosquiteros.
5: Eso nos deja con una esclava llamada Anna Williams, pero su historia es un poco más larga de contar. En el plan original de Pierre Charles Lefant de la ciudad capital, hay una cuadra que fue designada para una iglesia nacional en medio del camino entre la Casa Blanca y el Capitolio.
9: ¡Qué increíble eso! Y esa idea fue vetada por los padres fundadores, que creían que establecer una iglesia, entre comillas, estatal, podría obstaculizar la libertad religiosa. Así que en 1797, el entonces presidente George Washington de Estados Unidos designó esa parcela de casi una hectárea para que fuera un mercado público.
7: El mercado central abrió sus puertas en 1802 con granjeros, pescadores, panaderos que vendían sus productos a todo motor, me imagino. En su apogeo, había un alrededor de 700 vendedores, pero el mercado no solo vendía productos y comestibles, también se vendían esclavos que estaban cautivos en recintos de lo que hoy es el Parque Nacional National Mall.
6: Después de ser subastados al mejor postor, los esclavos eran atados con cadenas y marchaban a pie hacia el sur, a lugares tan lejanos como Georgia. Eso nos lleva a una mujer que en ese momento solo era conocido por su primer nombre.
5: Ana. En noviembre de 1815 vendieron a Ana a los esclavos comerciantes de Georgia. Escuchen esto, $5. La noche anterior de su marcha hacia el sur, porque iban a pie, imagínense eso, estaba retenida y no podía soportar la idea de estar separada de su familia. Ana intentó escapar saltando desde la ventana del tercer piso. Debido a la caída, se le quebraron 2 brazos y se le destrozó la parte inferior de la columna vertebral. pero sobrevivió.
9: Tremendo, tremendo eso. Un joven doctor de Pensilvania llamado Jesse Torrey se enteró de la caída de Ana, como también la mayor parte de la ciudad. Esto ha sido noticia. Torrey no podía creer que los esclavos se vendieran a la sombra del Capitolio, así que canceló su visita al Congreso y asumió la causa abolicionista, es decir, la causa por abolir la esclavitud.
7: Uh-huh. En 1817, Jesse Torrey publicó un libro de 84 páginas titulado Un relato de una esclavitud doméstica, con una representación artística del salto de Ana en la portada. Esa pintura despertó la conciencia de algunos e inspiró la valentía de otros. Hasta el 2015, el apellido de Ana era un misterio.
6: Pero después, los investigadores de los archivos nacionales, el mismo lugar en el que se habían vendido tantos esclavos cuando era el mercado central, descubrieron su nombre completo, que era Ana Williams.
5: Los investigadores también hallaron su legado, evidencia de que ella había llenado una petición y había obtenido la libertad para ella y sus hijos.
9: ¿Qué hace héroe a un héroe? Y no hay una respuesta única ni tampoco sencilla, pero los héroes dan, no toman. Pero repito, los héroes dan, no toman. Los héroes no anuncian, aquí estoy. Para ellos, todo se trata de los demás. Ahí estás. Un héroe verdadero es alguien que desinteresadamente se sacrifica para que otro se beneficie.
7: Por supuesto, es alguien que va más allá, es alguien que asume una responsabilidad personal y cuando las cosas van mal y da crédito a otros cuando las cosas van bien. Un héroe es alguien que invierte su tiempo, talento y tesoro para la gloria de Dios y por el bien de otros. Una bendición doble, como lo estamos hablando. Los héroes no siempre son reconocidos durante su vida, pero su valentía resuena a través de los tiempos.
6: Y es que mire, lo que está hablando él acá es interesantísimo, uh-huh, porque nos da tres ejemplos de cómo puede hacerse algo cambiando la intención de lo que hay en el corazón. ¿De qué? Esa, yo le llamaría esto una divina insatisfacción, ¿verdad? Uh-huh. Eso un escritor nos lo reforzaba. Y amarrándome también a lo que decía Sergio en el segmento anterior, Dios nos permite tener esas conexiones divinas para que las cosas sucedan.
5: Exacto.
6: ¿Verdad? Para que pueda haber esa bendición. Y aquí solo quisiera repetir lo que Sergio leyó de último. Los héroes no siempre son reconocidos durante su vida, pero su valentía resuena a través de los tiempos. Mm. Y es que cuando uno hace algo sabiendo, teniendo un corazón sano, llamémosle así, un corazón que lo está haciendo porque en realidad existe esa divina incomodidad, ahí es donde el Señor actúa, fíjense ustedes, y actúa de una manera completamente puntual y directa para bendecir a los demás. La lectura continúa de la siguiente forma. El Antiguo Testamento está encabezado por héroes como Moisés y David, pero son los actores de reparto los que más me inspiran. Sin Aarón, sin Hur, sin Moisés, no hubiera podido prevalecer en la oración. Sin John, sin Jonatán, David no hubiera sobrevivido a Saúl y tampoco hubiera asumido el trono sin sus 37 hombres poderosos. Luego está Barzilai. Si no has escuchado su nombre, no eres el único.
5: Cuando Absalón se rebeló contra su padre, David huyó de la capital. Quien arriesgó su vida y sus medios de subsistencia para ayudar a David cuando su mundo entero se estaba desmoronando, un hombre de Galat llamado Barzilai.
9: Sabemos dos cosas sobre él: que era muy viejo y muy rico. Si alguien se identifica, es pura coincidencia. Barzilai le suministró a David camas, vasijas y ollas de barro. Luego le sirvió a David y a su comitiva trigo, cebada, harina, grano tostado, habas, lentejas, miel, cuajada, queso de vacas y ovejas. Suena como esos carros que van en los barrios, ¿va? Que dice, hoy le traigo queso de tal lugar. La generosidad de Barzilai salvó la vida de David y él no se olvidó de ello.
7: Cuando David regresó a Jerusalén para recuperar su trono, Barzilai escoltó al rey a través del río Jordán. De hecho, David lo invitó a vivir con él, pero Barzilai rechazó la oferta. Tan solo cruzar el río Jordán con el rey es todo el honor que necesito, dijo. ¿Qué hizo entonces David? Luego Luego el rey le dio un beso a Barzillai y lo bendijo, y Barzillai volvió a su pueblo.
6: ¿Qué pasaría si la alegría de bendecir a otros fuera el único honor que buscáramos? ¿Y si lo único que quisiéramos fuera agregar valor a otros? ¿Qué pasaría si nuestro objetivo principal en la vida fuera ayudar a otros a cruzar el río Jordán?
5: Ahí ya no estás planteando un desafío. En el Nuevo Testamento hay protagonistas como Pedro, Pablo y María. Pero de nuevo, son los héroes olvidados los que salvan el día. El último capítulo de Romanos es como créditos de una película. No prestamos mucha atención al reparto y al equipo.
9: Para nosotros, el libro de Romanos, capítulo 16, es una larga lista de nombres difíciles de pronunciar. Para Pablo, es su lista de quién es quién. Y cada uno recibe una mención honorífica. La primera persona que Pablo destaca es una mujer llamada Febe, diaconisa en la iglesia de Cencreas.
7: ¿Y qué hizo ella para que Pablo la pusiera en la lista? Ella ha ayudado a patrocinar a muchas personas, entre las cuales me encuentro yo. En el antiguo contexto romano, un patrón era el protector de un esclavo liberado. Desde su origen etimológico, la palabra se transformó para definir a alguien que financiaba a una persona, organización o causa.
6: En su libro Patrocinadores del Evangelio, John Reinhardt comparte la historia de aquellos cuya generosidad ha cambiado el mundo.
5: Combina las palabras evangelio y patrón para formar patrocinadores del evangelio. Y lo define en las siguientes maneras: personas que proveen fondos y acompañan a otros para ayudarlos a proclamar el evangelio. ¿No es precisamente lo que fue Febe? Ella era una santa patrocinadora del ministerio de Pablo.
9: Pon atención a esto. Fue la generosidad de Febe la que ayudó a financiar los viajes misioneros de Pablo, convirtiéndola en una accionista de cada iglesia que Pablo plantó. Mm. Hablando sobre el retorno de la inversión, eso es interés compuesto por la eternidad.
7: Claro, por supuesto, Febe no fue el único ángel inversor. Pablo también menciona a Lidia de Tiatira. Lidia no solo fue la primera conversa en Europa de la que se tienen pruebas documentales, sino que además fue una empresaria cuyo margen de ganancias probablemente ayudó a financiar el ministerio de Pablo. Febe y Lidia fueron capitalistas que ayudaron al avance del reino de Dios a través del antiguo Oriente Medio.
6: Y mire, este texto que Mark Batterson nos trae acá en su libro destaca que muchas de las personas que más han impactado la historia no fueron las más famosas, no fueron las que tuvieron, ¿verdad? Sino aquellas que sirvieron, que sacrificaron y apoyaron a otros desde el anonimato, desde la sombra. Y cuando él mencionaba esto y hablaba de ese banquete que habían preparado, a mí se me hacía agua la boca.
5: Ajá,
7: trigo, sí, se va.
6: Me hacía queso, cuajada, ya me hacía una tortilla.
9: Todo lo que no se puede comer, ¿no?
6: Pero, ¿sabe? Mucho de la provisión que recibían los apóstoles en ese entonces, recuérdense que ellos estaban encargados de predicar el evangelio, no de trabajar. Incluso Pablo, que tenía, por lo que entiendo, tenía un negocio muy próspero de hacer tiendas, ¿verdad? Lo tuvo que dejar por un momento por ir a predicar el evangelio, y alguien tenía que financiar. Y entonces ahí es donde la historia cae cuenta y hace que esto tenga en realidad sentido, porque entendemos que cuando las personas construyen un legado en ayudar a cumplir a otros con el propósito que Dios los ha puesto, es donde en realidad sucede la doble bendición.
5: Así es, y miren, acá escribí algo que me gustó: el mundo suele fijarse en los protagonistas, pero Dios tiene un registro detallado de los que, como ellas, como Lidia y como Febe, sostenieron las manos de los apóstoles para que el mensaje corriera. ¿Y sabes qué me recuerda, Rubén? En las épocas donde iba a las misiones médicas.
6: Así es.
5: ¿Verdad? Y que nosotros, cuando uno va a una misión médica, sí lleva los medicamentos que va a proveer a la comunidad y todo, pero no lleva comida. Yo preocupada, imagínate, yo dije que vamos a comer, ¿verdad? No, la gente, donde vamos, la gente siempre nos honra con comida. Y yo decía, pero no, si ellos no tienen nada, nosotros les vamos a llevar, ¿por qué? Les vamos a sacar a ellos la comida. Y no, la verdad es que la gente lo hace con muchísimo amor y sí lo hacen sin esperar nada a cambio. Yo sé que ellos saben que nosotros venimos con medicinas, pero la gente lo hace con un amor y a veces te dan hasta lo que no tienen. Y es increíble ver eso. A mí fue una de las cosas que más me emocionó, aparte de ver milagros, aparte de ver sanidades y aparte de ver la bendición de llevar lentes, odontología a gente que no tiene eso tan cerca de su casa. Ver esa generosidad de la gente, totalmente felices de verte. Me acuerdo que unas personas me dijeron, quiere venir a mi casa y quiere orar por mi casa, ¿verdad? Y que me llevaban a su casa y me querían compartir dos o tres tortillas que tenían ahí en su casa. Eso es increíble, obviamente que detrás de esas misiones de médicas hay un montón de héroes anónimos que contribuyen y es una cadena de bendición que se va haciendo, es tan impresionante.
9: Claro.
5: Y el hecho de haberlo podido vivir en vivo y en directo me hizo entender con base firme, porque fue muy al principio que yo recibí a Jesús en el corazón, entender de qué se trataba la generosidad absoluta.
6: De eso se trata. Eso se trata, de tener esa bendición,
9: pues. La generosidad, la valentía, el alzar la voz, el ser buenos patrocinadores. Y hoy, aquí desde Hablar con Dios, nuestro departamento de investigación ha encontrado las fotografías de estas personas que fueron héroes anónimos y queremos que usted que nos está viendo los pueda ver. Y en pantalla podemos ver a Jesse Torry, este hombre que escribió este libro sobre la necesidad de abolir la esclavitud y del cual no nos enseñan en los libros de historia, pero ahí está el salto de Ana para los que están viendo en pantalla. También William Gorgas, el hombre que ayudó a encontrar esa solución médica para evitar que más personas murieran en ese desafío de construcción. Tenemos también en pantalla a George Robert Tubbs Hughes, que no tenía muchos recursos, pero lo que sabía era silbar, y con ese don que Dios le dio, pudo ayudar a muchas personas. Y también tenemos, por último, a Lydia Dara, esa mujer que fue valiente para anunciar el complot que estaba por suceder. Y querido amigo, tal vez hoy usted dice, no tengo muchos talentos, no tengo muchas habilidades, pero en las manos de Dios hay algo que usted puede ser un héroe sin capa, un héroe anónimo, un héroe que va y lucha por los demás. Le voy a contar rápido algunos ejemplos. La Biblia nos cuenta de Cifra y de Fuá, las parteras que desobedecieron al faraón para salvar bebés, y no aparecen en ningún libro de historia, no tienen estatua, pero Dios las prosperó y hoy las recordamos. Ebed Melech, el etíope que rescató a Jeremías del pozo, tampoco tiene una estatua ni aparece en ningún libro de historia más que en la Biblia, pero rescató a un profeta. Y la historia de Ana resuena con otros nombres, como el de Corrie ten Boom, aquella mujer que vivió en el bajo el nazismo, pero también ayudó a otras personas a escapar del nazismo. Y así podemos contar una y otra vez, como diría John Newton, sublime gracia del Señor.
6: Sí, qué lindo,
7: sí. Y yo recuerdo, no quiero presumir mis viajes internacionales, pero cuando fuimos a Israel, hay un lugar en donde hay una cantidad de árboles enormes y al borde de cada árbol hay una plaqueta de una persona que escondió a judíos dentro de sus casas para que no los mataran, ¿verdad? Ustedes, personas que tal vez ni se conocían, hay algunas placas que decían al hombre desconocido en Polonia que hizo no sé qué.
5: Increíble.
7: ¿Verdad? No se sabían ni siquiera los nombres de las personas. Entonces, creo que es importante, y saben que si uno de los recursos que Lidia y Febe dieron, pues fueron recursos económicos, pero ¿cuántos dan otro tipo de recursos, como muchos voluntarios? Ahorita estamos cabalmente en una etapa en la iglesia en donde estamos dando un descanso ministerial, ¿verdad? Pero todos esos héroes, todos esos que hacen que los puntos, las iglesias, no solo en Guatemala, en otros países estén operando, funcionando, porque no solo dan tiempo, sino que también dan recursos, y sus nombres no aparecen, no están acá, pero honramos a todas estas personas que dan tiempo y esfuerzo para que todo esto avance, y que cualquiera podría decir, y esto de verdad tiene sentido, vale la pena, por supuesto.
5: Claro.
7: Tiene todo el sentido del mundo para esa estrella que están tirando al mar de regreso, ¿verdad? Así en la historia que conocemos.
6: Y sabes, Sergio, algo, yo quisiera honrar hoy a unas personas, fíjense que tenemos un ministerio en nuestra iglesia a la que nos congregamos y nos permite llegar hasta sus hogares, que se dedican a apoyar a personas privadas de libertad, uh-huh. y que en algún momento salen, ¿verdad? Gracias al Señor, salen y se quieren reincorporar a la sociedad, y mira, es tan complicado para ellos por el background que tienen, y entonces es complicado para ellas hacer un currículum y tomarse la foto, presentarse ante una entrevista de trabajo, y miren, tenemos un ministerio que se dedica a hacer eso y apoya a las mujeres especialmente que están en ese en esa complejidad y hicimos una convocatoria para hacer un día de apoyarles a hacer su currículum, de poder tomarles una fotografía digna, ayudarles a cómo deben de ser su desempeño cuando están frente a una entrevista. Hicimos la convocatoria para si algunas personas querían ayudarnos a maquillarlas, sí, fíjate, sí. Maqui.
5: No me llamaste.
6: Mira, fue cosa linda. Tuvimos ahí alrededor de 27 mujeres y 5 o 6 personas de nuestro equipo de imagen, las que nos atienden uh-huh. a nosotros, fueron ahí. Y miren, los testimonios son extraordinarios porque se trata de hacer esa, de duplicar esa bendición de la que nosotros hoy disfrutamos para que otros claro. lo puedan ver. Y Minor, Minor. Nuestro buen amigo pastor Minor Marroquín, te bendigo. Yo cuando vi eso dije, cuando wow. Minor lo pueda hacer, yo no podría hacer eso. Se requiere un corazón completamente distinto.
5: Yo
6: así
5: quisiera
6: que,
5: lanzarles sí. hoy a un reto y que traten de recordarse cuándo fue la última vez que ustedes invirtieron o fueron patrocinadores de alguien.
6: Así es.
5: Porque yo me puse a pensar, ¿verdad? Y dije, ¿hace cuánto que no doy de una forma desinteresada? Tal vez no es anónima, ¿verdad? A las personas que están a tu alrededor, pero ¿cuándo fue la última vez que tú ayudaste a alguien sin esperar nada a cambio? Me gustaría que lo empieces a pensar para que empieces a accionar, que empieces a predeterminar y lo que vimos en el al principio, ser un observador.
9: Así es. ¿Y te parece, Maki, si con esa línea que dijiste, oramos por la audiencia para que se conviertan en esas personas que dan desinteresadamente? Y querido amigo, usted que está en casa, acompáñenos orando. Señor, hoy queremos primero honrar a aquellos que han sido héroes anónimos en nuestras vidas. Gracias por habernos puesto en tu providencia y en tu soberanía para ser de bendición en nuestras vidas. Y hoy oramos para que nuestra audiencia, las personas que nos están escuchando, cada familia, cada persona en su lugar de trabajo, en el tráfico, donde sea que esté, hoy tenga la valentía y la disposición de dar desinteresadamente y convertirse en un héroe anónimo para transformar la eternidad. Y gracias, Señor, porque sabemos que el tesoro que nosotros tenemos no es en esta tierra necesariamente, va a ser un tesoro que está en los cielos con interés compuesto para toda la eternidad. En tu nombre oramos, en nombre de Jesús. Amén y amén.
6: Amén. Las personas más influyentes del reino no siempre son las más visibles.
5: No.
6: Son aquellas que se convierten en sus recursos, en puentes para que otros crucen hacia el propósito que Dios ha puesto en su vida. ¿Recuerda la promoción? Usted puede compartir con nosotros al 3043-8888. ¿Tuviste un héroe anónimo en tu vida? Hoy tenemos 2 libros de regalo. Escríbanos. Vamos a ir a un pequeño corte para ver a aquellos que nos patrocinan, hablando de los patrocinadores del Evangelio, que nos patrocinan para que, que han creído en la visión de este programa. Vamos a ir a un ligero corte y ya volvemos. No se pierda. 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
6: Bienvenidos y estamos acá de vuelta en su programa de crecimiento personal y conexión con el Señor. Vaya con Dios. Estamos en este tercer segmento hoy de la mano de Mark Batterson leyendo la doble bendición en esta temporada. Factor bendición. Y hoy con el tema, seamos patrocinadores del evangelio. Miren, ya todos dijeron sus experiencias, yo le quiero contar.
5: Claro.
6: Hace algunos programas yo les contaba que tuve grandes amigos, grandes personas que confiaron en mí, y siendo yo muy niño, pero era un niño, un patojo mocoso, para todos aquellos que nos ven en otros países, patojo es un bicho, es un jovencito.
5: Es un pibe.
6: Un tío, un pibe, ¿verdad? Es muy jovencito.
7: Claro.
6: Creyeron en mí, fíjense, y me dieron la oportunidad de hablar de la palabra del Señor siendo yo un niño, y eso me ayudó a lo que hoy día soy y me ha permitido también multiplicar esa bendición que yo tuve, porque siempre se lo dije en el ministerio que en algún momento tuvimos la oportunidad de liderar junto con mi esposa de adolescentes y preadolescentes, de también lanzarlos a ellos a que creyeran en ellos como lo hicieron en mí. Me dieron esa oportunidad. Miren, no tuvieron ese empacho de decir, este se va a equivocar. Pero como yo era niño, todos iban a decir, ay, qué lindo el niño, se equivoca, ¿verdad? Pero está allí haciéndolo. Y nosotros hicimos lo mismo, y ¿sabe? Tuvimos grandes aciertos y también algunos desaciertos. Pero ¿sabe qué es lo fabuloso? Es que todos tenemos ese privilegio y esa bendición de compartir la palabra del Señor. Amén. En algún momento. Lo tenemos que hacer. Ay, no necesitamos ser grandes teólogos, grandes conocedores, uh-huh, aunque por supuesto que es importante, pero Dios ha puesto en nosotros ese deseo de compartir. En lo más intrínseco de nuestro corazón existe. Dios ha puesto ese deseo de compartir lo que Él ha hecho en nuestras vidas. Y esos testimonios son para muchos lo que hoy día nosotros recibimos. Aquí. Esa bendición que se convierte en doble al compartir. ¿Le gustó? Si no le gustó, escríbanos al 3046-8888.
5: Claudia respalda lo que tú decís, porque dice, mi tía Blanca me compartió el regalo más grande, que es la salvación. Mi vida estaba en un momento muy retante y ella me invitó a la iglesia y ahí me cambió para bien.
6: Entonces,
5: esa es la respuesta a la pregunta que hemos estado haciendo para participar de los libros. Y realmente ese testimonio sincero puede cambiar la vida de una persona para siempre.
9: Y mira, aquí tenemos más comentarios. Dice, para mí los héroes que han bendecido mi vida son 300 salvajes de corazón. Uh-huh. Celebremos la vida. Y vaya con Dios. Ahí dentro de cada grupo hay muchas personas usadas por Dios para bendecirme. Dos saludos que nos mandan. Buen día. Saludos a la comunidad de 30 más de Carretera Salvador y al Club de Lectura. Dios les bendiga y muchas gracias. Y Janio Laverri nos dice, saludos al Club de Lectura también. Te venían las Américas de parte de Jani y a todo el equipo.

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1: Les mando un fuerte abrazo. Ahí nos escucharon y dicen, ustedes salen, vaya con Dios, estamos con Ingrid, solo por la voz. Usted es Leonardo y ustedes no sé qué. Entonces, nos tienen bien fichados, ¿verdad? Y también Adriana Guerra, que me la topé en un centro comercial también, y me le manda saludos a Aner y a todo el equipo, porque pone los materiales de, gracias a Dios, es lunes en su empresa. Y también nos mandan un saludo de parte cabalmente. Hoy como que la comunidad de 30 más se hace presente, porque
2: aquí estás.
1: Porque Hazel y Hugo de 30 más de Roosevelt también tienen un grupo que se reúnen todos los sábados a las 7 de la noche. Ahí tienen un grupón buenísimo, y pues ahí les mandamos un fuerte abrazo. Ahí despertó el center, mi estimado
3: Dream Center. Miren, solo quiero contar este testimonio rapidito. Dice, buenos días a todos. En mi caso, cuando decidí estudiar la universidad, tuve que dejar de trabajar, pues los horarios no me permitían hacer ambas cosas. Pero ese primer año, una compañera de estudios me consiguió un padrino a distancia, un patrocinador que envió un aporte durante 6 meses para que pudiera cubrir algunos gastos. Mi nombre es Giovanni Herrera y quiero ganarme uno de los dos libros.
2: Muy bien, miren, yo tengo aquí un saludo desde Escuintla. A estar bien sabroso el clima por allá. Yo tuve un héroe anónimo, dice, cuando me gradué de bachillerato, quería seguir estudiando, pero no tenía los recursos para pagar su primera matrícula, y una persona de la iglesia se le acercó y dijo que sentía a Dios darle ese dinero para sus estudios. Cuando conté cuánto era la cantidad, justo para pagar la matrícula. Eso fue lo que Ale, miren qué lindo, ¿verdad? Y también Byron Alvarado nos dice que él tiene la bendición de ayudar con el estudio a su sobrina de 10 años. Actualmente está en tercero primaria, y cuando se enferma yo estoy con ella también en lo que pueda apoyar. Vive conmigo, está enferma, le dan convulsiones, pero tenemos fe en Dios que Dios la va a sanar. Gracias. Byron y Carmen Gramajo dice que en el 2022 no asistía a la iglesia, cayó en depresión y ansiedad, pidió ayuda y le dieron consejería. En ese entonces no trabajaba, no tenía ni presupuesto financiero, pero las personas que me daban le consiguieron una entrada para una conferencia de mujeres y ahí le otorgaron un cambio sustancial en su vida. Fue patrocinada por el Evangelio de Dios. Qué lindos mensajes,
4: ¿verdad?
2: Qué
4: loco,
2: ¿verdad? Mire, yo le voy a decir algo, Sergio contaba algo también, y eso creo que nos pasa, es recurrente. Cuando nosotros estamos caminando por ahí, personas nos dicen, ay, mire, yo lo escucho, va con Dios, yo lo veo. Mire, de verdad, gracias, no nos merecemos ese nivel de atención ni ese nivel de detalle. La misericordia de Dios, su bondad nos tiene a nosotros acá. Pero déjenme decirle que hay un gran equipo y esos son los héroes. De verdad, podemos darle un aplauso a esos héroes.
4: Sí,
2: que están en el teleprompter, están allá en Switch, están haciendo, mire.
4: Y los que están acá, mira.
2: Es también un equipazo, de verdad.
1: Están medio dormidos.
2: Werner García, también, así mire, es. Ellos son los héroes que hacen que este programa de verdad funcione, porque nos lleva a llevar la palabra de Dios, ese mensaje que necesitamos de ánimo. Tengo amigos que me dicen, mira, no me bajo del carro hasta que ya tengo que entrar a mi trabajo, dicen, pero no me bajo porque quiero ir el desenlace final. Y a eso vamos ahora en este tercer segmento. Así que vamos a entrar de inmediato a la lectura. Sergio, por favor, háganos los honores.
1: Y hablando acerca de ser los patrocinadores del Evangelio, entramos a esta parte que habla acerca de ser un inversor providencial. ¿Y qué es eso? Es, ¿en alguna vez ha pensado en cómo Jesús y sus discípulos llegaban a fin de mes? Es una buena pregunta que yo me hago constantemente. Estoy bastante seguro de que Jesús no continuó con su trajín como carpintero y sus discípulos dejaron sus tareas diarias. Entonces, ¿cómo comían? ¿O cómo viajaban? ¿O cómo hacían algo que costara dinero? La respuesta se encontraba en un grupo de mujeres con una visión para el reino.
2: Poco después, Jesús comenzó un recorrido por las ciudades y aldeas cercanas, predicando y anunciando la buena noticia acerca del reino de Dios. Llevó consigo a sus 12 discípulos, junto con algunas mujeres que habían sido sanadas de espíritus malignos y enfermedades.
4: Entre ellas estaba María Magdalena, de quien él había expulsado 7 demonios. Juana, la esposa de Chuza, administrador de Herodes, Susana y muchas otras que contribuían con sus propios recursos al sostén de Jesús y sus discípulos.

0: inversionistas. Bautícenlas como capitalistas de riesgo o las mecenas del evangelio. Llámenlas como quieran. Estas mujeres se introdujeron en la más grande oferta pública inicial de la historia. Fueron las primeras en comprar opciones sobre acciones en las buenas nuevas del evangelio.
1: Te están hablando un buen lenguaje aquí.
0: Bursátil. ¿Qué
2: se siente?
0: Lenguaje bancario.
3: Sergio, ahorita se siente así. ¿Verdad?
1: En el mundo empresarial, un inversionista prudencial es alguien que provee a una empresa nueva de capital inicial, el capital semilla que le llaman también, a cambio de algún tipo de acciones. El uso del término ángel para el inversor providencial se remonta a Broadway en la ciudad de Nueva York y se refiere a las personas adineradas que financiaban representaciones teatrales que, de lo contrario, habrían desaparecido de la cartelera.
3: Y que todavía hoy día existen.
1: ¿Sí? ¿No? Sí, sí.
2: Yo solo pienso en
3: interesante,
2: sharks.
3: ¿Verdad? Sí.
1: Exactamente.
3: El autor continúa diciendo, el primer ángel inversor descrito por Lucas es María Magdalena, de quien expulsaron 7 demonios. Tenía problemas, al menos 7, pero Jesús hizo algo por María que el dinero no podía comprar. Es de extrañar que María invirtiera los ahorros de su vida en el reino. Y no solo los ahorros, invirtió su vida.
2: ¿Recuerdas que los discípulos se disiparon cuando Jesús fue arrestado? María estuvo presente en la crucifixión y en la resurrección.
0: El segundo ángel inversionista es una mujer llamada Juana, cuyo esposo resultó ser el jefe del Estado Mayor de Herodes. Solo deténgase y piénselo. Cusa tuvo un cheque de pago de Roma. Luego Juana tomó lo que era del César y se lo dio a Dios. Ella invirtió su moneda romana en acciones del reino.
1: El tercer inversionista providencial es Susana, de quien solo sabemos su primer nombre. Y Lucas tomó nota de que hubo muchos otros que invirtieron en este fondo de cobertura que nunca fueron mencionados. ¿Qué quiero decir? Jesús y sus discípulos no podían haber hecho lo que hicieron sin estas mujeres. Y las ganancias netas son dividendos eternos para cada una. Estos son los héroes desconocidos del rey.
3: Y mire, si usted se pone a pensar, ahorita que Sergio lo mencionaba, yo también siempre me lo pregunté. Eran 12 personas. Era Jesús y 12 personas. Caminaban por todas las ciudades y les caía la noche, tenían que dormir, tenían que comer.
2: Yo sé, pero eso lo entendí cuando fui a las misiones médicas, porque sí. Tú llegas sin nada y te dan lugar donde dormir, te dan comida. No sé, es increíble.
3: O sea, ahí hay ángeles que están detrás de esta obra, y ángeles anónimos, ¿verdad? Ustedes que detrás de la obra están sosteniendo y permitiendo que eso suceda. Y Cabal Maki nos hacía al final del segundo segmento esa invitación a decir, ¿en dónde está usted poniendo sus inversiones? ¿Dónde está poniendo usted? ¿Con qué objetivo lo está haciendo? Porque hay una palabra del Señor que tiene que multiplicarse, tiene que llegar hasta lo último de la tierra, dice. Y ese mandato, alguien tiene que sustentarlo, ¿verdad? Claro. El autor que venía diciendo, el 26 de enero del 2014, Josh y Mónica Mayo iniciaron la iglesia Cross en Atlanta, Georgia. Tuvimos el privilegio de ser accionistas en esa visión, invirtiendo $5,000 en su oferta pública anual. Algunos años más tarde, Josh me llamó para decirme que teníamos un rendimiento sobre el capital invertido de 100-1.
2: ¿Qué quería decir? La iglesia Cross acababa de superar el umbral de 500,000 en los que eran las ofrendas misioneras. Eso es interés compuesto de una causa del reino.
0: Por definición, el interés compuesto es interés sobre el interés. Albert Einstein lo llamó la octava maravilla del mundo, una fuerza más poderosa que E igual a MC cuadrado. Entendemos cómo funciona el interés compuesto con acciones y bonos, pero ¿cómo lo hace cuando se trata del reino de Dios?
1: En cierto sentido, todos debemos nuestra fe a este grupo de mujeres. No sé si lo había pensado de esta forma, pero si el reino de Dios fuera una compañía de marketing multinivel, estas mujeres serían nuestra línea ascendente y nosotros seríamos la línea descendente.
3: Déjame hacerlo un poco más personal. Cuando a Billy Graham se le rindieron honores en el Capitolio, Lora y yo presentamos nuestros respetos justo cuando sacaban su ataúd de la rotonda. Fue una experiencia conmovedora porque yo puse mi fe en Cristo después de mirar la película de Billy Graham llamada El Refugio Secreto. De cierta forma, soy la línea descendente de Billy Graham.
2: Pero déjame hacerte una pregunta. ¿Conoces tu línea ascendente? No puedo rastrear ese linaje más atrás que esto, que eso. Pero estoy ansioso porque llegue el día en que Dios revele nuestros ancestros espirituales. Vamos a tener mucho más que agradecer a quienes nos engendraron.
0: A lo largo de los años hemos invertido en plantar cientos de iglesias y estas inversiones van desde $1,000 hasta $100,000. Pero la cantidad más frecuente de inversiones es de $5,000. No es la inversión más grande, pero es la más significativa. Mike Patterson explicará por qué.
1: Cuando la National Community Church tenía menos de un año, nos mudamos de una escuela pública en DC a los cines de Union Station. Como estaban tan oscuros, el teatro se veía deprimente, por lo que debíamos añadir algunas luces al escenario, pero costaba alrededor de $5,000 hacerlo.
3: No teníamos ese dinero y la iglesia Bethel de Compton Roads, Virginia, nos lo ofrendó para que las compráramos. Estoy eternamente agradecido con la iglesia Bethel y con su pastor de aquel momento, Ron Joss.
2: Fueron accionistas en todo lo que Dios hizo durante nuestros días en Union Station y más. Y la única manera que conozco para devolverles es continuar la cadena de favores. Cada vez que invertimos $5,000 en una persona o organización, estamos compartiendo esa bendición original.
0: El rey Enrique VIII tomó varias malas decisiones. Se casó 6 veces, discutió con la Iglesia Católica Romana, introdujo los derechos divinos de los reyes en la monarquía y tenía una tendencia a matar a cualquier persona que no estuviera de acuerdo con él. Dicho esto, sí tomó al menos una buena decisión realmente buena. En 1541 autorizó a Thomas Cranmer, el arzobispo de Canterbury, a establecer el Colegio de los 6 Predicadores.
1: Los 6 predicadores se sentaban en casillas designadas durante los servicios, una especie de asiento medieval donde le informaban sobre los sermones. También se le pidió que predicaran 20 mensajes en sus parroquias, así como en la catedral.
3: Lo más notable es que ha habido una sucesión ininterrumpida de 6 predicadores desde 1544 hasta el presente. Y de allí han surgido algunos de los predicadores más grandes de la historia.
2: En el fútbol, ahí está ese medio. Eso se llamaría el árbol de entrenamiento. En la ciencia se le llama cadena de mentores. De cualquier manera, nos regresa a la lista de quién es quién de Pablo. En nuestra cultura solemos hacer héroes a los hombres y mujeres que hacen a sí mismos, pero cuando encuentras éxito, hay una descendencia.
0: Recientemente hablé en una conferencia en Chicago, donde conocí a Juan Martínez. Se me ocurrió mencionar a mi suegro, Bob Schmigdal. Y después de la conferencia, Juan me dijo, su suegro me guió a Cristo. Juan asistió al seminario bíblico, pero no fue fácil para él.
1: Afortunadamente pudo conseguir una beca que lo ayudó a pagar su carrera. ¿Quieres arriesgarte a adivinar en honor a quién había sido nombrada esa beca? Mi suegro no solo llevó a Juan a Cristo, sino que le consiguió una beca más de una década después de su muerte. Esa es la doble bendición en acción.
3: Y mire, aquí el texto y el autor nos cuentan que el avance del reino de Dios no depende únicamente de quienes predican o lideran visiblemente, sino también de aquellos que invierten sus recursos, invierten su influencia, su generosidad, su tiempo, ¿verdad?, para sostener la obra. Y es que el autor aquí mencionaba esas mujeres, ¿verdad? Ustedes, hay una serie por ahí que las muestra y nos da un poquito más una clara visión de esto, pero mujeres como María Magdalena, como Juana y Susana, financiaron y apoyaron este ministerio convirtiéndose en inversionistas providenciales, miren ustedes, porque esos aportes permitieron que tuvieran frutos eternos. Y como bien lo decía Sergio, imagínense por eso. esas mujeres el evangelio se pudo expandir a la velocidad, uh-huh, al nivel, a la seguridad y a la efectividad que tuvo hasta el día de hoy.
2: Y bueno, nosotros también somos llamados a ser parte de esta cadena de favores. Y yo creo que acá tenemos que romper con ese pensamiento de simplemente, por ejemplo, nosotros escuchamos historias y todavía empezamos a pensar, ay, ojalá a mí me pasara eso. Ay, ojalá me... Y siempre es como pensando, ¿y a mí cuándo me va a tocar? ¿A mí cuándo me va a tocar? Pero la idea de una cadena de favores es que el día que te toque tú lo devuelvas a otra persona. Uh-huh. Para que siga siendo una cadena y la cadena nunca se corte. Entonces, antes de estar pensando en cuándo te va a tocar a ti, ¿por qué no empiezas la cadena? Uh-huh. Y eso es otra vez retomando el reto del que hicimos anterior. ¿Cuándo fue la última vez que diste de una forma desinteresada, uh-huh, para bendecir a otros?
0: Claro.
2: Haz una memoria, pregúntate, porque yo esta mañana me tuve que preguntar, ¿verdad? ¿Cuándo, hacía cuánto que yo no había bendecido a alguien de una forma espontánea, como una inspiración de Dios, como esas diosidencias que dijiste, o que también dijiste citas divinas?
1: Citas divinas, sí. Y saben que muchas veces nos encontramos en momentos en donde podemos ayudar a alguien, y a mí me ha pasado, bueno, lo hicieron conmigo y yo decidí replicar eso también. Me encontraba en un momento en donde tenía una necesidad y comentando con esa persona mi necesidad, me dice, mira, fíjate que siento de Dios darte esto, y me da un efectivo. Y yo le digo, no, yo no te estoy contando esto para que me des, tómalo, yo te lo voy a pagar. No me lo pagues, dáselo a alguien en el camino que lo necesite.
3: Ah.
1: Y entonces yo dije, bueno, está bien, y cabal, pero miren ustedes, Ingrid me molesta con eso porque me dice, vos has dado eso como 20, 50 veces más, porque me recuerdo, eso me marcó tanto que cuando yo veo a alguien y me dice, yo te lo voy a pagar, no me lo pagues, ya vas a mejorar tu situación, mejor bendecí a alguien más con esto. Uh-huh. Y entonces comenzamos a activar esa cadena de bendición y me daba quería decir esto rápidamente. Saben que las mujeres de aquel tiempo tenían un poco prohibido hablar en público, sí, ¿verdad?
0: Totalmente.
1: Pero estas mujeres no se quedaron con el tema de decir, ay, como nosotros no podemos hacer lo que los discípulos hacen, uh-huh, entonces no apoyemos lo que los discípulos están haciendo.
0: Claro.
1: No, ellas vieron en dónde sí podían apoyar y comenzaron. Y esto no es una apología de decir que los hombres prediquen que las mujeres paguen las cuentas, ¿verdad? No, no se trata de eso, ¿verdad? Al contrario, se trata de cuál es, en qué momento de la vida yo puedo apoyar y de qué forma. Ahí es donde yo quiero estar, ¿verdad? Entonces, a veces nos toca estar aquí, pero a veces nos toca estar por fuera, ¿verdad? Hay algunos que están predicando, otros que no lo están, pero si todos estamos haciendo nuestra parte y colaborando, comienza a avanzar el reino, ¿verdad?
0: Buenísimo. Yo, hablando en los términos bancarios que le gustan aquí a Sergio, yo trabajé asesorando a emprendimientos para levantar capital. Y a los inversionistas ángeles, como lo dice Mike Patterson, son personas que quieren invertir en un emprendimiento. Pero lo interesante es que la persona que necesita ese dinero tiene que venderle la idea al inversionista.
2: Uh-huh. Ah, como los sharks.
0: Como los sharks. Pero en el reino de Dios no funciona así. Al revés, a nosotros nos compraron con un alto precio. Y en esa gracia nosotros damos. De darle gracia a lo que gracia hemos recibido. Y en ese sentido, el verdadero interés compuesto del reino de Dios no está en que alguien nos venda una buena idea, sino en nosotros discipular a alguien para compartir de la gran idea, de la gran noticia del evangelio. Y nosotros queremos que usted hoy, más que invertir en proyectos, querido amigo, querida audiencia, invierte en personas. Invierte en personas. Ese rédito, ese interés compuesto que habla Mike Patterson, lo va a usted cosechar seguramente en la eternidad. Así como fue con Juan Martínez, alguien cimentó en un sueño de una persona, y al final ese sueño bendijo a más personas. Yo no sé si usted conoce a alguien, si usted tiene los ojos abiertos a una necesidad, pero quiero invitarlo hoy, a que le pida al Señor que le abra sus ojos, le muestre una persona, una conexión divina, como dijo aquí Sergio, y que usted pueda ser de bendición para alguien más.
3: Mira, y también hacerle este comentario a todos los que nos escuchan y nos ven, miren, no se trata solo de dinero. Cuando nosotros ponemos los recursos al servicio del Señor, talentos, ¿verdad? Habilidades, influencia, miren, esto se puede convertir en un capital semilla, dijo Sergio. Sí, tiempo, ¿verdad?
2: Como cosas sencillas, primera, ¿verdad? Inversión. Si Dios te dio un carro, dale jalón a la
3: Exactamente.
2: Gente.
3: Exactamente. O sea, eso tiene rendimientos eternos y son personas que apoyan el propósito de Dios. Estas personas también se convierten en participantes de esos frutos, de ese propósito. Entonces, yo quiero motivarlos a que nosotros nos convirtamos en eso, invirtamos en personas y ministerios con el potencial de transformar vidas. Entonces, no nos enfoquemos únicamente en lo que podemos lograr personalmente, apoyemos a quienes Dios está usando para extender su reino de manera extraordinaria, ¿verdad? Pensemos también en términos de legado, no solamente en resultados inmediatos, porque los humanos somos así, ¿verdad? Queremos un resultado microondas, ¿verdad? Y muchas de las bendiciones espirituales ustedes producen frutos en muchos años, o incluso en generaciones que tal vez nuestros ojos ya no van a ver.
0: Exacto.
3: Y yo les contaba mi historia personal, esas personas que creyeron en mí probablemente no, ya no estén vivas. Haciendo mis números y mis cuentas, ya no han de estar, ya no han de estar vivas, pero creyeron en mí, miren, y dijeron, este lo vamos a impulsar para que la palabra del Señor llegue a través de su boca. Y saben, eso se ha vuelto en mí una experiencia que he tratado de replicar con otros y el Señor ha permitido que esto crezca. Así que esas personas que sembraron esa semilla hoy están viendo esos frutos que se convirtieron al tenerlas en la mano, ¿verdad? Y por último, convirtámonos en canales de bendición constante. Así como otros sembraron para ayudarnos a crecer, tenemos que continuar esa cadena de bendición.
0: Así es.
3: Tenemos que continuarla. Esa generosidad apoyando el crecimiento de otros es algo que el Señor nos dejó, ¿verdad?
0: Así es.
3: Y vos lo mencionaste. Dad de gracia lo que por gracia recibís.
0: Y sabes que hay una necesidad enorme de rescatar. Y eso es lo que hoy también queremos motivar a las personas. Yo quiero que usted que nos está viendo en televisión o en YouTube o donde sea que nos esté viendo, hay un video que tenemos de parte de producción aquí para mostrarle y es sobre el rescate de un perrito. Este perrito cayó en esta agua y pues las paredes estaban muy resbaladizas. Pero vea cómo se armó una cadena, como dijo Rubén, una cadena para salvar a esa criatura y poder rescatarla y llevarla a un lugar seguro.
1: ¿Están ahogando al perro vos?
0: Sí, ahí lo están salvando vos. Pero lo que queremos mostrarle y recordarle es, así como esa acción de estas personas, luego se hizo una estatua recordando a estos 5 cuerpos que rescataron al perrito. Esos cuerpos anónimos que no tienen nombre, no están sus nombres en una placa, pero están ahí. Yo también pude ver eso en Puerto Alegre, allá cuando hubo las inundaciones en Brasil, se hizo una estatua de hombres y mujeres levantando a las balsas que rescataron, recordando a esos hombres y mujeres que se ahogaron por salvar a otras personas. Y querida audiencia, queremos recordarle que hoy hay personas que se están ahogando en frustración, en sueños incumplidos, en promesas rotas, en corazones que están con dolor. Hoy usted puede ser ese héroe anónimo, ese héroe sin placa, esa persona que da desinteresadamente para sanar un corazón quebrantado, para rescatar a alguien de una depresión, de ansiedad, de tristeza, o para levantar a alguien y poder motivarlo hacia sus sueños. Gracias a todos esos héroes anónimos y glorificamos a Dios por todos aquellos que hoy toman la decisión de convertirse en héroes anónimos.
3: Recordémonos que las mejores inversiones no es la que produce ganancias temporales, sino la que transforma vidas y sigue dando frutos por la eternidad. Acompáñame a hacer esta oración, únase con nosotros y diga, Padre, gracias por la oportunidad que pones en nuestras manos, Señor, de poder continuar esa cadena de bendición, Señor, por ayudarnos a entender que debemos morir en bancarrota, Señor. Todos nuestros recursos, todo lo que tenemos, deben de estar orientados hacia tu obra, hacia tu ministerio, Señor, para que tu palabra pueda llegar hacia todos aquellos que lo necesitan. La siembra para la eternidad, eso jamás se pierde, Señor. Y tenemos la seguridad que cada acto de apoyo, cada recurso compartido y cada semilla sembrada, Dios, puede producir frutos mucho más allá de lo que imaginamos. Gracias, Señor. En tu nombre oramos. Amén y amén. Ah, mire, qué buen programa el de hoy. Tenemos ganadores. Vamos a ver rápidamente quiénes son. Haznos ahí los honores.
2: Y los ganadores son Nirvia de Monterroso.
3: Muy bien.
2: Byron Alvarado.
3: Felicitaciones. Mire, qué extraordinario. extraordinario tiempo el de hoy. No queda para más, pero le invitamos a que mañana no se lo pierdas. Con Dios, tenemos cosas extraordinarias. Y vamos a ir cerrando esta semana. Terminamos el libro y se viene algo más interesante. Así que hoy le invito a que no vaya solo ni mal acompañado.

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1: Siete horas, 7:31.
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0: 24 de junio, última semana del mes de junio. Bueno, no, todavía nos queda la otra, ¿verdad? ¿Ah? Pero saben, agradecidos con el Señor porque Dios es bueno y su misericordia es para siempre. Hoy en este miércoles del recuerdo, cinturita de la semana, pero sobre todo confiando en que el Señor hace cosas maravillosas en nuestra vida y de la mano de su palabra obtenemos ese recurso diario que nos ayuda a arrancar el día con esa fuerza, esa estrategia, esa energía que necesitamos, porque en Él hemos confiado. Y lo mejor es que no estoy solo, estoy muy bien acompañado esta mañana, aquí con grandes amigos que juntos podemos decir, Dios ha sido bueno con nosotros, y por eso lo podemos confesar y se lo podemos decir a todo el mundo, a lo que a usted lo animamos que lo haga también. Y cuando me refiero a esos amigos, estoy hablando de la gran Maki de Broy, Axel Beteta, y por supuesto, mi amigo pastor Sergio Leonardo. Muy buenos días, ¿cómo están ustedes?
1: Hola, buenos días, ¿cómo están todos? La verdad que muy feliz de estar acá nuevamente con todos ustedes, y ya saben que a mí me encanta que ustedes nos cuenten desde dónde nos están viendo, escuchando, ya sea de esta linda Guatemala o de qué parte del mundo. Así que cuando nos saluden, por favor, agreguen eso también. Y la verdad que yo muy feliz.
0: Eso, muy, muy bien. Feliz.
1: ¿Qué quieren que les diga? Y ahí contenta, pero bueno, hoy vamos a tener un programa realmente increíble que nos va a desafiar. Y realmente lo que me gusta es los compañeros que tengo el día de hoy. Así que bienvenido, Axel.
2: Gracias, Maki. Buenos días, querida audiencia. Buongiorno, good morning, bonjour, en el idioma en que la gracia de Dios le encuentre. Hoy queremos desearle paz a su alma, propósito para su día y provisión para su casa. Y como dijo Maki, en el idioma del cielo, bonjour, querida audiencia, aquí desde el set, te vaya con Dios. Como dijo Rubén, no estamos solos ni mal acompañados aquí en el set. Estamos siempre con buenos amigos, buenas personas para compartir del evangelio y las buenas noticias. Así que, querido amigo Sergio Leonardo, qué gusto estar contigo esta mañana.
3: Hola, ¿cómo están a todos? Bienvenidos a este programa que estoy seguro que va a cambiar su vida en esta mañana, este miércoles de la cinturita, miércoles de recuerdo. Preparen ya sus canciones porque este día vamos a tener.
1: Rubén va a cantar.
3: Rubén va a cantar
0: por
3: una
0: supuesto,
3: que
0: por supuesto, estaba inspirado esta noche ha estado. Dice el poema.
3: Estamos felices y contentos de poder estar con ustedes, así que bienvenidos. Por favor, comparta este link, envíaselo a un amigo que necesita escuchar sin duda alguna algo que tiene que ver con la doble bendición, que de eso vamos a estar hablando, ¿verdad? Mi querido Rubén Elías.
0: Así es, y mire, si usted se ha perdido los programas de esta semana, han estado extraordinarios, hemos estado hablando de tantas cosas donde el Señor nos ha mostrado de verdad a través de la sabiduría que Mark Batterson y su libro Doble Bendición nos ha llenado de satisfacción y nos nutre para saber lo bueno que es el que nosotros estemos conectados sabiendo lo que él concentró en dos palabras. La doble bendición significa que lo que usted recibe como bendición tiene que compartirla para que eso funcione de esa forma. Y es que el lunes hablamos acerca de iniciar una cadena de bendición. Usted puede ser ese eslabón donde usted se convierte en el final de una cadena de bendiciones donde le llega a la persona más indicada. Y eso es porque usted siempre está dispuesto a tener una historia que podemos tener cerca y sobre todo hacer de influencia a los demás. El día martes ayer hablamos acerca de morir en la bancarrota, un concepto que hasta el final lo dijeron y yo me quedé así como, ¿de qué se trata? Por supuesto, no se va a llevar usted nada. Procure bendecir a los demás. Y hoy, por supuesto, en nuestra temporada El Factor Bendición, vamos a hablar acerca de ser patrocinadores del evangelio. Y es que el impacto que nuestra generosidad tiene puede tener muchas aristas que nos van a hacer comprender que las generaciones van y vienen, pero cuando nosotros ponemos esos cimientos específicos de lo que nosotros podemos hacer para el reino, se convierte en una bendición que es completamente multiplicadora. Yo no sé qué piensan ustedes hoy, pero para mí es un temazo realmente.
1: Así es, vamos a hablar hoy de esos héroes anónimos, ¿verdad? Que trabajan detrás de las personas que tal vez hoy nosotros incluso que nos ven hoy aquí comunicándoles la palabra de Dios, pero realmente detrás nuestro hay muchos héroes que han ayudado a que este programa esté al aire.
3: Claro, claro, y no solo el programa, nuestras vidas, en nuestra infancia, exacto, en nuestra juventud, cuánta
1: los
3: gente
1: estudios
3: se acercó detrás de bambalinas, como decimos, a apoyarnos, a querer bendecirnos, cuántas veces recibieron de repente nuestros padres un regalo para nosotros, pero nos dijeron, pero no le digan que se los dio, ¿verdad?
0: Sí.
3: Pero lo recibimos, y fuimos felices, y seguimos recibiendo regalos que yo creo que del cielo dicen, aquí va, pero no le digan que soy yo, ¿verdad?
4: Yes. ¿Verdad? Y hablando de regalos, el día de hoy tenemos para nuestros queridos amigos que me están escuchando o viendo dos libros. Tenemos dos libros porque es doble bendición y queremos que usted pueda compartir con nosotros hoy al 3043-8888 acerca de si usted tuvo algún héroe anónimo en su vida. Se lo repito, tuvo algún héroe anónimo en su vida para participar en dos libros de regalo el día de hoy. Y bueno, y si no es anónimo, pues, y lo quiere honrar, pues dígalo. Pero la idea es, ¿qué héroe tuvo usted que no conoce pero que usa bendición para su vida?
0: Y es que precisamente hoy vamos a estar hablando acerca de eso, patrocinadores del Evangelio. Y yo quiero hacerle un pequeño disclaimer. Recuerden lo que es un patrocinador. Es una persona que además de creer en usted, utiliza sus recursos e influencia para ayudarlo a avanzar. Muy diferente a un mentor, que un mentor comparte experiencias, guías, le da consejos para que uno pueda avanzar, pero un patrocinador es aquel que cree e invierte en nosotros para saber de que va a haber un fruto que sembrado, hay una semillita, va a dar fruto a 100% y mucho más por eso. Así que hoy, acompañado de la palabra del Señor, vamos a entrar en nuestro segmento Atesorando Sabiduría y vamos a tener una historia que pega perfectamente con este concepto de hoy. Está en el libro de segundo de Reyes, capítulo 4, versículo 8 al 17. Y debemos de tener ese contexto porque debemos de entender que para servir a los que sirven, nosotros debemos hacer varias cosas. Y eso es lo que vamos a estar leyendo el día de hoy. La historia registra desde las épocas de la Biblia, pasando por los cimientos en los cuales se fundaron como Estados Unidos. Mark Batterson nos recuerda que nuestras acciones generosas tienen todo el potencial de ser parte de la historia para cambiar vidas. Y eso es lo que queremos hacer hoy. Este segmento de la escritura nos va a llevar a una historia que de una persona que fue tocada por el Señor y vio algo específico en otro siervo que se dedicaba a compartir la palabra del Señor, y lo mejor fue que hubo un desenlace de bendición, no como recompensa, sino como una bendición extraordinaria para recibirlo. Así que yo estoy seguro que usted va a querer compartir esta escritura. Se la recuerdo, está en el libro de Segundo de Reyes, capítulo 4, versículo 8 al 17. Por lo tanto, le invito a que usted no se despegue y vamos a ir inmediatamente a la presentación Atesorando Sabiduría.
4: Y estamos leyendo el segundo libro de Reyes, capítulo 4, e iniciamos con la lectura de esta manera. Para servir a los que sirven, debo estar atento a sus necesidades. En cierta ocasión, una mujer importante de Sunem invitó a Eliseo a comer en su casa. Y cada vez que Eliseo pasaba por allí, la mujer le insistía que se quedara a comer. A su marido le dijo, ¿sabes qué me he dado cuenta? Pues de que este hombre que siempre pasa por nuestra casa es un santo varón de Dios. Y qué interesante que la Biblia nos comenta que es esta mujer la que se da cuenta que hay un hombre santo que está pasando enfrente de su casa y que probablemente no tiene dónde reposar su cabeza o probablemente necesita hospitalidad. Y creo que el principio que nos deja aquí la palabra de Dios y que me gustaría compartir con mis amigos acá es que el servicio a los otros empieza por los ojos.
1: Ajá.
4: Empieza poniendo atención. Nosotros con el ministerio, en el ministerio que dijimos con mi esposa, decimos estar atentos a Dios para ser sensibles a las necesidades de otros. Y ese es un principio básico, creo yo, para la vida de aquel que quiere servir y ser un patrocinador del evangelio, un patrocinador de las buenas nuevas.
0: Esta mujer súper sensible y perceptiva, ¿verdad? Porque alcanzó a ver algo que nadie más había visto.
3: Claro.
0: Vio que el profeta necesitaba descansar.
1: Así es.
0: El hombre que llevaba la palabra de Dios tenía que descansar y ella dijo, ¿cómo puedo servir yo a estos que sirven? Y su servicio nació, como decía Axel, de observar, ¿verdad? y la generosidad y la iniciativa, y no de una petición explícita que el profeta tuvo.
1: Así es, así que el primer concepto que tenemos que subrayar el día de hoy es hacer atentos a lo cotidiano, prestar esa atención a las personas que nos rodean. En este caso era una persona, Rubén, que venía ocasionalmente, ¿verdad? Pero ¿qué tal de las personas que trabajan contigo todos los días? Los colaboradores que están cerca tuyo, esas personas que tú ves con frecuencia, ¿será que realmente estás prestando atención o simplemente no te quieres involucrar? ¿Verdad? Y ahí sería el desafío de esta mañana.
3: Y yo leyendo este fragmento que leía Axel, lo que me venía a la mente son conexiones divinas, ¿verdad? Uh-huh. Ese momento en donde uno tal vez está ayudando a alguien que no se imagina todo lo que va a ocurrir detrás de todo ese pequeño gesto, ese vaso de agua, esa hamburguesa que le van a invitar a una, esas carnitas.
1: ¿No?
3: Es que, bueno, entonces lo que ocurre detrás de todo eso, ¿verdad? Y esta mujer, sin esperar nada a cambio, comienza a hacerlo. Y creo que ahí es donde las cosas comienzan a funcionar bien. Cuando lo hacemos desinteresadamente, las cosas comienzan a tener un rumbo totalmente diferente, ¿verdad? Y la verdad es que vamos a disfrutar todo lo que viene a continuación, porque en realidad es una cadena de milagros que se desata a través de un pequeño gesto de una mujer que quiere ayudar.
1: Así que continuamos y vamos a ver lo que dice la siguiente observación que tenemos. Dice, para servir a los que sirven, debo responder con acciones concretas ante sus carencias. Y eso también lo vemos en Segunda de Reyes 4, del 10 al 14. Deberíamos hacerles un pequeño aposento en la azotea y ponerle allí una cama y una mesa y una silla y un candelero para que cuando pase por aquí pueda quedarse con nosotros.
0: Un día en que Eliseo pasó por allí, se quedó a dormir en ese aposento, pero le dijo a Jesse, criado, llama a la tsunamita. Jesse le llamó, y cuando ella se presentó ante Eliseo, este, dirigiéndose a Jesse, le dijo, esta mujer ha sido muy amable con nosotros. Pregúntale qué quiere que haga yo en su favor. ¿Necesita que hable por ella al rey o al general del ejército?
3: Y la mujer respondió, en medio de mi pueblo yo vivo como una reina. Pero Eliseo insistió, entonces, ¿qué podemos hacer por ella? Y Jesse respondió, su marido ya es anciano y ella no tiene hijos todavía.
0: Y es que mire, esa mujer tsunamita no se limitó a reconocer la necesidad de Eliseo. Ella tomó decisiones y medidas concretas para suplirlos. Preparó una habitación equipada y ahí hace mucho específico de qué es lo que puso. Le puso una cama, una mesita, una lámpara, imagino que una ventana, una cortina, candelero.
5: Aire acondicionado.
0: O sea, sí, le debe haber hecho un lugar adecuado a... Y no solo para servir una necesidad inmediata, sino para que hubiera comodidad y él pudiera sentirse completamente seguro de en dónde estaba. Y es que como resultado de esa generosidad, Eliseo se acerca y procura bendecirla.
1: Pero mira, lo lindo de ella es que ella no esperaba nada a cambio. Ella no lo hizo diciendo, tal vez algún día este hombre me bendice. No. Ella lo primero que hizo fue observar esa necesidad, esa carencia que tenía el siervo de Dios, porque él estaba sirviéndole a Dios. Y lo primero que procura es darle este lugar. Creo que va más allá todavía de lo que era de darle una camita por ahí en un establo o algo así, sino que le hace un lugar. Pero ella no está esperando nada a cambio, y eso es algo que nosotros los humanos nos cuesta un montón. Nosotros siempre que damos algo es como que lleváramos una cuenta. Yo cuando ayudé a Rubén y cuando ayudé...
0: Queremos hacer un balance, ¿verdad?
1: Ajá, entonces el día de mañana cuando tú te pasa algo, estás esperando que Rubén vuelva a ayudarte. Y la verdad que así no se deben hacer las cosas. Nosotros uno tiene que ayudar sin esperar nada a cambio. Primero que vas a ser más libre. Seamos sinceros, vas a ser libre de eso. Y segundo, que es como Dios quiere que demos, sin esperar nada a cambio, con un corazón completamente libre de esperar una retribución a cambio.
4: Lo interesante es que dice que la tsunamita le habla a su esposo y le dice, construyamos algo. Eso quiere decir que la disposición de la tsunamita de ser generosa era permanente. No era para una estación temporal. Claro. Era para hacerlo todo el resto de su vida. Y tal vez, querida audiencia, la pregunta que tenemos para usted hoy o lo que queremos invitarlo a reflexionar es, ¿será que en su corazón hay un espacio permanente para servir a otros? Y bueno, vamos a continuar con la lectura. Para servir a los que deben, a los que sirven, debo recordar que aunque no las busque, dar muchas veces puede generar recompensas. El segundo libro de Reyes, en los versículos 15 y 17 del capítulo 4, dice lo siguiente: Eliseo le ordenó entonces a su criado que la llamara. Y Jesse la llamó. Cuando ella se detuvo en la puerta, Eliseo le dijo: dentro de un año, por estos días, tendrás un hijo en tus brazos. Pero ella protestó: no, mi señor varón de Dios, no te burles de esta sierva tuya. Sin embargo, la mujer concibió, y un año después, por el tiempo que Eliseo le había dicho, dio a luz a un hijo.
0: Una promesa inesperada. Dice que cuando le dice a su siervo, su esposo es muy anciana, es muy anciano y ya no va a poder tener familia con ella. Entonces, ¿qué es lo que identifica en ese momento? Eliseo dice, aquí tiene que haber una bendición. Y esta bendición la voy a hacer efectiva al revelarle que el verdadero corazón de ella va a recibir no por lo que él hizo, sino que por su corazón dispuesto a hacer lo que Dios le había mandado hacer. Y es que cuando nosotros servimos con un corazón genuino, sin buscar beneficios personales, ustedes, Dios puede sorprendernos con cosas y bendiciones que nosotros tal vez teníamos en el radar, pero no sabemos de dónde va a venir. Y eso hace que supere nuestras expectativas, ¿verdad, Sergio?
3: Y nos damos cuenta, así, Robin, nos damos cuenta que no solo la tsunamita está dándose cuenta del panorama del profeta, sino el profeta también se está dando cuenta del panorama de esta mujer. Y por lo que escribe aquí o por lo que ella contesta, me da la impresión como que ya le habían ofrecido anteriormente un milagro y no había venido, porque le dice, no te burles de esta sierva tuya. Uh-huh. Es como decir, no me toque el tema. Cuando uno platica y habla con una persona que ha estado intentando tener familia por mucho tiempo,
1: claro,
3: y de repente viene el profeta y dice, alguien te vas a pasar tal cosa, y las personas y uno y todo el mundo se emociona, ¿y qué si no? ¿Y qué si no? Pero aquí está un momento crucial en la vida de esta mujer, que no lo estaba haciendo por recibir ese milagro.
1: Exacto.
3: Sino que comienza a sembrar y a dar, ¿verdad? Y saben, yo tengo muchos casos, incluso en la familia, de mujeres particularmente, que cuando dejaron de tener la presión de querer tener familia y comenzaron a vivir la vida sirviéndole a su esposo, a los demás, virtiéndose en otros, vino ese regalo tan esperado. Y es que muchas veces siempre estamos viendo solo para adentro y no nos damos cuenta qué es lo que está pasando alrededor. La tsunamita creo que había superado esa parte. Ella estaba viendo a ver a quién ayudaba, cómo lo hacía, de qué manera, virtiéndose en otros, y cuando se relajó en esa parte, se relajó en lo que tanto ella quería para ella, y dejó de pensar en ella, sino comenzó a pensar en los demás, entonces ahí comienzan a venir los milagros. Y eso es lo que ocurre cabalmente, no solo en el tema, hoy estamos viendo este tema de la tsunamita, pero en los recursos económicos, en todo, cuando uno deja de pensar en uno, y aquí viene un tema de agradecimiento, que está como metido entre líneas en todo esto, ¿verdad? Porque cuando uno se vuelve agradecido, ella estaba siendo agradecida con Dios, sirviéndole al profeta.
4: Así es.
3: Y cuando...
1: Y realmente, miren, ¿quién conoce nuestro corazón? Solo Dios conoce nuestro corazón. Entonces nosotros podemos aparentar que estamos dando sin esperar nada a cambio, pero realmente el que conoce el corazón, nuestro corazón y los deseos más profundos, porque acá ella varias veces le dice al profeta que no quiere nada, ¿verdad? Pero cuando se descubre que es el deseo más profundo de su corazón, incluso hasta ella se sorprende, ¿verdad? Y dice, no, con eso no jueguen.
4: Claro.
1: Como quien dice, no, con ese Entonces, el Señor conoce nuestro corazón, sabe con qué ánimo nosotros damos, y esa generosidad es la que mueve la mano de Dios, realmente. Esa generosidad sincera, sin esperar nada a cambio, ni tiempo, ni el tiempo en cuando eso que supuestamente no esperas pase, ¿verdad? Y realmente el único que puede darte esas cosas, como la salud, el tener un hijo, el los sueños que tal vez engavetaste en lo más escondidito de tu corazón, solo Dios lo puede hacer, realmente. Solo Dios te lo puede dar. Yo me recuerdo cuando a mí me diagnosticaron con leucemia, yo pensé que mi vida se había terminado, ¿verdad, Rubén? Y uno de mis anhelos era algún día, ¿verdad?, estar en la radio, en la televisión, y Rubén me conoce y sabe que yo soñaba con eso, pero cuando me dan un diagnóstico así, dije, bueno, chao, acá se acabó todo, ¿verdad? Y no solo Dios me proveyó para algo que yo no podía pagar, que era la medicina, y me sigue proveyendo cada mes de mi vida, sino que también sacó un sueño aún más, mucho más de lo que yo necesitaba. Yo necesitaba la medicina para poder vivir, pero el Señor cumplió aún un sueño más y más profundo que tenía muy escondido en mi corazón. También lo cumplió. Entonces, realmente, el único que conoce es eso, es Dios, y hay que dejárselo en las manos de Él y despojarse un poco de todas las cosas que nosotros pensamos que son tan valiosas como el dinero, y empezar a servir a los demás.
4: ¿Y sabes qué, Manqui? Eso me demuestra que cuando leo este pasaje, la Biblia nos revela de un Dios que nos cuida hasta el futuro. Sí. Porque esta tsunamita podía tener todo lo material, dijo, aquí me tratan como reina, ¿verdad? En el pueblo me tratan como reina.
1: Ella dijo ahí.
4: Mandó a construir, tenía todo, o sea, le adornó el cuarto como de hotel al profeta, pero su marido ya era anciano. Eso quiere decir que ella probablemente iba a quedar viuda. Y no tenía hijo, no tenía un legado. Pero Dios es un Dios que se preocupa de nuestro futuro. Y le dio un hijo, le dio familia para compartir en su futuro. Y querida audiencia, hoy queremos recordarle a usted que está en casa, o está camino al trabajo, o donde usted se encuentre. Queremos recordarle que hay un Dios que conoce nuestras peticiones, como dijo Mac, y que conoce nuestras necesidades, pero también conoce y prepara nuestro futuro. Dios es un Dios que nos guarda, nos cuida, nos permite tener un legado. Hay un Dios que no se olvida de nuestras necesidades, no se olvida de lo que tenemos y no se olvida de lo que en un futuro podemos dejar de tener.
0: Y como buen miércoles del recuerdo y complaciendo a Maki, Maki dijo algo lindo: la fe que mueve la mano de Dios. ¿Se recuerda usted ese canto? Se mueve la mano de Dios, decía, de verdad. Y es cierto, cuando nosotros ponemos, mire, cuando tiramos esa carne al asador para dársela a alguien más, usted sabe que ahí va a haber bendición. Y por eso es importante, mire, que uno pueda volcarse en el apoyo a esas personas que llevan la palabra del Señor, que llevan ese mensaje, porque no solo va a ser de bendición para nosotros, sino para todos aquellos que lo reciban. ¿Sabes qué? Yo te puedo pedir hoy, si podemos orar con la audiencia, para tener ese héroe anónimo, esa bendición que recibimos cuando la compartimos con alguien más.
3: Claro que sí, oremos. Padre Celestial, tú eres quien conoce lo más profundo de nuestro corazón. Tu palabra dice que cuando nuestras palabras no alcanzan para pronunciar lo que necesitamos, tu Espíritu intercede por nosotros con gemidos indecibles. Y hoy, Señor, anhelamos que tu Espíritu interceda por todos esos pensamientos, esos deseos, eso profundo que hay dentro de nuestro corazón, que anhelamos tener y que a veces no sabemos cómo pedirlo. Ya estamos agotados en esto, Señor, pero hoy venimos con fe. Nos ponemos de pie nuevamente, Señor, y oramos para que tu presencia esté con nosotros, para que nos acompañe y que nos dé una nueva oportunidad. Señor, gracias por eso. En el nombre de Jesús, amén y amén.
0: Amén. Amén. Para servir a los que sirven, yo debo. Eso es lo que extraemos de esta lectura hoy. Estar atentos a sus necesidades. Responder con acciones concretas ante sus carencias. Y recordar que aunque no las busque, dar genera recompensas. No hay nada más extraordinario que entender el concepto de la doble bendición. Y en esta temporada que hemos llamado el factor bendición, se trata de eso, de compartir, de dar lo que el Señor por gracia nos ha puesto. Y hoy le pido a usted que usted comparta también con nosotros. Miren, nos emociona cuando usted nos escribe, e incluso aquellos que nos ven también en diferido, porque sé que hay compromisos y nos ven por la tarde, por la noche, o nos escuchan posteriormente en transmisiones inteligentes, dice por ahí, ¿verdad?
1: Mira, Rubén, tengo un montón de comentarios acá en YouTube, y Claudia López saluda, por ejemplo, a Juan Carlos, su hermano, por su cumpleaños. Así que gracias, Claudia, por hacernos partícipes del cumpleaños de Juan Carlos.
5: Y desde Maryland.
1: Ajá.
0: Desde Maryland. Claudia López es de Maryland.
1: Y también tenemos, nos saludan desde Argentina.
0: Muy bien.
1: Y dice que amanecieron a 2 grados, Marlon. Y saben que les tengo una historia que contarles. Yo estaba en una parrillada en Buenos Aires. Uh-huh. Y alguien se para y me dice: disculpe, usted es de Vaya con Dios.
0: ¿En serio?
1: Me olvidé de contarles el miércoles pasado. Y yo así. Y pensando en mi cabeza, ¿qué estaba hablando? Ajá. ¿No estaba diciendo algo malo? Me dice, no, fíjese que yo soy pastor aquí en Buenos Aires y tengo una iglesia por acá, no sé qué, y nosotros vemos Vaya con Dios. Así que le mando un gran saludo, no me acuerdo tu nombre, pero gracias por saludarme ese día. Realmente imagínense eso, y qué increíble. Y también nos saludan de zona 11 de Misco. También nos mandan un saludo. Miren, es un montón de gente la que ya nos ha escrito de la zona 5, Ana Pérez, y también de la zona 11, Rosa Tobías.
5: Wow.
1: Así que esperemos que más personas nos cuenten de dónde nos están escuchando, y recuerden la promo que tenemos el día de hoy.
0: Así es, la promoción es, usted debe enviarnos un mensaje al 3043-8888. Cuéntenme, ¿estuvo usted un héroe anónimo en su vida? ¿Un héroe de aquellos que invirtieron en usted, se volcaron en darle un regalo, darle algo para que usted creciera y avanzara en esta aventura de crecer en esta vida donde el Señor nos ha puesto? Escríbenos al 3043-8888 y ahí tenemos 2 libros de regalo, libros que estamos leyendo en la temporada Factor Bendición de nuestro buen amigo Mark Batterson. Yo digo buen amigo porque ya me hizo amigo de él al terminar su libro, pero la verdad es que estamos muy contentos de que usted pueda escribirnos. Recuerde, hoy nuestro programa, seamos patrocinadores del Evangelio. Vamos a ir un breve corte, ya volvemos, esto es Vaya con Dios.

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1: Bienvenidos y estamos acá de vuelta en su programa de crecimiento personal y conexión con el señor Vaya con Dios. Estamos en este tercer segmento, hoy de la mano de Omar Batterson, leyendo la doble bendición en esta temporada, Factor Bendición. Y hoy con el tema, seamos patrocinadores del Evangelio. Miren, ya todos dijeron sus experiencias, yo le quiero contar.
2: Claro.
1: Hace algunos programas yo les contaba que tuve grandes amigos, grandes personas que confiaron en mí. Y siendo yo muy niño, pero era un niño, un patojo mocoso. Para todos aquellos que nos ven en otros países, patojo es un bicho, es un jovencito,
2: es un pibe.
1: Tío, un pibe, ¿verdad? Es muy jovencito.
3: Claro.
1: Creyeron en mí, fíjense, y me dieron la oportunidad de hablar de la palabra del Señor siendo yo un niño, y eso me ayudó a lo que hoy día soy y me ha permitido también multiplicar esa bendición que yo tuve, porque siempre se lo dije en el ministerio que en algún momento tuvimos la oportunidad de liderar junto con mi esposa de adolescentes y preadolescentes, de también lanzarlos a ellos a que creyeran en ellos como lo hicieron en mí. Me dieron esa oportunidad. Miren, no tuvieron ese empacho de decir, este se va a equivocar. Pero como yo era niño, todos iban a decir, ay, qué lindo el niño, se equivoca, ¿verdad? Pero está allí haciéndolo. Y nosotros hicimos lo mismo, y saben, tuvimos grandes aciertos y también algunos desaciertos. Pero ¿sabe qué es lo fabuloso? Es que todos tenemos ese privilegio y esa bendición de compartir la palabra del Señor.
3: Amén.
1: En algún momento lo tenemos que hacer.
2: Ay,
1: no necesitamos ser grandes teólogos, grandes conocedores, aunque por supuesto que es importante, pero Dios ha puesto en nosotros ese deseo de compartir. En lo más intrínseco de nuestro corazón existe. Dios ha puesto ese deseo de compartir lo que Él ha hecho en nuestras vidas, y esos testimonios son para muchos lo que hoy día nosotros recibimos.
3: Aquí.
1: Esa bendición que se convierte en doble al compartir. ¿Le gustó? Si no le gustó, escríbanos al 3046-8888.
2: Claudia respalda lo que tú decís, porque dice, mi tía Blanca me compartió el regalo más grande, que es la salvación. Mi vida estaba en un momento muy retante y ella me invitó a la iglesia y ahí me cambió para bien.
3: Entonces,
2: esa es la respuesta a la pregunta que hemos estado haciendo para participar de los libros. Y realmente ese testimonio sincero puede cambiar la vida de una persona para siempre.
3: Y mira, aquí tenemos más comentarios. Dice, para mí los héroes que han bendecido mi vida son 300 salvajes de corazón. Celebremos la vida y vaya con Dios. Ahí dentro de cada grupo hay muchas personas usadas por Dios para bendecirme. Dos saludos que nos mandan. Buen día, saludos a la comunidad de 30 más de Carretera Salvador y al Club de Lectura. Dios les bendiga y muchas gracias. Y Janio Laverri nos dice, saludos al Club de Lectura también, de Venidas Las Américas, de parte de Jani y a todo el equipo de 30 más. Y miren, qué lindo eso, porque contarle rapidito, este Club de Lectura es un grupo de adultos jóvenes que se reúnen en un café en Avenida Las Américas a simplemente leer libros, comentarlos, e invitan a personas de diferentes lugares y comparten las buenas nuevas. Ahí, a mí me parece
2: genial. Yo también tengo un club de lectura.
3: Mira,
2: allá en Próceres. Bueno, hace años que tengo clubes de lectura, pero tengo uno en sede Próceres. Es un GPS bien grande de mujeres que nos juntamos también a leer libros y aprender de la palabra, de libros basados en la palabra de Dios. Y es una gran bendición. Son los jueves. Las invito a todas, si quieren asistir, escríbanme.
4: Ah, muy bien. Yo quiero mandar un saludo a Laura y Elvira, que me las topé en un centro comercial. No les logré tomar una foto, pero les mando un fuerte abrazo. Ahí nos escucharon y dicen, ustedes salen, vaya con Dios, estamos con Ingrid, solo por la voz. Usted es Leonardo y ustedes no sé qué. Entonces, nos tienen bien fichados, ¿verdad? Y también Adriana Guerra, que me la topé en un centro comercial también, y me le manda saludos. saludos a Aner y a todo el equipo, porque ponen los materiales de, gracias a Dios, es lunes en su empresa. Y también nos mandan un saludo de parte cabalmente. Hoy como que la comunidad de 30 más se hace presente, porque Hazel y Hugo de 30 más de Roosevelt también tienen un grupo que se reúnen todos los sábados a las 7 de la noche. Ahí tienen un grupón buenísimo y pues ahí les mandamos un fuerte abrazo. Ahí despertó el center, mi estimado
5: Solo quiero contar este testimonio rapidito. Dice: buenos días a todos. En mi caso, cuando decidí estudiar la universidad, tuve que dejar de trabajar, pues los horarios no me permitían hacer ambas cosas. Pero ese primer año, una compañera de estudios me consiguió un padrino a distancia, un patrocinador que envió un aporte durante 6 meses para que pudiera cubrir algunos gastos. Mi nombre es Giovanni Herrera y quiero ganarme uno de los dos libros.
1: Muy bien, miren, yo tengo aquí un saludo desde Escuintla. Ha de estar bien sabroso el clima por allá. Yo tuve un héroe anónimo, dice: cuando me gradué de bachillerato, quería seguir estudiando, pero no tenía los recursos para pagar su primera matrícula, y una persona de la iglesia se le acercó y dijo que sentía a Dios darle ese dinero para sus estudios. Cuando conté cuánto era la cantidad, justo para pagar la matrícula. Eso fue lo que ya le... Miren qué lindo, ¿verdad? Y también Byron Alvarado nos dice que él tiene la bendición de ayudar con el estudio a su sobrina de 10 años. Actualmente está en tercero primaria y cuando se enferma yo estoy con ella también en lo que pueda apoyar. Vive conmigo, está enferma, le dan convulsiones, pero tenemos fe en Dios que Dios la va a sanar. Gracias, Byron. Y Carmen Gramajo dice que en el 2022 no asistí a la iglesia, cayó en depresión y ansiedad, pidió ayuda y le dieron consejería. En ese entonces no trabajaba, no tenía ni presupuesto financiero, pero las personas que me daban le consiguieron una entrada para una conferencia de mujeres y ahí le otorgaron un cambio sustancial en su vida. Fue patrocinada por el Evangelio de Dios. Qué lindos mensajes,
2: ¿verdad?
1: Qué
2: loco, ¿verdad?
1: Mire, yo le voy a decir algo. Sergio contaba algo también y eso creo que nos pasa, es recurrente. Mire,
2: y los que están acá, mira,
1: es también un equipazo, de verdad.
4: Están medio dormidos.
1: Werner García también. Así mire, es. Ellos son los héroes que hacen que este programa de verdad funcione, porque nos lleva a llevar la palabra de Dios y ese mensaje que necesitamos de ánimo. Tengo amigos que me dicen: mira, no me bajo del carro hasta que ya tengo que entrar a mi trabajo, dicen, pero no me bajo porque quiero ir el desenlace final. Y a eso vamos ahora en este tercer segmento. Así que vamos a entrar de inmediato a la lectura. Sergio, por favor, háganos los honores.
4: Y hablando acerca de ser los patrocinadores del Evangelio, entramos a esta parte que habla acerca de ser un inversor providencial. ¿Y qué es eso? ¿En alguna vez ha pensado en cómo Jesús y sus discípulos llegaban a fin de mes? Es una buena pregunta que yo me hago constantemente. Estoy bastante seguro de que Jesús no continuó con su trajín como carpintero y sus discípulos dejaron sus tareas diarias. Entonces, ¿cómo comían? ¿O cómo viajaban? ¿O cómo hacían algo que costara dinero? La respuesta se encontraba en un grupo de mujeres con una visión para el reino.
1: Poco después, Jesús comenzó un recorrido por las ciudades y aldeas cercanas, predicando y anunciando la buena noticia acerca del reino de Dios. Llevó consigo a sus 12 discípulos, junto con algunas mujeres que habían sido sanadas de espíritus malignos y enfermedad.
2: Entre ellas estaba María Magdalena, de quien él había expulsado 7 demonios, Juana, la esposa de Chuza, administrador de Herodes, Susana y muchas otras que contribuían con sus propios recursos al sostén de Jesús y sus discípulos.
5: Usted puede llamarlo club de inversionistas, bautícenlas como capitalistas de riesgo o las mecenas del Evangelio, llámenlas como quieran. Estas mujeres se introdujeron en la más grande oferta pública inicial de la historia. Fueron las primeras en comprar opciones sobre acciones en las buenas nuevas del Evangelio.
4: Están hablando un buen lenguaje aquí.
5: Bursátil. ¿Qué
2: se siente?
5: Lenguaje bancario.
1: Sergio, ahorita se siente así. ¿Verdad?
4: En el mundo empresarial, un inversionista providencial es alguien que provee a una empresa nueva de capital inicial, el capital semilla que le llaman también, a cambio de algún tipo de acciones. El uso del término ángel para el inversor providencial se remonta a Broadway en la ciudad de Nueva York y se refiere a las personas adineradas que financiaban representaciones teatrales que, de lo contrario, habrían desaparecido de la cartelera.
1: Y que todavía hoy día existe.
4: ¿Sí? Sí, sí.
2: Yo solo pienso en
1: interesante,
2: Sharks.
1: ¿Verdad? Sí.
2: Sharks.
1: El autor continúa diciendo, el primer ángel inversor descrito por Lucas es María Magdalena, de quien expulsaron 7 demonios. Tenía problemas, al menos 7, pero Jesús hizo algo por María que el dinero no podía comprar. Es de extrañar que María invirtiera los ahorros de su vida en el reino. Y no solo los ahorros, invirtió su vida.
2: ¿Recuerdas que los discípulos se disiparon cuando Jesús fue arrestado? María estuvo presente en la crucifixión y en la resurrección.
5: El segundo ángel inversionista es una mujer llamada Juana, cuyo esposo resultó ser el jefe del Estado Mayor de Herodes. Solo deténgase y piénselo. Cusa tuvo un cheque de pago de Roma. Luego Juana tomó lo que era del César y se lo dio a Dios. Ella invirtió su moneda romana en acciones del reino.
4: El tercer inversionista providencial es Susana, de quien solo sabemos su primer nombre. Y Lucas tomó nota de que hubo muchos otros que invirtieron en este fondo de cobertura que nunca fueron mencionados. ¿Qué quiero decir? Jesús y sus discípulos no podían haber hecho lo que hicieron sin estas mujeres. Y las ganancias netas son dividendos eternos para cada una. Estos son los héroes desconocidos del rey.
1: Y mire, si usted se pone a pensar, ahorita que Sergio lo mencionaba, yo también siempre me lo pregunté. Eran 12 personas. Era Jesús y 12 personas. Caminaban por todas las ciudades y les caía la noche, tenían que dormir, tenían que comer.
2: Yo sé, pero eso lo entendí cuando hice las funciones médicas, porque sí. Tú llegas sin nada y te dan lugar donde dormir, te dan comida. No sé, es increíble.
1: O sea, ahí hay ángeles que están detrás de esta obra, y ángeles anónimos, ¿verdad? Ustedes que detrás de la obra están sosteniendo y permitiendo que eso suceda. Y Cabal Maki nos hacía al final del segundo segmento esa invitación a decir, ¿en dónde está usted poniendo sus inversiones? ¿Dónde está poniendo usted? ¿Con qué objetivo lo está haciendo? Porque hay una palabra del Señor que tiene que multiplicar, tiene que llegar hasta lo último de la tierra, dice. Y ese mandato, alguien tiene que sustentarlo, ¿verdad? El autor continúa diciendo, el 26 de enero del 2014, Josh y Mónica Mayo iniciaron la iglesia Cross en Atlanta, Georgia. Tuvimos el privilegio de ser accionistas en esa visión, invirtiendo $5,000 en su oferta pública anual. Algunos años más tarde, Josh me llamó para decirme que teníamos un rendimiento sobre el capital invertido de 100-1.
2: ¿Qué quería decir? La iglesia Cross acababa de superar el umbral de 500,000 en los que eran las ofrendas misioneras. Eso es interés compuesto de una causa del reino.
5: Por definición, el interés compuesto es interés sobre el interés. Albert Einstein lo llamó la octava maravilla del mundo, una fuerza más poderosa que E igual a MC cuadrado. Entendemos cómo funciona el interés compuesto con acciones y bonos, pero ¿cómo lo hace cuando se trata del reino de Dios?
4: En cierto sentido, todos debemos nuestra fe a este grupo de mujeres. No sé si lo había pensado de esta forma, pero si el reino de Dios fuera una compañía de marketing multinivel, estas mujeres serían nuestra línea ascendente y nosotros seríamos la línea descendente.
1: Déjame hacerlo un poco más personal. Cuando a Billy Graham se le rindieron honores en el Capitolio, Laura y yo presentamos nuestros respetos justo cuando sacaban su ataúd de la rotonda. Una experiencia conmovedora porque yo puse mi fe en Cristo después de mirar la película de Billy Graham llamada El Refugio Secreto. De cierta forma, soy la línea descendente de Billy Graham.
2: Pero déjame hacerte una pregunta. ¿Conoces tu línea ascendente? No puedo rastrear ese linaje más atrás que eso. pero estoy ansioso porque llegue el día en que Dios revele nuestros ancestros espirituales. Vamos a tener mucho más que agradecer a quienes nos engendraron.
3: A lo largo de los años, hemos invertido en plantar cientos de iglesias y estas inversiones van desde $1,000 hasta $100,000. Pero la cantidad más frecuente de inversión es de $5,000. No es la inversión más grande, pero es la más significativa. Mike Patterson explicará por qué.
4: Cuando la National Community Church tenía menos de un año, nos mudamos de una escuela pública en DC a los cines de Union Station. Como estaban tan oscuros, el teatro se veía deprimente, por lo que debíamos añadir algunas luces al escenario, pero costaba alrededor de $5,000 hacerlo.
1: No teníamos ese dinero y la iglesia Bethel de Compton Roads, Virginia, nos lo ofrendó para que las compráramos. Estoy eternamente agradecido con la iglesia Bethel y con su pastor de aquel momento, Ron Jones.
2: Fueron accionistas en todo lo que Dios hizo durante nuestros días en Union Station y más. Y la única manera que conozco para devolverles es continuar la cadena de favores. Cada vez que invertimos $5,000 en una persona o organización, estamos compartiendo esa bendición original.
3: El rey Enrique VIII tomó varias malas decisiones. Se casó 6 veces. Discutió con la Iglesia Católica Romana. Introdujo los derechos divinos de los reyes en la monarquía. Y tenía una tendencia a matar a cualquier persona que no estuviera de acuerdo con él. Dicho esto, sí tomó al menos una buena decisión realmente buena. En 1541 autorizó a Thomas Cranmer, el arzobispo de Canterbury, a establecer el Colegio de los 6 Predicadores.
4: Los 6 Predicadores se sentaban en casillas designadas durante los servicios. Una especie de asiento medieval donde le informaban sobre los sermones. También se le pidió que predicaran 20 mensajes en sus parroquias, así como en la catedral.
1: Lo más notable es que ha habido una sucesión ininterrumpida de 6 predicadores desde 1544 hasta el presente. Y de allí han surgido algunos de los predicadores más grandes de la historia.
2: En el fútbol, ahí está ese medio.
4: Ya tocamos eso.
2: Eso se llamaría el árbol de entrenamiento. En la ciencia se le llama cadena de mentores. De cualquier manera, nos regresa a la lista de quién es quién de Pablo. En nuestra cultura solemos hacer héroes a los hombres y mujeres que hacen a sí mismos, pero cuando encuentras éxito, hay una descendencia.
3: Recientemente hablé en una conferencia en Chicago, donde conocí a Juan Martínez. Se me ocurrió mencionar a mi suegro, Bob Schmigdal. Y después de la conferencia, Juan me dijo, su suegro me guió a Cristo. Juan asistió al seminario bíblico, pero no fue fácil para él.
4: Afortunadamente pudo conseguir una beca que lo ayudó a pagar su carrera. ¿Quieres arriesgarte a adivinar en honor a quién había sido nombrada esa beca? Mi suegro no solo llevó a Juan a Cristo, sino que le consiguió una beca más de una década después de su muerte. Esa es la doble bendición en acción.
1: Y mire, aquí el texto y el autor nos cuentan que el avance del reino de Dios no depende únicamente de quienes predican o lideran visiblemente, sino también de aquellos que invierten sus recursos, invierten su influencia, su generosidad, su tiempo, ¿verdad?, para sostener la obra. Y es que el autor aquí mencionaba esas mujeres, ¿verdad? Ustedes, hay una serie por ahí que las muestra y nos da un poquito más una clara visión de esto, pero mujeres como María Magdalena, como Juana y Susana, financiaron y apoyaron este ministerio convirtiéndose en inversionistas providenciales, miren ustedes, porque esos aportes permitieron que tuvieran frutos eternos. Y como bien lo decía Sergio, imagínense, por esas mujeres el evangelio se pudo expandir a la velocidad, al nivel, a la seguridad y a la efectividad que tuvo hasta el día de hoy.
2: Y bueno, nosotros también somos llamados a ser parte de esta cadena de favores. Y yo creo que acá tenemos que romper con ese pensamiento de simplemente, por ejemplo, nosotros escuchamos historias y todavía empezamos a pensar, ay, ojalá a mí me pasara eso, ay, ojalá me... Y siempre es como pensando, ¿y a mí cuándo me va a tocar? ¿A mí cuándo me va a tocar? Pero la idea de una cadena de favores es que el día que te toque tú lo devuelvas. a otra persona, para que siga siendo una cadena y la cadena nunca se corte. Entonces, antes de estar pensando en cuándo te va a tocar a ti, ¿por qué no empiezas la cadena? Y eso es otra vez retomando el reto del hicimos anterior. ¿Cuándo fue la última vez que diste de una forma desinteresada para bendecir a otros?
3: Claro.
2: Haz una memoria, pregúntate, porque yo esta mañana me tuve que preguntar, ¿verdad? ¿Cuándo, hacía cuánto que yo no había bendecido a alguien de una forma espontánea, como una inspiración de Dios, como esas diosidencias que dijiste, o que también dijiste citas divinas?
4: Citas divinas, sí. Y saben que muchas veces nos encontramos en momentos en donde podemos ayudar a alguien, y a mí me ha pasado, bueno, lo hicieron conmigo y yo decidí replicar eso también. Me encontraba en un momento en donde tenía una necesidad y comentando con esa persona mi necesidad, me dice: mira, fíjate que siento de Dios darte esto, y me da un efectivo. Y yo le digo: no, yo no te estoy contando esto para que me des. Tómalo. Yo te lo voy a pagar. No me lo pagues. Dáselo a alguien en el camino que lo necesite.
1: Ah.
4: Y entonces yo dije: bueno, está bien. Y cabal, pero miren ustedes, Ingrid me molesta con eso porque me dice: vos has dado eso como 20, 50 veces más, porque me recuerdo, eso me marcó tanto que cuando yo veo a alguien y me dice: yo te lo voy a pagar, no me lo pagues. Ya vas a mejorar tu situación, mejor bendecí a alguien más con esto. Y entonces comenzamos a activar esa cadena de bendición, y me daba quería decir esto rápidamente. Saben que las mujeres de aquel tiempo tenían un poco prohibido hablar en público, sí, ¿verdad?
3: Totalmente.
4: Pero estas mujeres no se quedaron con el tema de decir: ay, como nosotros no podemos hacer lo que los discípulos hacen, entonces no apoyemos lo que los discípulos están haciendo.
3: Claro.
4: No, ellas vieron en dónde sí podían apoyar y comenzaron. Y esto no es una apología de decir que los hombres prediquen que las mujeres paguen las cuentas, ¿verdad? No, no se trata de eso, ¿verdad? Al contrario, se trata de cuál es, en qué momento de la vida yo puedo apoyar y de qué forma. Ahí es donde yo quiero estar, ¿verdad? Entonces, a veces nos toca estar aquí, pero a veces nos toca estar por fuera, ¿verdad? Hay algunos que están predicando, otros que no lo están, pero si todos estamos haciendo nuestra parte y colaborando, comienza a avanzar el reino, ¿verdad?
3: Buenísimo. Yo, hablando de los términos bancarios que le gustan aquí a Sergio, yo trabajé asesorando a emprendimientos para levantar capital. Y a los inversionistas ángeles, como lo dice Mike Patterson, son personas que quieren invertir en un emprendimiento. Pero lo interesante es que la persona que necesita ese dinero tiene que venderle la idea al inversionista.
2: Ah, como los sharks.
3: Como los sharks. Pero en el reino de Dios no funciona así. Al revés, a nosotros nos compraron con un alto precio, y en esa gracia nosotros damos. De darle gracia a lo que gracia hemos recibido. Y en ese sentido, el verdadero interés compuesto del reino de Dios no está en que alguien nos venda una buena idea, sino en nosotros discipular a alguien para compartir de la gran idea, de la gran noticia del evangelio. Y nosotros queremos que usted hoy, más que invertir en proyectos, querido amigo, querida audiencia, invierte en personas. Invierte en personas. Ese rédito, ese interés compuesto que habla Mike Patterson, lo va a usted cosechar seguramente en la eternidad. Así como fue con Juan Martínez. Alguien cimentó en un sueño de una persona, y al final ese sueño bendijo a más personas. Yo no sé si usted conoce a alguien, si usted tiene los ojos abiertos a una necesidad, pero quiero invitarlo hoy, a que le pida al Señor que le abra sus ojos, le muestre una persona, una conexión divina, como dijo aquí Sergio, y que usted pueda ser de bendición para alguien más.
1: Mira, y también hacerle ese comentario a todos los que nos escuchan y nos ven: miren, no se trata solo de dinero. Cuando nosotros ponemos los recursos al servicio del Señor, talentos, ¿verdad? Habilidades, ustedes, influencia, miren, esto se puede convertir en un capital semilla, dijo Sergio. Sí, tiempo, ¿verdad?
2: Como cosas sencillas, esa primera, ¿verdad? Inversión. Si Dios te dio un carro, dale jalón a la
1: Exactamente.
2: Gente.
1: Exactamente. O sea, eso tiene rendimientos eternos, y son personas que apoyan el propósito de Dios. Estas personas también se convierten en participantes de esos frutos, de ese propósito. Ustedes, entonces, yo quiero motivarlos hoy a que nosotros nos convirtamos en eso, invirtamos en personas y ministerios con el potencial de transformar vidas. Entonces, no nos enfoquemos únicamente en lo que podemos lograr personalmente. Apoyemos a quienes Dios está usando para extender su reino de manera extraordinaria, ¿verdad? Pensemos también en términos de legado, no solamente en resultados inmediatos, porque los humanos somos así, ¿verdad? Queremos un resultado microondas, ¿verdad? Claro. Y muchas de las bendiciones espirituales ustedes producen frutos en muchos años, o incluso en generaciones que tal vez nuestros ojos ya no van a ver.
5: Exacto.
1: Y yo les contaba mi historia personal, esas personas que creyeron en mí probablemente ya no estén vivas. Haciendo mis números y mis cuentas, ya no han de estar, ya no han de estar vivas, pero creyeron en mí, miren, y dijeron, este lo vamos a impulsar para que la palabra del Señor llegue a través de su boca. Y saben, eso se ha vuelto en mí una experiencia que he tratado de replicar con otros, y el Señor ha permitido que esto crezca. Así que esas personas que sembraron esa semilla hoy están viendo esos frutos que se convirtieron al tenerlas en la mano, ¿verdad? Y por último, convirtámonos en canales de bendición constante, así como otros sembraron para ayudarnos a crecer. Tenemos que continuar esa cadena de bendición.
5: Así es.
1: Tenemos que continuarla. Esa generosidad apoyando el crecimiento de otros es algo que el Señor nos dejó, ¿verdad?
5: Así es.
1: Y vos lo mencionaste. Dad de gracia lo que por gracia recibís.
5: Y sabes que hay una necesidad enorme de rescatar. Y eso es lo que hoy también queremos motivar a las personas. Y yo quiero que usted que nos está viendo en televisión o en YouTube o donde sea que nos esté viendo, hay un video que tenemos de parte de producción aquí para mostrarle, y es sobre el rescate de un perrito. Este perrito cayó en esta agua y pues las paredes estaban muy resbaladizas. Pero vea cómo se armó una cadena, como dijo Rubén, una cadena para salvar a esa criatura y poder rescatarla y llevarla a un lugar seguro.
4: ¿Están ahogando al perro, vos?
5: Sí, ahí están. Ahí lo están salvando, vos. Pero lo que queremos mostrarle y recordarles, así como esa acción de estas personas, luego se hizo una estatua recordando a estos 5 cuerpos que rescataron al perrito. Esos cuerpos anónimos que no tienen nombre, no están sus nombres en una placa, pero están ahí. Yo también pude ver eso en Puerto Alegre, allá cuando hubo las inundaciones en Brasil, se hizo una estatua de hombres y mujeres levantando a las balsas que rescataron, recordando a esos hombres y mujeres que se ahogaron por salvar a otras personas. Y querida audiencia, queremos recordarle que hoy hay personas que se están ahogando en frustración, en sueños incumplidos, en promesas rotas, en corazones que están con dolor. Hoy usted puede ser ese héroe anónimo, ese héroe sin placa, esa persona que da desinteresadamente para sanar un corazón quebrantado, para rescatar a alguien de una depresión, de ansiedad, de tristeza, o para levantar a alguien y poder motivarlo hacia sus sueños. Gracias a todos esos héroes anónimos y glorificamos a Dios por todos aquellos que hoy toman la decisión de convertirse en héroes anónimos.
1: Y recordémonos que las mejores inversiones no es la que produce ganancias temporales, sino la que transforma vidas y sigue dando frutos por la eternidad. Acompáñame a hacer esta oración, únase con nosotros y diga: Padre, gracias por la oportunidad que pones en nuestras manos, Señor, de poder continuar esa cadena de bendición, Señor, por ayudarnos a entender que debemos morir en bancarrota, Señor. Todos nuestros recursos, todo lo que tenemos, deben de estar orientados hacia tu obra, hacia tu ministerio, Señor, para que tu palabra pueda llegar hacia todos aquellos que lo necesitan. La siembra para la eternidad, eso jamás se pierde, Señor, y tenemos la seguridad que cada acto de apoyo, cada recurso compartido y cada semilla sembrada, Dios, puede producir frutos mucho más allá de lo que imaginamos. Gracias, Señor. En tu nombre oramos. Amén y amén. Ah, mire, qué buen programa el de hoy. Tenemos ganadores. Vamos a ver rápidamente quiénes son. Haznos ahí los honores.
2: Y los ganadores son Nirvia de Monterroso.
1: Muy bien.
2: Byron Alvarado.
1: Felicitaciones. Mire, qué extraordinario tiempo el de hoy. No queda para más, pero le invitamos a que mañana no se lo pierdas. Programa de con Dios. Tenemos cosas extraordinarias. Y vamos a ir cerrando esta semana. Terminamos el libro y se viene algo más interesante. Así que hoy le invito a que no vaya solo ni mal acompañado. ¡Vaya con Dios! ¡Feliz miércoles! ¡Que el Señor les bendiga!
4: Eso.

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4: 9:02 a.m.
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6: 9 de la mañana, 8 minutos.

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2: 9:10 a.m.
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2: 9:11 a.m.
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1: 9:20 a.m.
2: Marcos tenía 25 años y era un cínico. Había visto la muerte, había visto el abuso. Después de todo, era un oficial de policía. Pero no vio respuestas a sus preguntas y entonces, una noche asistió a una cruzada evangelística y escuchó una respuesta diferente. Jesucristo, el único camino. Por primera vez entendí lo que Jesús hizo por mí y por qué Él murió por mí, dijo Marcos. Cuando oí de recibir el perdón de Dios y tener la vida eterna, recuerdo haber pensado, ¡qué gran idea! Pero ¿cuál es el truco? Y el Señor siguió hablando a mi corazón. No hay ningún truco. Ese es el trato. En el libro de los Hechos dice, ustedes deben saber que el perdón de los pecados se les anuncia por medio de Jesús. Si quisiera saber cómo hallar ese perdón, visita nuestro sitio web, diosleama.com.

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2: 9:41 a.m.
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3: 9:48
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3: 9:49
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1: Noticias de hoy, miércoles 24 de junio. Reportan temblor de magnitud 5.3 frente a las costas de México. El Servicio Sismológico de Guatemala informa que el epicentro se localizó a 148.8 kilómetros de Ayutla, San Marcos, en el Océano Pacífico. Hombre resulta herido de bala durante presunto intento de asalto en zona 18. Un hombre de 26 años resulta herido por arma de fuego en la colonia Atlántida, zona 18, tras un presunto intento de asalto reportado por vecinos del sector. Bomberos municipales atienden la emergencia en la colonia Atlántida, zona 18, luego de recibir reportes sobre varias detonaciones de armas de fuego. Ataque armado deja a hombre con heridas en el cráneo en ruta al Atlántico. Un hombre de 25 años resulta herido por proyectil de arma de fuego en el kilómetro 8.5 de la ruta al Atlántico, zona 17, y es trasladado a un centro asistencial. Tragedia en Brasil. Incendio de globo aerostático deja 8 muertos y 13 sobrevivientes. 8 personas fallecen y 13 sobreviven tras el incendio y caída de un globo aerostático que realizaba un recorrido turístico en Praia Grande, Santa Catarina, Brasil. Desmantelan presunto punto de narcomenudeo y capturan a 2 personas en Sololá. 2 personas son capturadas durante un allanamiento en San Juan La Laguna, Sololá, donde las autoridades localizan droga, dinero en efectivo y otros indicios vinculados con el narcomenudeo. Registran 14 muertes por desnutrición aguda en 2026. La Secretaría Mireya Palmieri subraya que en el año 2025 ocurrieron 60 fallecimientos asociados con la desnutrición aguda. La titular de la Secretaría de Seguridad Alimentaria atribuye la disminución de los casos que hay menos casos acumulados según los datos del Ministerio de Salud Pública y Asistencia Social. Condenan a hombre por agresión sexual contra 3 menores en transporte colectivo. La Procuraduría General de la Nación informa que las adolescentes fueron incluidas en programas de apoyo social y atención psicológica especializada. La PGN detalla que el sindicado fue sentenciado por 3 delitos de agresión sexual cuya condena es de prisión inconmutable. Para más información, visita nuestra página isavalencetv.com. Informó Tali Cruz para Isa Valencia TV y Radio Fe Love.
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3: 10:03 a.m.
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6: 10 de la mañana, 9 minutos.

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4: 10 de la mañana. 10 minutos.

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6: 10 de la mañana, 12 minutos.
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0: Todos, en algún momento, hemos ido por la vida aceleradamente. Solo deseamos llegar pronto al destino final y eso nos hace acelerar el paso. Soñamos con el futuro, nos preocupamos por lo que vendrá y terminamos olvidando vivir el aquí y el ahora. Los sueños nos proyectan en el tiempo y despiertan ilusión por el mañana, pero no se pueden adelantar, se cumplen en el tiempo preciso. No permita que lo que sueña para el futuro le robe la posibilidad de amar el presente, disfrutar lo que hace y realizarse como persona. El presente es la oportunidad que tenemos para ser personas plenas y felices. Disfrute el paisaje del camino. Se logra al bajar el ritmo. Le habla Sixto Porras de Enfoque a la Familia.
1: Visite enfoquealafamilia.com.
2: Deslumbrante, una belleza asombrosa. Oleadas de admiración inundan tu alma. Alzarás tu mirada y le verás a él, el rostro más amable que tus centellantes ojos jamás hayan conocido. Él es Jesucristo y este es el cielo, tu hogar para toda la eternidad.
3: Acabas de escuchar una atinada descripción del cielo. Si no conoces a Jesucristo como Salvador, no irás al cielo, más bien irás al infierno. Haz algo ahora. Acepta la oferta de Cristo de una vida eterna en el cielo. Si nunca has iniciado una relación con Jesucristo y te gustaría hacerlo ahora, por favor visita nuestro sitio web, diosleama.com.

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1: 10:52 a.m.
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18: 10 de la mañana. 58 minutos.

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3: Noticias de hoy, miércoles 24 de junio. Reportan temblor de magnitud 5.3 frente a las costas de México. El Servicio Sismológico de Guatemala informa que el epicentro se localizó a 148.8 kilómetros de Ayutla, San Marcos, en el Océano Pacífico. Hombre resulta herido de bala durante presunto intento de asalto en zona 18. Un hombre de 26 años resulta herido por arma de fuego en la colonia Atlántida, zona 18, tras un presunto intento de asalto reportado por vecinos del sector. Bomberos municipales atienden la emergencia en la colonia Atlántida, zona 18, luego de recibir reportes sobre varias detonaciones de armas de fuego. Ataque armado deja a hombre con heridas en el cráneo en ruta al Atlántico. Un hombre de 25 años resulta herido por proyectil de arma de fuego en el kilómetro 8.5 de la ruta al Atlántico, zona 17, y es trasladado a un centro asistencial. Tragedia en Brasil. Incendio de globo aerostático deja 8 muertos y 13 sobrevivientes. 8 personas fallecen y 13 sobreviven tras el incendio y caída de un globo aerostático que realizaba un recorrido turístico en Praia Grande, Santa Catarina, Brasil. Desmantelan presunto punto de narcomenudeo y capturan a 2 personas en Sololá. 2 personas son capturadas durante un allanamiento en San Juan La Laguna, Sololá, donde las autoridades localizan droga, dinero en efectivo y otros indicios vinculados con el narcomenudeo. Registran 14 muertes por desnutrición aguda en 2026. La Secretaría Mireya Palmieri subraya que en el año 2025 ocurrieron 60 fallecimientos asociados con la desnutrición aguda. La titular de la Secretaría de Seguridad Alimentaria atribuye la disminución de los casos que hay menos casos acumulados según los datos del Ministerio de Salud Pública y Asistencia Social. Condenan a hombre por agresión sexual contra 3 menores en transporte colectivo. La Procuraduría General de la Nación informa que las adolescentes fueron incluidas en programas de apoyo social y atención psicológica especializada. La PGN detalla que el sindicado fue sentenciado por 3 delitos de agresión sexual cuya condena es de prisión inconmutable. 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Informó Tali Cruz para Isabalense TV y Radio Feylove.
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6: 11 de la mañana, 3 minutos.
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5: 11 de la mañana, 9 minutos.

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4: 11 de la mañana. 10 minutos.

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4: 11 de la mañana, 12 minutos.
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9: El libro de Salmos, Salmo 73, versículos 1 al 12.
10: En verdad, Dios es bueno con Israel, con los de corazón puro. Pero en cuanto a mí, casi perdí el equilibrio. Mis pies resbalaron y estuve a punto de caer, porque envidiaba a los orgullosos cuando los veía prosperar a pesar de su maldad. Pareciera que viven sin problemas. Tienen el cuerpo tan sano y fuerte. No tienen dificultades como otras personas. No están llenos de problemas como los demás. Lucen su orgullo como un collar de piedras preciosas y se visten de crueldad. Estos gordos ricachones tienen todo lo que su corazón desea. Se burlan y hablan solo maldades. En su orgullo procuran aplastar a otros. Se jactan contra los cielos mismos y sus palabras se pasean presuntuosas por toda la tierra. Entonces, la gente se desanima y se confunde al tragarse todas esas palabras. ¿Y qué sabe Dios? Preguntan. ¿Acaso el Altísimo sabe lo que está pasando? Miren a esos perversos. Disfrutan de una vida fácil mientras sus riquezas se multiplican.
9: El segundo libro de Reyes, capítulo 17.
11: Oseas, hijo de Ela, comenzó a gobernar Israel durante el año 12 del reinado de Acaz en Judá y reinó en Samaria 9 años. Él hizo lo malo a los ojos del Señor, aunque no tanto como los reyes de Israel que gobernaron antes que él. Salmanasar, rey de Asiria, atacó al rey Oseas. Por eso Oseas se vio obligado a pagar un elevado tributo a Asiria. Sin embargo, Oseas dejó de pagar el tributo anual y conspiró contra el rey de Asiria al pedirle a Zo, rey de Egipto, que lo ayudara a liberarse del poder del rey de Asiria. Cuando el rey de Asiria descubrió la traición, tomó a Oseas por la fuerza y lo metió en la cárcel. Entonces el rey de Asiria invadió todo el territorio y sitió la ciudad de Samaria durante 3 años. Finalmente, en el año 9 del reinado de Oseas, Samaria cayó y los israelitas fueron desterrados a Asiria, donde los establecieron en colonias en la región de Alá, en Gozán, junto a la ribera del río Habor y en las ciudades de los Medos. Semejante desgracia ocurrió a los israelitas porque rindieron culto a otros dioses. Pecaron contra el Señor su Dios, quien los había sacado a salvo de Egipto y los había rescatado del poder del faraón, rey de Egipto. Habían seguido las prácticas de las naciones paganas que el Señor había expulsado de la tierra de su paso, así como las prácticas que los reyes de Israel habían introducido. Los israelitas también habían hecho muchas cosas en secreto que no eran agradables al Señor su Dios. Se construyeron santuarios paganos en todas las ciudades, desde el puesto de avanzada más pequeño hasta la ciudad amurallada más grande. Levantaron columnas sagradas y postes dedicados a la diosa Acera en la cima de cada colina alta y debajo de todo árbol frondoso. Ofrecieron sacrificios en todas las cumbres de las colinas, tal como lo hacían las naciones que el Señor había expulsado de la tierra de su paso. Así que el pueblo de Israel había hecho muchas cosas perversas, con lo que provocó el enojo del Señor. Efectivamente, rindieron culto a ídolos a pesar de las advertencias específicas que el Señor les hizo repetidamente. Una y otra vez, el Señor envió a sus profetas y videntes para dar a Israel y a Judá la siguiente advertencia.
10: ¡Apártense de sus malos caminos! ¡Obedezcan mis mandatos y decretos! Es decir, toda la ley que les ordené a sus antepasados que obedecieran y que les di a ustedes a través de mis siervos, los profetas.
11: Sin embargo, los israelitas no quisieron escuchar. Fueron tan tercos como sus antepasados, quienes se negaron a creer en el Señor su Dios. Rechazaron sus decretos y el pacto que él había hecho con sus antepasados y despreciaron todas sus advertencias. Rindieron culto a ídolos inútiles, por lo cual ellos mismos se volvieron inútiles. Siguieron el ejemplo de las naciones vecinas, desobedeciendo el mandato del Señor de no imitarlas. Los israelitas rechazaron todos los mandatos del Señor su Dios e hicieron dos becerros de metal. Levantaron un poste dedicado a la diosa Acera y rindieron culto a Baal y veneraron a todas las fuerzas del cielo. Hasta sacrificaron a sus hijos y a sus hijas en el fuego. Consultaron con adivinos, practicaron la hechicería y se entregaron por completo al mal, con lo cual provocaron el enojo del Señor. Como el Señor estaba muy enojado con los israelitas, los barrió de su presencia. Solo la tribu de Judá quedó en la tierra. Pero aún los de Judá se negaron a obedecer los mandatos del Señor su Dios, ya que siguieron las prácticas perversas que Israel había introducido. El Señor rechazó a todos los descendientes de Israel. Los castigó entregándolos a sus agresores hasta expulsar a Israel de su presencia. Pues cuando el Señor arrancó a Israel del reino de David, los israelitas escogieron a Jeroboam, hijo de Nabat, como su rey. Pero Jeroboam alejó a Israel del Señor y lo hizo cometer un gran pecado. Los israelitas persistieron en seguir todos los caminos perversos de Jeroboam. No se apartaron de esos pecados hasta que finalmente el Señor los barrió de su presencia, tal como les habían advertido todos los profetas. En consecuencia, los israelitas fueron desterrados y deportados a Asiria, donde se encuentran hasta el día de hoy. El rey de Asiria transportó grupos de gente desde Babilonia, Cuta, Ava, Amat y Sefarbaim y los reubicó en las ciudades de Samaria en reemplazo del pueblo de Israel. Ellos tomaron posesión de Samaria y habitaron sus ciudades, pero ya que estos colonos extranjeros no adoraban al Señor cuando recién llegaron, el Señor envió leones que mataron a algunos de ellos. Por esa razón, mandaron un mensaje al rey de Asiria en el cual le decían:
0: la gente que has mandado a habitar las ciudades de Samaria no conoce las costumbres religiosas del Dios de ese lugar.
12: Él ha enviado leones a destruirlos
13: porque no lo adoraron como se debe.
11: Entonces el rey de Asiria ordenó:
12: manden de regreso a Samaria uno de los sacerdotes desterrados, que viva allí y les enseñe a los nuevos residentes las costumbres religiosas del dios de ese lugar.
11: Entonces uno de los sacerdotes que había sido desterrado de Samaria regresó a Betel y les enseñó a los nuevos residentes cómo adorar al Señor. Sin embargo, los diversos grupos de extranjeros a la vez siguieron rindiendo culto a sus propios dioses. En todas las ciudades donde habitaban, colocaron sus ídolos en los santuarios paganos que la gente de Samaria había construido. Los que eran de Babilonia rendían culto a ídolos de su dios Sucot-Benot. Los de Cuta rendían culto a su dios Nergal. Los que eran de Amat rendían culto a Asima. Los avitas rendían culto a sus dioses Nibas y Tartak. Y la gente de Sefarvaim hasta quemaba a sus propios hijos en sacrificio a sus dioses Adramelec y Anamelec. Los nuevos residentes adoraban al Señor, pero también elegían de entre ellos a cualquiera y lo nombraban sacerdote para que ofreciera sacrificios en los lugares de culto. Aunque adoraban al Señor, seguían tras sus propios dioses según las costumbres religiosas de las naciones de donde provenían. Todo esto sigue igual hasta el día de hoy. Ellos continúan con sus prácticas antiguas en vez de adorar verdaderamente al Señor y obedecer los decretos, las ordenanzas, las instrucciones y los mandatos que Él les dio a los descendientes de Jacob, a quien le cambió el nombre por el de Israel. Pues el Señor hizo un pacto con los descendientes de Jacob y les ordenó:
13: no rindan culto a otros dioses, ni se inclinen ante ellos, ni los sirvan, ni les ofrezcan sacrificios. En cambio, adoren solo al Señor, quien los sacó de Egipto con gran fuerza y brazo poderoso. Inclínense solo ante Él y ofrezcan sacrificios únicamente a Él. En todo momento, asegúrense de obedecer los decretos, las ordenanzas, las instrucciones y los mandatos que Él escribió para ustedes. No deben rendir culto a otros dioses. No olviden el pacto que hice con ustedes y no rindan culto a otros dioses. Adoren solo al Señor, su Dios. Él es quien los librará de todos sus enemigos.
11: Sin embargo, la gente no quiso escuchar y siguió con sus prácticas antiguas. Así que, si bien los nuevos residentes adoraban al Señor, también rendían culto a sus ídolos. Y hasta el día de hoy, sus descendientes hacen lo mismo.
9: El segundo libro de Reyes, capítulo 18, versículos 1 al 18.
11: Ezequías, hijo de Acaz, comenzó a gobernar Judá durante el tercer año del reinado de Oseas en Israel. Tenía 25 años cuando subió al trono y reinó en Jerusalén 29 años. Su madre se llamaba Abías, hija de Zacarías. Ezequías hizo lo que era agradable a los ojos del Señor, igual que su antepasado David. Él quitó los santuarios paganos, destrozó las columnas sagradas y derribó los postes dedicados a la diosa Asera. Hizo pedazos la serpiente de bronce que Moisés había hecho, porque la gente de Israel seguía ofreciéndole sacrificios. La serpiente de bronce se llamaba Neustán. Ezequías confiaba en el Señor, Dios de Israel. No hubo nadie como él entre todos los reyes de Judá, ni antes ni después de él. Permaneció fiel al Señor en todo y obedeció cuidadosamente todos los mandatos que el Señor le había dado a Moisés. Por eso el Señor estaba con él y Ezequías tuvo éxito en todo lo que hizo. Se rebeló contra el rey de Asiria y se negó a pagarle tributo. También conquistó a los filisteos hasta la lejana región de Gaza y su territorio, desde el puesto de avanzada más pequeño hasta la ciudad amurallada más grande. Durante el cuarto año del reinado de Ezequías, que era el séptimo año del reinado de Oseas en Israel, Salmanasar, rey de Asiria, atacó la ciudad de Samaria y comenzó a sitiarla. 3 años después, durante el sexto año del reinado de Ezequías y el noveno año del reinado de Oseas en Israel, Samaria cayó. En ese tiempo, el rey de Asiria desterró a los israelitas a Asiria y los ubicó en colonias en la región de Alá, en Gozán, junto a la ribera del río Abor y en las ciudades de los Medos. Pues ellos se negaron a escuchar al Señor su Dios y a obedecerlo. En cambio, violaron su pacto, es decir, todas las leyes que Moisés, siervo del Señor, les había ordenado que obedecieran. En el año 14 del reinado de Ezequías, Senaquerib, rey de Asiria, atacó las ciudades fortificadas de Judá y las conquistó. Entonces el rey Ezequías envió el siguiente mensaje al rey de Asiria, que estaba en Laquis.
14: Yo he actuado mal. Si tú te retiras, te pagaré cualquier tributo que exijas.
11: Así que el rey de Asiria exigió un pago de más de 10 toneladas de plata y 1 tonelada de oro. Para reunir esta cantidad, el rey Ezequías usó toda la plata que estaba guardada en el templo del Señor y en el tesoro del palacio. Hasta quitó el oro de las puertas del templo del Señor y de los marcos de las puertas que había revestido con oro, y se lo dio todo al rey de Asiria. Sin embargo, el rey de Asiria mandó desde Laquis a su comandante en jefe, a su comandante de campo y a su jefe del Estado Mayor con un enorme ejército para enfrentar al rey Ezequías en Jerusalén. Los asirios tomaron posición de batalla junto al acueducto que vierte el agua en el estanque superior, cerca del camino que lleva al campo donde se lavan telas. Mandaron llamar al rey Ezequías, pero el rey envió a 3 funcionarios a recibirlos. Eliakim, hijo de Hilcías, administrador del palacio, Sebna, secretario de la corte, y Joa, hijo de Asaf, historiador del reino.
9: Los Hechos de los Apóstoles, capítulo 27, versículos 16 al 26.
15: Navegamos al resguardo del lado con menos viento de una pequeña isla llamada Cauda, donde con gran dificultad subimos a bordo el bote salvavidas que era remolcado por el barco. Después los marineros ataron cuerdas alrededor del casco del barco para reforzarlo. Tenían miedo de que el barco fuera llevado a los bancos de arena de Sirte, frente a la costa africana. Así que bajaron el ancla flotante para disminuir la velocidad del barco y se dejaron llevar por el viento. El próximo día, como la fuerza del vendaval seguía azotando el barco, la tripulación comenzó a echar la carga por la borda. Luego, al día siguiente, hasta arrojaron al agua parte del equipo del barco. La gran tempestad rugió durante muchos días, ocultó el sol y las estrellas, hasta que al final se perdió toda esperanza. Nadie había comido en mucho tiempo. Finalmente, Pablo reunió a la tripulación y le dijo:
16: Señores, ustedes deberían haberme escuchado al principio y no haber salido de Creta. Así se hubieran evitado todos estos daños y pérdidas. Pero anímense. Ninguno de ustedes perderá la vida, aunque el barco se hundirá. Pues anoche un ángel de Dios, a quien pertenezco y a quien sirvo, estuvo a mi lado y dijo:
17: Pablo, no temas, porque ciertamente serás juzgado ante el César. Además, Dios, en su bondad, ha concedido protección a todos los que navegan contigo.
16: Así que anímense, pues yo le creo a Dios. Sucederá tal como Él lo dijo, pero seremos náufragos en una isla.
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4: 11 de la mañana, 33 minutos.
19: 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Pero eso no es todo. Dios también levantó a Jesús de los muertos y porque Jesús vive por siempre, tú también puedes hacerlo. 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
2: 11 de la mañana, 40 minutos.
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2: 11 de la mañana, 47 minutos.

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4: 11 de la mañana, 48 minutos.
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3: Son las 12 horas, mediodía en la ciudad.
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5: Noticias de hoy, miércoles 24 de junio. Reportan temblor de magnitud 5.3 frente a las costas de México. El Servicio Sismológico de Guatemala informa que el epicentro se localizó a 148.8 kilómetros de Ayutla, San Marcos, en el Océano Pacífico. Hombre resulta herido de bala durante presunto intento de asalto en zona 18. Un hombre de 26 años resulta herido por arma de fuego en la colonia Atlántida, zona 18, tras un presunto intento de asalto reportado por vecinos del sector. Bomberos municipales atienden la emergencia en la colonia Atlántida, zona 18, luego de recibir reportes sobre varias detonaciones de armas de fuego. Ataque armado deja a hombre con heridas en el cráneo en ruta al Atlántico. Un hombre de 25 años resulta herido por proyectil de arma de fuego en el kilómetro 8.5 de la ruta al Atlántico, zona 17, y es trasladado a un centro asistencial. Tragedia en Brasil. Incendio de globo aerostático deja 8 muertos y 13 sobrevivientes. 8 personas fallecen y 13 sobreviven tras el incendio y caída de un globo aerostático que realizaba un recorrido turístico en Praia Grande, Santa Catarina, Brasil. Desmantelan presunto punto de narcomenudeo y capturan a 2 personas en Sololá. 2 personas son capturadas durante un allanamiento en San Juan La Laguna, Sololá, donde las autoridades localizan droga, dinero en efectivo y otros indicios vinculados con el narcomenudeo. Registran 14 muertes por desnutrición aguda en 2026. La Secretaría Mireya Palmieri subraya que en el año 2025 ocurrieron 60 fallecimientos asociados con la desnutrición aguda. La titular de la Secretaría de Seguridad Alimentaria atribuye la disminución de los casos que hay menos casos acumulados según los datos del Ministerio de Salud Pública y Asistencia Social. Condenan a hombre por agresión sexual contra 3 menores en transporte colectivo. La Procuraduría General de la Nación informa que las adolescentes fueron incluidas en programas de apoyo social y atención psicológica especializada. La PGN detalla que el sindicado fue sentenciado por 3 delitos de agresión sexual cuya condena es de prisión inconmutable. 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Informó Tali Cruz para Isabalense TV y Radio Feilove.
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3: 12 horas, 3 minutos.
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5: 12 horas, 9 minutos.

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4: 12 horas. 11 minutos.
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2: 12 horas, 12 minutos.
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1: 12:24.
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4: 12 horas, 30 minutos.
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0: Tengo una palabra para transmitirles, especialmente a los que hoy vinieron muy cansados. Están cansados en el cuerpo, tienen cansada la mente y también tienen cansado el alma. Y hay una última batalla que no quieren luchar. Los que sienten que hay una batalla que dice, yo ya no puedo librarla porque hice todo lo posible, pero esta próxima ya no puedo más. Los que tengan Biblia, vayan conmigo al primer libro de Samuel, el capítulo 30 y el versículo 1. Voy a hablarle de los hombres de David que pasan una de las peores crisis de sus vidas, y posiblemente esta también sea una de las peores horas que también tuvo el rey David. De todas las que pasó, esta pudo haber sido una de las peores horas. Esta es la historia, dice el versículo 1, cuando David y sus hombres vinieron a Siclag. Al tercer día, los de Amalec habían invadido el Negev y a Siclag, y habían asolado a Siclag y le habían prendido fuego. Y se habían llevado cautiva a las mujeres y todos los que estaban allí, desde el menor hasta el mayor. Pero a nadie habían dado muerte, sino que los habían llevado a seguir su camino, o sea, de rehenes. Vino pues David con los suyos a la ciudad, y aquí que la ciudad estaba quemada, y sus mujeres y sus hijos e hijas habían sido llevados cautivos. Entonces David y la gente que con él estaba alzaron la voz y lloraron, hasta que le faltaron fuerzas para llorar. Y David, dice el versículo 6, se angustió mucho, porque el pueblo hablaba de apedrearlo, y todo el pueblo estaba en amargura de alma, cada uno por sus hijos y por sus hijas. Pero David se fortaleció en Jehová su Dios. ¿Leyeron eso? Díganme amén. Ahora, dice el versículo 8, y David consultó a Jehová, ¿perseguiré a estos merodeadores? ¿Los podré alcanzar? Y él le dijo, síguelos porque ciertamente los alcanzarás, y de cierto librarás a los cautivos. Partió pues David y los 600 hombres que con él estaban, y llegaron hasta el torrente de Besor, donde se quedaron algunos. Y David siguió adelante con 400 hombres, porque se quedaron atrás 200 que, cansados, no pudieron pasar el torrente de Besor. Ahora présteme atención, por favor. La historia no hay que explicarla demasiado. Todo ocurre en las ruinas de Siclag. Allí David deja todo el campamento, sus esposas, sus mujeres, los hijos, esposas, familias, hijos de cada uno de los soldados. Y de pronto los soldados parten a una campaña militar y tienen victoria. La Biblia narra en las crónicas que tuvieron victoria en toda esa campaña. Fue una batalla detrás de la otra, y en todas tuvieron su botín, en todas tuvieron victoria. Pero cuando regresan al sitio, a la guarida, descubren con horror de que Amalec, los amalecitas, habían asaltado el campamento de David y se habían llevado cautivo todo el ganado, todas las mujeres, las esposas de cada soldado, inclusive las esposas del rey David, y se habían llevado los hijos. Traten de imaginarse, siendo actores de esta historia, lo que los soldados sienten cuando regresan con David victorioso y llegan, y el campo, las ruinas de Siclag, están desoladas. No hay mujeres recibiéndolos, no hay aroma de comida caliente, no hay niños jugando, y todo ha sido devastado. Ellos todavía no saben si sus mujeres están vivas, no saben si sus hijos están vivos. Y entonces los soldados hablan de apedrear a su rey. Pero David todavía tiene esa sensibilidad de saber a dónde dirigirse en tiempos de crisis, y comienza a orar y dice, Señor, dime qué tengo que hacer. Jehová, dime, los voy a perseguir, voy a encontrar a mis enemigos, voy a capturar a los captores. Y el Señor le dice, sí, vas a capturarlos y vas a recuperar el botín, tranquilo, porque las mujeres de ustedes van a estar bien, los hijos van a estar bien, pero tienes que salir ya mismo. Así que David ahora tiene, por un lado, una alegría y por otro lado una tristeza, porque Dios le dijo que sí va a recuperar las familias, pero los soldados están agotados. Dicen, no más batallas, acabamos de terminar una campaña de batallas, no me pida que haga una milla extra porque no puedo. ¿Cómo hace un líder para decirle a sus soldados que tienen que batallar una vez más, y esta vez por la familia? Es fácil que un líder lleve a los soldados a batallar por la bandera, pero batallar por su familia, ustedes dicen, eso es más fácil. No lo es cuando tienes un ejército agotado. Me ha tocado estar con matrimonios que dicen, pastor, yo ya no tengo amor por mi esposa. O esposas que me dicen, yo ya a él no lo amo. Han pasado muchas cosas. Veo esa desesperanza en mucha de la gente que viene a esta iglesia, y la veo en mucha gente en otras partes del mundo que va a nuestros congresos o a nuestras cruzadas. Gente que quiere adorar, gente que quiere ser mejor, pero que las batallas han sido tan duras que cuando el líder dice, vamos a pelear, dice, no, yo ya no puedo pelear más. No sé cómo se las ingenia David, pero él tiene que redireccionar la ira que tienen sus soldados para transformar esa ira contra los enemigos. Y la Biblia dice que ellos, no dice cómo salieron, pero yo creo que corren, van a caballo, trepan en los carros y son una manada de hombres que pareciera que ni un tsunami los pudiera detener. Pero llegan a un torrente y la Biblia dice que 200 no pudieron cruzar. ¿Cómo se entiende que 400 cruzan y 200 no pudieron cruzar? ¿Qué puede desesperanzar a alguien tanto que no quiera pelear por su propia sangre? ¿Creen que esto es ficción? Los he visto a lo largo y a lo ancho de toda América, de Europa, de Asia, de África, de Oceanía, hombres y mujeres que ya no pelean por evangelizar a nadie. No pelean. Cuando llegaban a la iglesia eran tierra fértil, querían sembrar semillas en todos lados, decían: quiero predicar, aprovecho cada momento de la iglesia para traer un invitado. Pero hay un momento que se volvieron áridos, hay un momento que perdieron el deseo de evangelizar, de predicar, y no los estoy culpando. Las batallas perdidas te arrojan al costado del arroyo o del torrente de Besor. Las batallas que has peleado una y otra vez te hacen que caigas agotado, sin fuerza, y no puedes reunir la energía para una batalla más. ¿Alguien no se siente identificado con esto? Visite un hospital, hable con los que están en la sala de espera de un hospital y vean esas mamás que tienen internado un niño hace 8 meses desde que nació. Vean lo que ve ese niño, lleno de cañitos, de tubitos, lleno de oxígeno, y la mamá sin salir de ahí, sin vida, sin poder tener sus propios sueños, sin poder planificar nada. Vean lo que sienten las personas que tienen a un pariente en estado vegetativo, que es un vegetal que está allí, lo ve respirar pero no responde, no sabe si lo oye, no sabe si está vivo, si está muerto, si no está. Los médicos dicen: solo respira por la máquina, no sabemos si su cerebro está bien. Y ahí está, y pasan meses donde uno puede hablarle a esa gente y decirle: ¡hey! ¡Dios tiene la victoria! No me hables de victoria, ya no quiero pelear, ya no quiero continuar más. Y se quedan de este lado del arroyo porque no pueden luchar una batalla más, porque están hartos, porque están cansados. ¿Cuántos me siguen hasta ahí? Díganme amén. Esas batallas que decimos: ya no puedo. Ahora, no es solo una batalla de algo que la vida te libra, sino que a veces un pecado nos deja al costado del arroyo. Hay gente que comete actos equívocos, se equivoca, comete un error garrafal, cualquiera sea el pecado, y entonces se siente muy pecador, que cree que la sangre de Cristo no podrá perdonarlo esta vez, porque cree que pasó todos los límites. Y pecar es malo, pero peor es quedarse al arroyo al costado del arroyo diciendo: Dios no tiene más perdón para mí, Dios no tiene más unción para mí. Y se quedan a un costado. Yo los he visto, gente con talento, gente con dones que Dios podría usar tremendamente. Y yo quisiera a veces decirle: oigan, confíen en Dios, porque yo soy peor que tú. Yo tengo tantos errores como tú. Nada más que yo creo en Dios. Y yo sé que Él es fiel y poderoso. Es que no, es que Dios se agotó conmigo. Y hay gente que se queda de este lado y no pelea por lo que ama, no pelea por lo suyo, no pelea por sus hijos, no pelea por su esposo, no pelea por su esposa. Y dice: no, es que ya no tiene solución. Mi mujer es un demonio con falda. Con perdón del demonio. Pero dicen: ¿sabe qué? No puedo cambiarla, he hecho todo lo posible y ya lo que hago es indiferencia, la ignoro, no la quiero escuchar más, o al revés, lo ignoro. Y yo como pastor le digo: no, la Biblia dice, serás salvo tú y toda tu casa, aférrate a esa promesa. Y usted me dice: sí, yo ya me aferré, pero hace 14 años. Y ya viví 13 navidades con un borracho ahí que me maltrata, que me denigra como mujer, como persona, como sierva. No me diga: ay, tómese de la promesa. ¿Hasta cuándo? Hasta que sea anciana. Y yo te entiendo, en un punto te entiendo. En un punto puedo entender a David cuando 200 hombres dicen: no vamos a recuperar nuestras mujeres. Veo a David diciendo: son sus hijos, no les importa. Vamos, es el último esfuerzo, crucemos el arroyo. Miren, 400 hombres sí pudieron cruzarlo y pelearon las batallas juntamente con ustedes. No es imposible, pero 200 dicen: no puedo, no podemos, hasta aquí llegamos. No los culpen, no se rían, no los vean como holgazanes, como sabandijas, porque no lo son. Están como algunos que hoy llegaron a la iglesia diciendo: yo peleé todas las batallas posibles, pero no puedo seguir adelante. La Biblia dice, y David siguió adelante con 400, porque se quedaron atrás 200 que, cansados, no pudieron pasar el arroyo de Besor. Esta iglesia tiene ese tipo de gente. La fatiga los consume. Ayer marchaban resueltos. Hay gente aquí que dice: si usted me conociera, pastor, el líder que yo era, la fuerza que yo tenía. ¿Y qué te pasó? El desaliento de las continuas derrotas te dejan exhaustos y dice: no puedo más, no puedo más, no puedo más. Pero yo tengo una palabra para la gente que hoy no puede más. Porque David, cuando ellos le dicen no pueden más, él no detiene la misión. No dicen: bueno, si no vamos todos, no va nadie. David sí quería a sus mujeres, sí quería a sus hijos, así que ha de seguir con 400. Y si no hubiesen sido 200 los que se quedaron, y si hubiesen quedado 390, percibo que David hubiese ido con su uno, porque él tiene una misión. Él sabe que detrás del arroyo Dios dijo: vas a recuperar tu familia. Si te atreves a pelear la última batalla, si sacas la fuerza de donde no las tienes, Dios me dice: yo te prometo, esta última batalla marcará la diferencia y vas a ser bendecido y te voy a prosperar y voy a darte lo que creías que no te daba. Voy a abrir puertas que parecían que estaban cerradas. ¿Cuánto lo creen? Díganme. ¡Amén! Ahora, la iglesia tiene que tomar una decisión. ¿Qué hacemos con la gente que no puede seguir? Le digo: cobarde, holgazán, olvido que él es un soldado. Olvido que solo es un soldado que necesita estar a la orilla del lago o del arroyo. O entiendo de que hay lugar para unos y hay lugar para otros. Unos tienen recompensa de los que van a la misión, otros tienen recompensa de los que se quedan a descansar. Pero todos fuimos soldados. Todos fuimos soldados. Y todos somos soldados. Eso no lo olvida David. Lo único que puede hacer que un soldado deje de ser soldado es la cobardía. Pero nadie me asegura que se quedaron a la orilla del río por cobardía. Esos hombres pelearon decenas de batallas. Son los 600 de David. Oigan, son los 600 hombres que pelean y ganan batallas. No podemos llamarlos cobardes porque están cansados. A mí el infierno no me puede llamar cobarde. El diablo no me puede decir cobarde porque falle en una o dos batallas, porque he peleado muchas por Jehová. Fallaré en alguna, me levantaré en otra. Fallaré en esta, me levantaré en la otra. Pero fuiste y serás soldado. ¿Cuántos lo creen? Díganme amén. Fuimos soldados y lo somos. Y la vida se pelea como un soldado, se pelea militarmente. Y si tú haces un reconto de la vida, no puedes decir: toda la vida viví sin empleo. Hay un momento que estabas bien financieramente, o no, o que por lo menos sobrevivías, o que por lo menos podías pagar lo necesario. Pero tenemos la costumbre de ver una parte de la verdad y decimos: a mí siempre me va mal. Eso no es verdad. Siempre no te fue mal. Yo siempre tuve mala suerte en el amor. Mirá con quién me casé. ¿Nunca fuiste feliz ni un poquito? Porque para casarte con él, cieguita no eras, o cieguito. Algo sentiste, pero fue muy cortito. Pero eso cortito fue un momento de amor. Después, por alguna razón, culpa de los dos, culpa de uno, algo se arruinó en el camino. Bienvenido a la vida real. Pero no puedes decir: a mí siempre me va mal. Y olvidamos las batallas ganadas. Dios le dijo a Israel: no olviden que yo los saqué de la esclavitud. Coloquen una piedra al lado del Jordán para que nunca olviden de dónde yo los saqué. Porque tenemos la memoria frágil. Si pudiéramos ver lo que Dios hizo en el pasado por nosotros como si fuera hoy, no dudaríamos de lo que Él va a hacer en el futuro. Nos olvidamos de lo que Dios hizo en el pasado, porque creemos que lo pasado, bueno, pero yo estaba en otro momento. Tú estabas en otro momento, Dios está en el mismo momento. Dios no cambia. Es que yo era más espiritual. Y el soldado es soldado siempre, el hijo es hijo siempre. O sea, ¿yo soy un padre bueno cuando? ¿Cuando mi hijo se porta bien? No, siempre soy un padre bueno. ¿Se porta mal, lo disciplino? ¿Eso me hace un padre malo? No, el padre nunca cambia. El general de generales nunca cambia. El que cambia fuiste tú. Es que yo ya no escucho la voz de Dios como antes. Dios no se alejó, adivina quién fue el que se movió. Pero Dios siempre está en el mismo lugar. Su gracia no cambia, su poder no cambia. ¿Me siguen hasta ahí, sí o no? Entonces Dios dice: yo necesito que pelees la última batalla, que des batalla, el último round, que subas al ring y pelees. Pero pastor, yo peleé por los mismos años. Bueno, de eso se trata. Ya sabes cómo pelear, ya sabes a qué te enfrentas. Pero pelea una batalla más. Una batalla te falta, la última, la mejor. Todavía no compusiste tu mejor canción, todavía no escribiste tu mejor poema. La última batalla. Aún así 200 se quedan de este lado, y David entonces va a capturar, a recuperar, perdón, sus esposas, los rehenes. Y dice lo siguiente, que me parece, por supuesto, fascinante. Dice la Biblia, el versículo 19 o el versículo 18. Y libró David todo lo que los amalecitas habían tomado, y asimismo libertó David a sus dos mujeres, y no le faltó cosa alguna. No habla si liberó a la suegra, creo que dijo a los amalecitas, quédensela. Yo estuve investigando y parece que la suegra o los soldados dijeron, esas se las dejamos de botín. Y tomó David todas las ovejas y el ganado mayor, trayéndolo todo delante, y decían, este es el botín de David. Y vino David a los 200 hombres que habían quedado cansados y no habían podido seguir a David, a los cuales habían hecho quedar en el torrente de Besor. Y ellos salieron a recibir a David y al pueblo que con él estaba. Y cuando David llegó, a la gente le saludó con paz. Entonces todos los malos y perversos que habían ido con David respondieron, porque no fueron con nosotros, no le daremos el botín que hemos quitado, sino que cada uno se agarre su mujer y se mande mudar, dice mi versión. Y David dijo, no hagáis eso. De lo que nos ha dado Jehová, quien nos ha guardado y ha entregado nuestra mano a los merodeadores que vinieron contra nosotros. ¿Y quién nos escuchará en este caso? Porque conforme a la parte del que descienda la batalla, así ha de ser, del que queda con el bagaje les tocará parte igual. Y desde aquel día, esto fue hasta ley y ordenanza en Israel hasta hoy. Ahora David parte con sus 400 hombres, recuperan todo el botín, traen las mujeres, pero en los últimos minutos de este mensaje sean parte de la historia. Les hablan las mujeres. Estabas un día haciendo la comida para tu esposo que venía de la guerra, y vienen los enemigos. Imagínense los enemigos con la cara que quieran: japoneses, alemanes, argentinos, alguien que te haya dejado fuera tu equipo en el mundial. Vienen los enemigos, te raptan, te aferras a tus hijos, te arrastran. No dicen que fueron violadas las mujeres, pero sí creo que maltratadas. Y de pronto tú, que eres la mamá, la sacerdote del hogar, sacerdotisa del hogar, te arrastran, te arrancan de tu hogar y te llevan de rehén a una selva inhóspita, a un cerro muy escondido. Y tú dices, no hay problema porque mi marido trabaja para David, y David es alguien que cuando era muchachito venció un gigante, así que no se va a amedrentar por esto, nos van a rescatar. Imagino la película, ¿no? Viene a los Hollywood. Maldito, él me rescatará.
1: Él no vendrá, maldita sea.
0: Sí, él vendrá y los matará a ustedes. ¡Ya, cásenla! ¿No? Imagina una historia así. Y de pronto pasan, no sé, 48 horas, 72 horas, y se siente, tú que eres la dama capturada, la rehén, sientes el estruendo de los caballos. Los muchachos buenos vienen al rescate. Sales y reconoces los uniformes militares. Tú has lavado ese uniforme y lo has planchado más de una vez. Que no hay duda, esos son los compañeros de tu esposo. Tu esposo está allí. Cuando todos los enemigos, los amalecitas, son dispersados, y las mujeres, las 400 mujeres, o las 400 y tantas mujeres, más los niños, son rescatados, tú preguntas, ¿y mi marido? ¡Amor, Roberto! El soldado dice, vamos a casa. No, yo quiero que me lleve mi marido. Y el soldado te dice, tu marido está con otros 199 gansos descansando del otro lado del arroyo. ¿Qué sientes? Pero ¿cómo? ¿David les ordenó quedarse? No querían. No querían cruzar el arroyito, tenía miedo que se le mojara las sandalias. 400 vinimos, pero tu marido no está entre nosotros. Y tú ves como otras mujeres abrazan a su esposo en cámara lenta. Mi amor, y él dice, sabía que no me fallarías. Oh, mi amor, sabía que vendrías. Y tú dices, seguro que no está mi marido, está ya descansando, te dice otro soldado. No preguntes más por él. Y avergonzada, resentida, vuelves a casa. Ahora les hablo a los varones. Tú eres de los que fueron a la partida, eres parte de los que fueron a capturar otra vez a los que se habían llevado, eres parte del pelotón de rescate. Y fuimos, y los 400 pusimos en riesgo otra vez la vida. Las piernas no nos daban más, no teníamos más fuerza de nada, pero el ver a nuestras mujeres allí y nuestros niños de regreso en casa nos dio fuerza de donde no teníamos. Y entonces dimos la vida, casi perdemos la vida, y recuperamos a mi esposa y también la esposa de Cristóbal, que Cristóbal no quiso venir. Así que la orden de David es, tomen todas las mujeres, nadie diga, ¿dónde está mi esposa? Mujeres que hayan, que sean nuestras, se las llevan. Así que tomas niños, tomas mujeres, después habrá tiempo para decir quién le pertenece a quién. Y cuando rescata a las 400 mujeres, nosotros que fuimos los 200 que fuimos, salimos del monte y allá, descansando al arroyo, hay 200 vagos tirados así, jugando al póker. Alguien refrescándose así los piecitos, alguien con un patito de hule. ¿Qué sientes? Tú dices, esas sanguijuelas no merecen vivir. Que se agarren sus mujeres, que se agarren sus hijos, pero que no toquen el botín. Y si ustedes estuvieran allí, si yo estaría ahí, diría, muy bien. Que se agarre a su mujer y se mande mudar, por cobarde. Porque estoy cansado, que se vaya. ¿Estás cansado? ¿Estás cansadito y el piecito hinchado, mi amor? ¿Qué tenés, casito? ¡Oh! La bronca, ¿no? Yo quedo por el tipo. Pero David tiene el corazón de Dios. David es un hombre conforme al corazón, nunca se lo olviden, conforme al corazón de Dios. Y David no puede olvidar las batallas de esos 200 que también muchas veces dieron la vida y que nadie los debe juzgar por estar cansados. ¿Saben lo que dice David? Da una orden que es imposible de discutir, a tal punto que su orden se sentó como jurisprudencia militar. La Biblia dice, y hasta el día de hoy se hace así, los que se quedan participan del botín como los que van. A partir de ahí David inventó una ley militar. David no escucha a sus hombres y dice, no, los que se quedan a cuidar el bagaje tienen que compartir el botín con los que fueron. Insisto, nadie los puso a cuidar el bagaje, no fue por eso que se quedaron. Pero David dice, no importa, ya que se quedaron, vean el lado positivo, cuidaron el bagaje, así que también tienen derecho al botín. Y esos soldados que estaban cansados se sintieron honrados por un rey que los dignificó. Porque todos, los que van a la batalla y tienen fuerzas para una guerra más, y los que se quedan y están cansados hoy, todos fuimos soldados. Todos libramos muchas batallas. Hay de los que caerán hoy, hay de los que caerán mañana. Les dije una vez, como pastor, no dejaré a nadie atrás. Los cargaremos y los llevaremos a casa. Puede que tengas que salir del liderazgo. Puede que alguna vez no puedas portar un arma y un escudo. Pero nadie, jamás, ni yo ni Dios, te degradaremos como soldado. Porque valoramos todas las batallas que has vivido, todas las que has peleado y las que sí has ganado. Y eso cuenta. Y eso cuenta. ¡Aleluya! Porque yo les dije lo que sintieron las mujeres rescatadas y lo que sintieron los rescatadores. Pero por último, les dejé para el final lo que sintieron los que se quedaron. Estás al costado del arroyo diciendo, es una tontería, van a fracasar. No lo van a lograr. Si 600 no pudimos, 400 no van a lograrlo. Y cuando ya te pones al costado de la vera del camino diciendo, soy un fracaso, simplemente me voy a dejar morir. De pronto ves que viene tu general. Y ves a tus compañeros, y ves tus esposas, y ves a tus hijos, y ves que Dios peleó la batalla por ti. Esa que no podías pelear, Dios la peleó por ti. Esa última batalla que no podías dar, Dios la peleó por ti. Óigame, hay gente aquí que no puede orar, porque dice, cuando me pongo a orar me duermo, me duelen las piernas, me dan ganas de orinar, me distraigo. ¿Será que Dios me dejó fuera? Tengo una palabra. Esa última oración, el Espíritu Santo la hizo por ti. El Espíritu Santo oró por ti porque sabías que no podías orar. Y dijo, Padre, no.

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3: Noticias de hoy, miércoles 24 de junio. Reportan temblor de magnitud 5.3 frente a las costas de México. El Servicio Sismológico de Guatemala informa que el epicentro se localizó a 148.8 kilómetros de Ayutla, San Marcos, en el Océano Pacífico. Hombre resulta herido de bala durante presunto intento de asalto en zona 18. Un hombre de 26 años resulta herido por arma de fuego en la colonia Atlántida, zona 18, tras un presunto intento de asalto reportado por vecinos del sector. Bomberos municipales atienden la emergencia en la colonia Atlántida, zona 18, luego de recibir reportes sobre varias detonaciones de armas de fuego. Ataque armado deja a hombre con heridas en el cráneo en ruta al Atlántico. Un hombre de 25 años resulta herido por proyectil de arma de fuego en el kilómetro 8.5 de la ruta al Atlántico, zona 17, y es trasladado a un centro asistencial. Tragedia en Brasil. Incendio de globo aerostático deja 8 muertos y 13 sobrevivientes. 8 personas fallecen y 13 sobreviven tras el incendio y caída de un globo aerostático que realizaba un recorrido turístico en Praia Grande, Santa Catarina, Brasil. Desmantelan presunto punto de narcomenudeo y capturan a 2 personas en Sololá. 2 personas son capturadas durante un allanamiento en San Juan La Laguna,

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1: Agresión sexual contra tres menores en transporte colectivo. La Procuraduría General de la Nación informa que las adolescentes fueron incluidas en programas de apoyo social y atención psicológica especializada. La PGN detalla que el sindicado fue sentenciado por tres delitos de agresión sexual cuya condena es de prisión inconmutable. Para más información, visita nuestra página izabalensetv.com. Informó Tali Cruz para Izabalense TV y Radio Fe Love.
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4: 1:08 p.m.
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3: Una de la tarde, 14 minutos.

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4: 1:17 p.m.
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1: 1:22 p.m.
2: Alguien declaró a esta como la era de los volcanes. Están en todas partes. En las películas, en las noticias y a veces en nosotros. Tal vez tú conoces la sensación de un interior que hierve. Esa naturaleza explosiva que erupciona tan a menudo. Como un volcán, las erupciones duran poco, pero el daño que causan puede durar toda una vida, con frecuencia en las personas que más amamos. Hay alguien a quien puedes recurrir con tu lado oscuro. Jesús dijo, todos los que pecan son esclavos del pecado. Luego dijo, si el Hijo, ese es Jesús, los hace libres, ustedes serán verdaderamente libres. El precio de tu libertad es la vida de Jesús. Él murió para romper el asidero del pecado. Y cuando tú confías en Él como el salvador de tu pecado, Él te perdona completamente y empieza a domar el animal que vive dentro de ti. Si quieres iniciar esta poderosa relación con Jesús, visita nuestro sitio web, diosleama.com.

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2: 1:40 p.m.
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5: 1:47 p.m.
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1: 2:02 p.m.
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3: Noticias de hoy, miércoles 24 de junio. Reportan temblor de magnitud 5.3 frente a las costas de México. El Servicio Sismológico de Guatemala informa que el epicentro se localizó a 148.8 kilómetros de Ayutla, San Marcos, en el Océano Pacífico. Hombre resulta herido de bala durante presunto intento de asalto en zona 18. Un hombre de 26 años resulta herido por arma de fuego en la colonia Atlántida, zona 18, tras un presunto intento de asalto reportado por vecinos del sector. Bomberos municipales atienden la emergencia en la colonia Atlántida, zona 18, luego de recibir reportes sobre varias detonaciones de armas de fuego. Ataque armado deja a hombre con heridas en el cráneo en ruta al Atlántico. Un hombre de 25 años resulta herido por proyectil de arma de fuego en el kilómetro 8.5 de la ruta al Atlántico, zona 17, y es trasladado a un centro asistencial. Tragedia en Brasil. Incendio de globo aerostático deja 8 muertos y 13 sobrevivientes. 8 personas fallecen y 13 sobreviven tras el incendio y caída de un globo aerostático que realizaba un recorrido turístico en Praia Grande, Santa Catarina, Brasil. Desmantelan presunto punto de narcomenudeo y capturan a 2 personas en Sololá. 2 personas son capturadas durante un allanamiento en San Juan La Laguna, Sololá, donde las autoridades localizan droga, dinero en efectivo y otros indicios vinculados con el narcomenudeo. Registran 14 muertes por desnutrición aguda en 2026. La Secretaría Mireya Palmieri subraya que en el año 2025 ocurrieron 60 fallecimientos asociados con la desnutrición aguda. La titular de la Secretaría de Seguridad Alimentaria atribuye la disminución de los casos que hay menos casos acumulados según los datos del Ministerio de Salud Pública y Asistencia Social. Condenan a hombre por agresión sexual contra 3 menores en transporte colectivo. La Procuraduría General de la Nación informa que las adolescentes fueron incluidas en programas de apoyo social y atención psicológica especializada. La PGN detalla que el sindicado fue sentenciado por 3 delitos de agresión sexual cuya condena es de prisión inconmutable. Para más información, visita nuestra página isavalencetv.com. Informó Tali Cruz para Isa Valencia TV y Radio Feilove.
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5: 2 de la tarde, 11 minutos.

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2: 2:14 p.m.
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Salmo 23. Jehová es mi pastor, nada me faltará. En lugares de delicados pastos me hará descansar. Junto a aguas de reposo me pastoreará. Confortará mi alma, me guiará por sendas de justicia por amor de su nombre. Aunque ande en valle de sombra y de muerte, no temeré mal alguno, porque tú estarás conmigo. Tu vara y tu cayado me infundirán aliento. Aderezas mesas delante de mí en presencia de mis angustiadores. Unges mi cabeza con aceite, mi copa está rebosando. Ciertamente el bien y la misericordia me seguirán todos los días de mi vida, y en la casa de Jehová moraré por largos días.

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2: 2:41 p.m.
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5: 2:48 p.m.
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2: Noticias de hoy, miércoles 24 de junio. Reportan temblor de magnitud 5.3 frente a las costas de México. El Servicio Sismológico de Guatemala informa que el epicentro se localizó a 148.8 kilómetros de Ayutla, San Marcos, en el Océano Pacífico. Hombre resulta herido de bala durante presunto intento de asalto en zona 18. Un hombre de 26 años resulta herido por arma de fuego en la colonia Atlántida, zona 18, tras un presunto intento de asalto reportado por vecinos del sector. Bomberos municipales atienden la emergencia en la colonia Atlántida, zona 18, luego de recibir reportes sobre varias detonaciones de armas de fuego. Ataque armado deja a hombre con heridas en el cráneo en ruta al Atlántico. Un hombre de 25 años resulta herido por proyectil de arma de fuego en el kilómetro 8.5 de la ruta al Atlántico, zona 17, y es trasladado a un centro asistencial. Tragedia en Brasil. Incendio de globo aerostático deja 8 muertos y 13 sobrevivientes. 8 personas fallecen y 13 sobreviven tras el incendio y caída de un globo aerostático que realizaba un recorrido turístico en Praia Grande, Santa Catarina, Brasil. Desmantelan presunto punto de narcomenudeo y capturan a 2 personas en Sololá. 2 personas son capturadas durante un allanamiento en San Juan La Laguna, Sololá, donde las autoridades localizan droga, dinero en efectivo y otros indicios vinculados con el narcomenudeo. Registran 14 muertes por desnutrición aguda en 2026. La secretaria Mireya Palmieri subraya que en el año 2025 ocurrieron 60 fallecimientos asociados con la desnutrición aguda. La titular de la Secretaría de Seguridad Alimentaria atribuye la disminución de los casos que hay menos casos acumulados según los datos del Ministerio de Salud Pública y Asistencia Social. Condenan a hombre por agresión sexual contra 3 menores en transporte colectivo. La Procuraduría General de la Nación informa que las adolescentes fueron incluidas en programas de apoyo social y atención psicológica especializada. La PGN detalla que el sindicado fue sentenciado por 3 delitos de agresión sexual, cuya condena es de prisión inconmutable. Para más información, visita nuestra página isavalencetv.com. Informó Tali Cruz para Isavalence TV y Radio Feilove.
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6: 3:06 p.m.
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5: 3 de la tarde, 11 minutos.

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2: 3:14 PM.
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2: Señor Palau, me dice una esposa joven en su carta, me encuentro con la mente muy confundida. Tremendos temores invaden mi corazón. Me siento como que me estoy volviendo loca. ¿Qué puedo hacer? Mi estimada señora, usted no está sola. Millares de personas en este día moderno y de todas las clases sociales están en la misma situación suya, con la mente confundida y con temores que les aterrorizan. Ahora, ¿por qué ocurre esto? Yo creo que muchas personas se confunden mentalmente porque no quieren confrontar la responsabilidad en su vida. Algunos, por un lado, quieren escapar de hacer, por ejemplo, una decisión desagradable. Otros, por otro lado, quieren escapar de confrontar una acción incorrecta, mala, que han hecho en el pasado y no saben cómo escapar de las consecuencias de sus malas acciones. Y uno de esos escapes es la confusión mental y los temores. ¿Qué puede hacer? Primero, aceptar su responsabilidad ante la vida. Si usted ha estado huyendo de una decisión difícil o desagradable, si usted ha tratado de esconder o tapar una acción incorrecta, mala, pecaminosa, tiene que confrontarla y sus consecuencias también. Eso es lo que la Biblia en realidad llama arrepentirse, confrontar la realidad y buscar una solución en la presencia de Dios. Eso es lo primero. Segundo, usted tiene que entregarle la mente y los pensamientos a Dios. Ahora, esto a veces requiere un esfuerzo de nuestra parte, pero Dios promete ayudarle a usted, señora joven, a encontrar la paz y la tranquilidad y el sosiego mental y emocional. Dice, por ejemplo, esta promesa estupenda, dice, llevar cautivo todo pensamiento a la obediencia a Cristo. Tome sus pensamientos, esos pensamientos confusos que la asustan y que le hacen escapar de la vida, señora, y colóquelos por la fe a los pies de Jesucristo. Digo por la fe, allí donde se encuentra en este momento, tome sus pensamientos y dígale, Señor, tengo estos pensamientos horribles, tengo estos temores que me asustan, tengo esta confusión, te la traigo a ti, Señor. Aquí hay otra promesa que le quiero dejar, también, por supuesto, de la Biblia. Dice, la paz de Dios, que sobrepasa todo entendimiento, guardará vuestros corazones y vuestros pensamientos en Cristo Jesús. Los pensamientos, la mente, hay que traérselos y entregárselos conscientemente al Señor. Y cuando lo hacemos, la paz de Dios, que no se puede explicar, sobrepasa todo entendimiento, de repente comienza a llenar y a guardar el corazón y la mente. Por último, dice la Biblia en Isaías 26, tú guardarás en completa paz a aquel cuyo pensamiento en ti persevera, porque en ti ha confiado. Cuando su mente se confunde y los temores la invaden, usted persevere en colocar sus pensamientos en Dios, en su Hijo Jesucristo y analizando la palabra de Dios. Encomiende a Dios su camino y sus pensamientos serán afirmados. Así dice la Biblia.
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4: 3:29 p.m.
5: Mi esposa llamó a nuestro abuelo de 94 años de edad y le dijo, abuelo, soy yo, te amo. Él se sintió muy confundido. Su desgastada memoria no reconocía a esta mujer que lo amaba. Y ella insistió, está bien, abuelo, Jesús te ama. Y su respuesta fue, a él sí le conozco. Su esposa y su memoria se habían ido pero la persona a la que no había olvidado fue la que caminó con él cada paso del camino. Jesús, el que prometió a los que le pertenecían, nunca te dejaré ni te abandonaré. Él está ahí para todos esos niños que cantan, Cristo me ama, bien lo sé. Y Él quiere estar ahí para ti con su amor que nunca te deja. Por eso murió en aquella cruz, para pagar por los pecados que te separan de Él. Tu relación con Jesús empieza el momento en que le dices que confías en Él como tu Salvador. 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
2: 3:41 p.m.
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18: 3:48 p.m.
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2: Señor, en este día queremos darte gracias por todo lo que tú has hecho. Ahí donde estás, dale gracias al Espíritu Santo, al Hijo y al Padre, por lo que Él ha hecho y lo que Él está haciendo.

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1: Noticias de hoy, miércoles 24 de junio. Reportan temblor de magnitud 5.3 frente a las costas de México. El Servicio Sismológico de Guatemala informa que el epicentro se localizó a 148.8 kilómetros de Ayutla, San Marcos, en el Océano Pacífico. Hombre resulta herido de bala durante presunto intento de asalto en zona 18. Un hombre de 26 años resulta herido por arma de fuego en la colonia Atlántida, zona 18, tras un presunto intento de asalto reportado por vecinos del sector. Bomberos municipales atienden la emergencia en la colonia Atlántida, zona 18, luego de recibir reportes sobre varias detonaciones de armas de fuego. Ataque armado deja a hombre con heridas en el cráneo en ruta al Atlántico. Un hombre de 25 años resulta herido por proyectil de arma de fuego en el kilómetro 8.5 de la ruta al Atlántico, zona 17, y es trasladado a un centro asistencial. Tragedia en Brasil. Incendio de globo aerostático deja 8 muertos y 13 sobrevivientes. 8 personas fallecen y 13 sobreviven tras el incendio y caída de un globo aerostático que realizaba un recorrido turístico en Praia Grande, Santa Catarina, Brasil. Desmantelan presunto punto de narcomenudeo y capturan a 2 personas en Sololá. 2 personas son capturadas durante un allanamiento en San Juan La Laguna, Sololá, donde las autoridades localizan droga, dinero en efectivo y otros indicios vinculados con el narcomenudeo. Registran 14 muertes por desnutrición aguda en 2026. La Secretaría Mireya Palmieri subraya que en el año 2025 ocurrieron 60 fallecimientos asociados con la desnutrición aguda. La titular de la Secretaría de Seguridad Alimentaria atribuye la disminución de los casos que hay menos casos acumulados según los datos del Ministerio de Salud Pública y Asistencia Social. Condenan a hombre por agresión sexual contra 3 menores en transporte colectivo. La Procuraduría General de la Nación informa que las adolescentes fueron incluidas en programas de apoyo social y atención psicológica especializada. La PGN detalla que el sindicado fue sentenciado por 3 delitos de agresión sexual cuya condena es de prisión inconmutable. 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Informó Tali Cruz para Isa Valencia TV y Radio Fe Love.
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5: 4 de la tarde, 12 minutos.

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0: 4:14 p.m.
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sedientos, cansados, conscientes de nuestra necesidad de ti, más que de cualquier otra cosa.

0: Es importante trabajar por tener una familia sana. Es en el hogar donde descansamos, renovamos fuerzas y recuperamos el aliento cuando regresamos al final del día. Si el hogar no provee este entorno de cuidado y amor, ¿dónde más podremos encontrarlo? Generalmente los niños repetirán en sus futuras relaciones de amistad, noviazgo y matrimonio los patrones de convivencia que aprendieron en su casa y que modelaron sus padres. Construyamos hogares sanos para que nuestros hijos tengan todo lo que necesitan para crecer bien y así, cuando lleguen a adultos, puedan tener la ilusión de edificar su propia familia y sostener relaciones saludables. Nada impacta más que el buen ejemplo de los padres. Le habla Sixto Porras de Enfoque a la Familia.
1: Visite enfoquealafamilia.com.
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3: 4 de la tarde, 22 minutos.

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7: 4:50 p.m.
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Aplaudale más fuerte que eso. Vamos a darle gloria.

Algunos dicen que Dios no es justo, si acaso puede castigar a una preciosa ancianita y a Adolfo Hitler al enviarlos a los dos al infierno. Pero tú sabes que la respuesta a eso es que todos los juicios de Dios son justos y verdaderos. Él hará lo que es correcto en el día del juicio. El ser viejo no quiere decir que estás sin pecado. Significa que has tenido una vida para pecar en contra de Dios. Todos nosotros hemos pecado. Si has mentido una vez, eres mentiroso. Si has robado una vez, eres ladrón. Jesús dijo, si miras con codicia, has cometido adulterio en tu corazón. Has puesto a Dios primero, todos hemos pecado. Pero gracias a Dios, Él ha provisto un Salvador. Jesús sufrió y murió en la cruz, resucitó al tercer día y conquistó la muerte. Y si tú quieres vida eterna, puedes encontrarnos en la siguiente página del internet, www.diosleama.com.

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0: Padre nuestro que estás en los cielos.
1: Perdóname.
0: Tu palabra dice que tú no rechazas un corazón contrito y humillado. Y es por eso que venimos ante ti, suplicándote perdón.

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2: 5:43 p.m.
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2: 6:00 p.m.

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